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1: Montes, montes, alicantes, pintos, pájaros, cantantes, raza. Les voy a traer unas historias bien bélicas, bien tristes, nefastas, ¿verdad? Decía un camarada funestas. Funestas, yo me quedaba con esa palabra que me sonaba como afusible, ¿verdad? De esos que cambias o que ya ni cambias, ¿verdad? Porque ya ni hay, todavía hay fusibles. Bueno, pues vamos con las notas funestas. Yo soy el reportero funesto del barrio, ¿verdad? Y tú estás escuchando el tan tan. Se acabó, corta.
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1: Bueno, pues primeramente, ¿verdad? Vamos a ir con esto de las cartas que ha escrito Joaquín Guzmán Loera, conocido como el Chapo, ¿verdad? ¿Ah? Que aquí dijimos hace tiempo de que pues ya con tantos años que tiene en la cárcel, ha logrado aprender más o menos, dicen los abogados, más o menos el idioma inglés, porque él tiene derecho a tener en su celda libros y a estudiar este idioma, el inglés, porque los guardias no lo pelan cuando les hablan español, no le hacen caso y no puede comunicarse con los presos, con los reos ahí, la mayoría pues hablan el inglés, aunque pues claro que hay mexicanos, pero pues él no tiene acceso pues a eso. El caso es que el vato empezó a hablar inglés, va, y a escribirlo, sobre todo porque lo está estudiando. Y a él le interesa mandarle las cartas al juez, pero esas cartas tienen que ser escritas de puño y letra por el mismo, ¿verdad?, sentenciado, en este caso Joaquín Guzmán, que le escribió al juez, el juez al que lo condenó a cadena perpetua más 30 años, ¿verdad? Y pues el juez recibió la carta en la que le pide el Chapo Guzmán que lo devuelvan para México legalmente. Dice, además mi juicio está mal hecho por este motivo, devuélvame para México, deme la extradición total, allá me quedo en el bote. El juez como que no le quiso hacer caso, la neta dijo no procede, y le volvió a escribir de nueva cuenta, otra vez dijo va, y que le pone ahí todos los delitos de violencia son responsabilidad del gobierno mexicano. Yo, dice el Chapo, ¿verdad?, no le hice daño a nadie, y en mi país no se me conocía por cosas malas. Las cosas buenas que he hecho en México fueron querer que mi familia comiera junta y tuviera una vida estupenda. Eso escribió el Joaquín Guzmán Loera, ¿verdad? Y se lo escribió al juez, que ahorita no ha contestado, ¿verdad? La otra vez sí contestó prontito, pero ahorita ya extraña el silencio. ¡Corta!
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1: Montes, montes, alicantes, pintos. Oye, es que hay maderas que nunca agarraron el barniz, ¿no? Como este compita en la Nesa Bordo, la prisión, pues, en la cárcel. Un compita mató a su compañero de celda de unas puñaladas, pero el puñal era hechizo, ¿verdad? Un fierro, pues, muy, muy breve, fíjate, una punta que alcanzó a hacer este vato sacándole filo en las piedras. Después agarró al compañero por la espalda y lo empezó a picotear. Cae ahí desvanecido el individuo, es trasladado a una, la enfermería de ahí de la cárcel del Nesa Bordo, se lo llevan a un hospital y no la libró, sí se murió. Entonces agarraron a este implicado, ¿verdad? De apellido Silva Pérez, porque el nombre es confuso, a veces se llama Francisco, a veces Carlos, a veces Francisco Carlos y a veces Carlos Francisco, pero el apellido es Silva Pérez, y a este Silva Pérez le dijeron, pues te vas a estar otros 47 años, más los que ya traibas acumulados, ¿verdad? Y serán sentencias que no se purguen juntitas, ¿verdad? O sea, purga primero una y luego le empieza la otra. O sea, se va a quedar presuntamente en la cárcel eternamente. Y bueno, en la Gustavo Amadero mataron al Tuna, un individuo que estaba fuera de una casa y que llegan y que le disparan ahí en la nueva Atzacualcon, en la Gustavo Amadero. Ahí estaba el mentado Tuna afuera, ¿no? Y llegaron los delincuentes y capum, capum, capum, capum, balas, balas, balas, cae el Tuna, sale la gente, lo mira que está muerto, llega la autoridad, llama a los paramédicos en lo que iban llegando, el Tuna ya no estaba en el piso, se lo habían llevado los parientes, presuntamente a un nosocomio, ¿verdad? Pero eso no lo supo responder la autoridad superior que estaba ahí, se quedaron así como, ¿dónde está? ¿No? Pues se lo llevaron. ¿Cómo que se lo llevaron? Sí, se lo llevaron los parientes, que pues obviamente a un nosocomio, pero si ya estaba difunto, pues sí, pero se lo llevaron. Y ahí estaba la legadera. ¡Corta!

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1: Montes, Montes, oye, fíjate nada más la historia que te voy a platicar allá en General Terán, Nuevo León, en donde en un rancho conocido como el Rancho de San Fernando, estaban dos mujeres, madre e hija, madre de 41, hija de 21 años, y estaban dormidas, estaban haciendo la mimi porque ya era noche, ¿verdad? Y la muchacha de 21 años había tenido relaciones con un individuo conocido, ¿verdad?, como el Steven, y resulta que lo terminó, pero el vato violento, el mentado Steven, violento siempre, y se metió en la noche al rancho, intentó matarlas, les disparó mientras estaban en sus habitaciones, en sus camas, ¿verdad?, dormidas, y les pegó balazos, pero no murieron. Lamentablemente el Steven escapa y está prófugo, y no lo hallan. Y las dos mujeres, tanto la señora de 41 años, doña Azucena, ¿verdad?, y la Maritza de 21, con heridas en las piernas y en la cadera. Pero el Steven, te digo, prófugo, el vato se metió en la noche a querer asesinarlas, o sea, feminicidio en grado de tentativa. Y en el Edomex, en Nextlalpan, un canal, ¿verdad?, de aguas negras, fue encontrado el cuerpo de una mujer que presuntamente, ¿verdad?, estaba en embarazo, estaba encinta, ¿verdad? Y fue encontrado el cuerpo en el canal este que te estoy diciendo de Nextlalpan. Las mujeres que lo hallaron son parte de una colectiva, ¿verdad?, de mujeres buscadoras, y se sorprendieron porque ellas estaban buscando a otra chamaquita que lamentablemente fue arrastrada por el canal, que se cayó, estaba jugando con unos primos y se cayó la muchachita de 11 años, fíjate nada más la tragedia. La andaban buscando cuando, ¡bam!, la sorpresa, un cadáver, ¿verdad?, de una mujer ya mayor de 20 y tantos, presuntamente embarazada, y no se sabe el motivo de la muerte, si murió ahogada, si ella cayó, si la lanzaron, en fin, no podemos hacer conjeturas, ¿verdad? Lo que tiene que hacer la autoridad es decirnos quién era esa mujer encontrada en ese canal ya sin vida y en estado de embarazo, ¿verdad? ¡Qué tragedión! ¡Corta!

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1: Y bueno, una vecina, ¿verdad? Muy querida ahí en la Venustiano Carranza, desapareció Teresa Molina. ¿Ah? Teresita, pues amiga de ahí de la cuadra, ¿no? Pues ahora sí que en la colonia 20 de noviembre todos la ubicaban. Teresita Guadalupe Molina Hernández, 55 años, no regresó al cantón, no la ubicaron y empezó la buscadera y la buscadera y la preguntadera y el celular no lo contestan y todo mundo está paniqueado, ¿verdad? Porque Teresita, pues una mujer trabajadora, una mujer sincera, que no, ahora, como dicen siempre, no se metía con nadie. Ahí en la 20 de noviembre todo mundo la conocía de buena persona, ¿verdad? Ahora está desaparecida y la gente se truena los dedos y pues muy preocupados todos. Y ahora vámonos otra vez hasta Azcapotzalco, ¿verdad? Ahora la noticia es que agarraron a un malandro venezolano dedicado a asesinar gente, fíjate, a eso se dedicaba este sinvergüenza de nombre Eliezer José, originario de Venezuela, y pues sí, él vive en Naucalpan, en el Estado de México. Halcón, narcomenudista, ratero y también dice sicario, ¿verdad? De pues, un grupo criminal que opera pues en el Estado de México, en Azcapotzalco, pues debía, ¿verdad? La muerte es señalado y todo mundo pues ahora está así como que a las vivas porque por donde quiera salen estos que se hacen llamar que sicarios, ¿verdad? Y que del cártel y que del crimen y que el señor y que el chacal y que yo soy aquel. Y pues cuando llega un fulano de estos y te pega una amenazada, pues cómo no te vas a aterrar, ¿verdad? Por eso yo me persigno, Dios conmigo, yo con él, Dios delante y yo tras de él. 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
1: ¿Están listas, chicas?
2: Sí, ahorita estamos listas.
1: ¡No las escucho!

0: Mejor FM a comunicarse al 800-726-3482. 800 Pandita desde los Estados Unidos, 855-2611-804. Así que no hay pretexto, haz tu bromita. Tienes 8 semanas para llevarte el Panda Cell. Nuevo de paquete y arrancamos con diversión en este martes. Y tengo Iván. Iván, buenas noches. ¿Para quién va tu bromita, papá?
1: A mi carnal, bota.
0: Ya rugiste, papu. ¿Y cómo se llama tu hermano?
1: Daniel.
0: ¿Más grande o más pequeño que tú?
1: No, es más grande.
0: Órale, ¿y qué bromita para Daniel el travieso?
1: Pues nada más decirle que mi sobrina encontró un sugar daddy.
2: ¡Oh, Dios!
0: ¡No! ¡Manches! ¿Cómo se llama tu sobrina, o sea, su hija?
1: Marisol.
0: Marisol, ¿y qué edad tiene Marisol?
1: Tiene 18.
0: ¡Híjole! ¿Y dónde anda ella o qué onda?
1: Mira, andaba trabajando hasta el día de ayer por Veracruz y llegó hoy en la mañana aquí a Texcoco. Pero mi carnal no sabe.
0: Y Marisol nos va a ayudar, seguro estoy viendo, ¿no?
1: Sí, solamente para que... Bueno, no sé si la puedas incluir totalmente. Y si no, solamente para que le digas a papá, necesito hablar contigo, tengo un problema y necesito tu apoyo. Entonces ya entraría... no sé si nos puede apoyar ese David, porque mi carnal es fan tuyo y pues obviamente va a conocer tu voz.
0: ¡Claro! Por su desde pollo. Oye, Marisol, ya alcanza el timbre, a ver. Déjame platico con ella. Hola, Marisol, buenas noches, ¿cómo estás, Marisol?
3: Hola, Marisol.
0: Hola, Marisol, ¿qué? ¿Ya te dio pena o qué?
3: No, poquito.
0: ¿Poquito? Quítatelo, María, chitrolo. A ver, ahí le va una pregunta a los dos. ¿De quién fue la idea de la broma? ¿De Marisol o del tío Iván? ¿Quién? ¿De quién de los dos?
3: Del mío.
0: Órale. ¿Y por qué esta broma del Sugar Daddy? O sea, alguien más grande que ella.
1: Porque es lo típico como que decirle a alguien es que tiene un novio de su edad, ¿no? Entonces como que dije, ahí por donde más le duela, porque como lleva poco tener una relación con ella, con su hija, pues sí, así como que a ver qué vas a hacer, ¿no?
0: A ver, espérame, pero ¿cómo que lleva poco tiempo de tener relación con su hija?
1: Ah, bueno, es que por circunstancias de la vida no habían podido tener un acercamiento.
0: Ah, o sea, digamos, Marisol, que papá y mamá se separaron.
3: Exacto.
0: ¿Y muchos años estuvo ausente Daniel?
3: Sí.
0: ¿Cómo? ¿Cuántos años?
3: Como unos 10.
0: ¡Chale! ¿Se la bañó? ¿Y cómo te cae tu papá?
3: Bien.
0: ¿Sí? Sí, sí, hay buena relación. ¿Lo ves más como un padre o como un buen brother?
3: Como un padre estricto.
0: Bueno, pues resulta que la idea de tu tío y que van a hacer la broma en conjunto es que tú estás enamorada de alguien mayor que tú. Ese Sugar Daddy. ¿Más o menos qué? Si tú ya andas en los 18, entonces, ¿qué? ¿Él qué? ¿En unos 35, un 40? ¿Cómo qué edad se te antoja?
3: Como unos 40.
0: Un 40. Órale. ¿Y dónde lo conociste? ¿Cómo vamos a armar ahí el negocio?
3: Pues yo digo que por mi trabajo, ¿no?
0: ¿En tu trabajo? ¿Qué tipo de actividad te dedicas, Marisol?
3: Trabajo en un circo.
0: ¿En un qué?
3: En un circo.
0: ¡En un circo! ¡Oh, Dios! ¡Qué chido, Marisol! ¿Y qué haces en el circo?
3: Acrobacias.
0: Tan, tan, tan, tan, tan, tan, tan, tan, tan. Un payasito, David. ¿No?
4: Pero, o sea, ¿yo trabajo en el circo o fui como a ver el espectáculo de ellos?
0: No, pues que trabajas en el circo, ¿no? ¿Qué opina tío Iván? ¿Qué opina Marisol?
1: Sí, que trabaja con ella, que por eso ya la acerca.
4: Pero, digamos, en la relación. No tiene una referencia de quién trabaja con sobrina, digamos.
1: No, él no sabe nada.
0: No, pues no, es que pues ni siquiera fue papá, güey. O sea, se llevan bien, son padre e hija y todo. Aquí el asunto es que ella le quiere dar la noticia y entras tú prácticamente a decirle, pues sí, que eres un tipo de 39 años y que ya se van a juntar, ¿no, Marisol? ¿Te late?
3: Sí.
0: O sea, sí, que ya van a empezar formalmente las acrobacias en...
4: ¿Y el circo está en
0: dónde?
4: ¿En Texcoco, en Veracruz o en dónde?
0: No, pues es que un circo anda por todos lados, menso.
1: Ahorita ella andaba por Veracruz, puedes decir que todavía siguen allá, pero quieren ver si les da apoyo para que le caigan a su casa, porque tú vas a ser un sugar daddy baquetónico. Quieres que te mantenga, ¿cómo ves?
4: Pero igual que está embarazada o que nada más tenemos una relación.

0: relación.
1: No, pues nada más relación, ¿no?
0: Pues, sí, nada más una relación, pero le va a caer de sorpresa que pues, eres de la edad de él.
1: ¡Chale!
0: ¿Algún nombre en especial que quieren que me ponga? No sé, ahí mi sobrina que elija.
1: Pues mira, en lugar de que seas Platanito, vas a ser el Dominico. ¿Cómo es que trabajas en un circo, güey?
0: Pues si así como está, entonces le daba el beso del payaso. Oye,
1: vas a ser el Musculito Power.
0: El payasito Musculito. Musculito Medalla.
1: No.
0: ¿Cómo no? Así ponte.
1: Oye, espérense. No estén albureando enfrente de Marisol. O sea, es una artista la que tenemos.
0: Claro, sí.
1: O sea, realmente es una artista de un circo que es una acróbata que sale día a día a divertir a los presentes en un espectáculo peligroso, ¿verdad, Marisol?
2: Sí, algo así.
1: Pues digo, y aparte, te tienes que preparar un montón, ¿no, Marisol?
2: Sí.
1: Sale. Bueno, ¿quién empieza la broma?
0: Mi sobrina, que haga el más para que él pueda contestar y le dé confianza a la llamada.
1: Ok, perfecto. Se va a llamar David. Marisol, tu pareja, 39 años, trabaja en el circo. Ya los circos ya no trabajan con animales, ¿verdad?
2: No.
1: Ay,
0: ¿por qué, panda? Te querías apuntar con la candela ahí, ¿verdad?
1: Sí, pues para que ella me controlara al panda. Tú también, David, vas a ser un acróbata. 39 años acróbata, se conocen, han convivido, viajado y pues obviamente pues hay mucha diferencia pues de edades. Exactamente, de 18 a 39, entonces están ahorita en Veracruz, van para México, porque después, si quieres ver, pues aparte de presentarte, pues a ver si les da un tiempecito ahí en estar en la casa de Daniel y pues ahí en su casa, tú sabes, ¿no? Pues vamos a darle, ¿lista, Marisol? Seria, por favorcito, sé que eres bastante risueña por lo que escucho. Pero créete en verdad que es una broma en el cual te vas a juntar. Estás enamorada con alguien que es mayor. No es ningún pecado. Esto pasa muchísimo, pero simple y sencillamente, pues, aquí a tu papá no le va la tela. ¿Estás lista?
2: Exacto.
1: Perfecto, pues vamos a pegarle en directo desde el Panda Bus Center. Soy el Panda Zambrano y las bromas están aquí en tu show.
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9: Bueno.
2: ¿Pa?
9: ¿Qué pasó, hija?
2: ¿Cómo estás?
9: Sí, ¿y tú?
2: Bien, pa.
9: Bueno, es que andas hablando de diferentes números.
2: Sí, ¿verdad? Oye, pa.
9: ¿Qué pasó, hija?
2: Quería hablar contigo.
9: ¿Bueno o malo?
2: Pues, para mí bueno, pero no sé tú cómo lo tomes.
9: Pues, a ver, este lugar.
2: Pues, no sé.
9: Pero, dime, ¿qué pasó?
2: Pues, ya ves que ando trabajando en el circo y todo eso.
9: Ajá.
2: Pues, conocí a una persona.
9: Trabaja ahí mismo, ¿no?
2: Sí.
9: ¿Supongo que son los que te invitaron a trabajar?
2: No.
9: ¿No?
2: No, es otra persona que ya estaba aquí adentro del circo cuando yo llegué.
9: Ajá.
2: Entonces, se llama David.
9: Ajá.
2: Y tiene 39 años. Y pues, me voy a juntar con él.
10: ¡Oh, Dios!
2: Entonces quería ver si tú me apoyabas, pues, viviendo en tu casa, en lo que él, un tiempo en lo que él consigue, pues, trabajo y todo eso.
9: A ver, otra vez.
2: Sí, bueno, lo que pasa es que me junté con una persona.
9: Sí, de... yo lo entendí. Espérame, yo lo entendí. La cuestión es de que te van a venir los dos para acá.
2: Sí, a tu
9: casa.
2: Sí, me daba chance de que llegáramos a tu casa porque mi mamá no sabe y no sé cómo decirle.
9: Pues así como me estás diciendo a mí, porque también tiene derecho a saber y necesita que se lo digas, ¿no?
2: Pero es que ya ves cómo eres, pa.
9: ¿Cómo qué?
2: O sea, sí, yo estaba buscando el apoyo en ti, que tú me apoyaras en esto.
9: Ay, hijo, mira. Yo te lo pongo así. te das cuenta que la persona está más grande que tú, pero la edad prácticamente es como si fuera yo, como si fuera tu papá, ¿sí? Es mucho más grande, sí. Tenemos, a ver, escúchame, o sea, tiene mucha más experiencia, te lo puedo decir que a lo mejor está mucho más vivido que tú.
2: Ajá.
9: Pues, más que nada es para que tengas cuidado. Desafortunadamente yo no puedo hacer nada al respecto por el hecho de que tienes que aprender, tienes que, como lo que me ha pasado a mí, tienes que sufrir todo eso.
2: No, pero bueno,
9: aquí va la cuestión. Yo te apoyaría en el hecho de que tú te quedaras, él no. O sea, si él quiere hacer algo, sacarte adelante, que lo demuestre de esa manera. Si quieres irte para, si no le quieres decir a tu mamá, si quieres contar con él,
2: pues no, estoy con él y quiero presentártelo, no sé si puedan platicar.
9: Mira, en esa cuestión, sí te apoyo, hija, sabes que yo te apoyo. Mira, ahorita se me está haciendo una garganta, se me está haciendo el corazón de pollito.
2: Ay.
9: Pero mira, yo te apoyo, hija.
2: Apóyame platicando con él para no seas así, por favor.
9: Sí, espera, escucha, mija, no te precipites, ¿va? Escúchame primero. Mira, yo te apoyo a ti, ¿sale? Si quieres que platiquemos, adelante, platicamos. Tráelo, llévalo a la casa, platiquemos.
2: No, te lo paso.
9: Ah, espérame, no, espérame. Es que esto no se platica por teléfono. Esto se debe hablar por de frente. En la otra cuestión, lo que te digo, si quieres juntar con él, piénsalo dos veces, yo te apoyo. En la cuestión de que si dices, bueno, lo que construye, pues entonces te puedes ir para la casa, pero nada más que. Hasta que él tenga algo ya seguro, aunque sea rentado, te puedes ir con él.
2: Papá, te lo estoy platicando por el aprecio que te tengo.
9: ¿Perdón?
2: Por favor, habla con él.
9: Es que te estoy diciendo, hija, no es algo que se hable por teléfono. Pero a ver, pásame.
2: Pues yo siempre he tomado mis decisiones. Recuerda que no estuviste conmigo.
9: ¿Me lo vas a echar en cara ese ahorita?
2: Ahora, todo lo que quiero que platiques ahorita con él y ya.
9: A ver, pásame un poco.
6: Sí, se dejó. Suegro, buenas, ¿cómo estás, suegro? Soy David. Mucho gusto.
9: Primero no me lleves así, ¿va?
6: Pero vamos a aparentar, ¿no? Te llevo una relación conmigo, pero me presento, mire, soy David.
9: Párale, tantito,
6: ¿vale? A ver si
9: párale, lo escucho. En primera, el hecho de que quieras hacer algo, no es para que me hables de esta manera.
6: ¿Va? No, le estoy hablando con
9: usted. A ver,
6: mire, si yo tengo una relación con Marisol, obviamente vamos a emparentar de alguna manera, entonces lo más correcto es llamarlo por su nombre, ¿no? Y digo, somos... Usted va a ser su yerno y pues va a ser mi suegro.
9: No. Ahorita no eres nada, ¿va? O sea, mira, yo estoy decidiendo por mi hija, ¿vale? Pero debe de haber cierta comunicación y debe de haber una línea antes que nada, ¿vale?
6: Claro, ¿cómo no?
9: Si no cruces esa línea diciendo mis cosas, que hasta ahorita no sé, ¿vale? ¿Vale? Mira,
6: sí.
9: No tenemos la misma edad, tú eres un año más grande que yo. Yo le estoy diciendo
6: con más razón, entonces podemos entender fácilmente esa parte. Como dos personas contemporáneas, digo, a lo mejor entiendo que se trate de su hija y a lo mejor espera otra situación, pero mire, yo la conozco aquí en el circo. La verdad es que desde que la vi me gustó, se fueron dando las cosas. Yo también soy acróbata ahí en el circo y además también funjo de repente en algunas partes como apoyo en cuanto a la parte de payaso, pero aún uno nunca espera cómo se van a dar las relaciones, ¿no? Y con quién, pero pues terminamos así. La verdad es que la quiero mucho. Tampoco sea que me veo muy grande, o sea, no aparento mi edad. Vaya,
9: y eso no
6: si nos ponemos al lado, tampoco crean que voy a parecer tu papá.
9: A ver, eso no importa si la pareja o no la aparenta. La idea es de que le doblas prácticamente la edad. Esa es una. La segunda, ¿cuánto tiempo tiene en el circo?
6: Pues yo ya de experiencia en el circo, digo,
9: yo me refiero a ella.
6: Varios años.
9: Yo me refiero a ella. ¿Cuánto tiempo tiene que llegó ahí?
6: Eso que tiene tiempo, que ver, digo.
9: Mira. Yo se lo estoy diciendo a ella. Es algo que a lo mejor desafortunadamente no se puede evitar.
6: O sea, no sé, unos tres meses, por ejemplo, ¿qué tiene de malo que ella haya llegado
9: escuchar
6: y yo lo haya visto?
9: ¿Me puedes escuchar primero, por favor?
0: Sí, claro, suegro, con mucho gusto.
9: No me digas suegro. Te dije que hay una niña y no pases esa niña. Así que viste a decirme eso, ¿sabes?
0: Pero sí, que íbamos a vivir juntos.
9: A ver.
0: Dijo Marisol que íbamos a llegar allá, que usted muy amablemente no, pues, nos iba a brindar su casa para poder estar ahí
9: pues un entonces tiempo. Si ella viene, si vienen ustedes, ella se queda, tú no.
0: Pero ¿por qué no? Yo puedo hacer varias cosas y lo que vaya dando, pues le voy a ir ahí abonando para renta o servicios.
9: Pues mi hija entra en la casa donde ella... A ver, escucha. Mi hija entra en la casa donde yo vivo.
0: Tú no.
9: Así te la pongo de fácil. Yo la apoyo.
0: Me ha dicho que tiene usted una carpintería. Si usted gusta, pues yo soy muy maleable en cuanto a poder aprender algún tipo de oficio y con mucho gusto le puedo ayudar.
9: Mira,
0: no sé, ella a los muebles, a clavar, no sé.
9: A ver, te estoy diciendo, ella puede entrar, tú no. Si tú la quieres ir a ver así como dicen, que nada más le pones eso, adelante. Pero eso de que se quede tú en mi casa, no.
0: Pero imagínese, pues, por lo menos tendría usted el respaldo que habría dos hombres de la casa, ¿no?
9: O sea, no me interesa.
0: No esté ahí o esté fuera, pues yo también puedo cuidar del hogar.
9: A ver, creo que no entiendes, ¿verdad? Mira, yo le estoy diciendo a ella. Tú para la edad que tienes, tú ya sos mucho más duro, tú ya tienes mucha más experiencia. Como se dice normalmente, dices tú, estamos componiéndose la gente. No nos hagamos tema. Y sabemos que cosas más vividas.
0: A ver, suegro, a ver, también no que no rebasáramos. Usted me dijo que no rebasáramos una línea. Yo le estoy respetando y no le estoy insultando. Entonces, lo único que le dije fue suegro y no le estoy diciendo ningún otro tipo de insulto.
9: Suegro,
0: le dije suegro.
9: Bueno, no te hagas el tonto y tú estás...
0: Ah, bueno, entonces también vámonos respetando y también no quiera hablar de eso, digo, porque independientemente de que yo me haya enamorado de su hija y estemos juntos y hayamos pasado muchas noches juntos, también no tiene que ver con
2: eso.
9: A ver, una cosa es de que tú quieres decir que te estés enamorando y otra cosa es que te quieras pasar de vivo con ella.
0: ¿Y de qué manera me estoy pasando de vivo con ella?
9: Llevas muy poco tiempo ella ahí, ¿vale?
0: ¿Y qué tiene
9: que ver? Y te lo estoy diciendo a mi hija. Tú tienes mucho más vivencia que ella. Tú has recorrido mucho más, más distancia, más tiempo.
0: El amor no se manda, suegro, la verdad. No he escuchado incluso la canción de José José de 40 y 20.
9: Mira, en buena hora déjale de escribir a ti, que no soy nada tuyo.
0: Pero lo vamos a hacer aunque no le guste, la verdad.
9: Bueno,
0: usted no tiene ningún derecho a mandar sobre el amor de su hija.
9: Hazlo. Yo ahorita hablo con tu madre.
0: Hable con mi suegra, no importa. Entiendo que usted pueda tener unas ideas más retrógradas, incluso nosotros ahí en el 5 tenemos un poquito más de apertura en cuanto a mente, porque tenemos mucho tipo de público, trabajamos de otro tipo de forma y vivimos de una manera muy distinta a la que a lo mejor usted está acostumbrada. Mientras usted está haciendo la ahí al oso carpintero, pues nosotros nos jugamos la vida a veces en el equilibrio y demás. Entonces digo, tampoco se trata de eso. Si usted quiere sentir el toro, está bien, yo no tengo ningún problema.
9: Mira, a ver, escucha, yo no estoy juzgando tu trabajo, es un juego entendido. Yo estoy diciendo que hagas panometas, hagas lo que tú quieras. Tu trabajo respetable y hasta ahí. Yo lo único que estoy diciendo es que estás mucho más unido que ella, que estás aprovechándote de ella.
0: ¿Pero en qué sentido me estoy aprovechando de ella?
9: El hecho que llegó ahí estaba bien, está tranquila, en la mañana estuve mensajeando con ella, perfecto. Yo te estoy diciendo.
0: O sea, el hecho de haberme enamorado de ella es aprovecharme.
9: A ver. Te estoy diciendo, fíjate la diferencia de edades. Tú estás mucho más unido que ella.
0: Por eso está mejor. Usted puede tener la confianza de que tiene un hombre que sepa llevarla por el camino correcto.
9: ¿Tú crees que yo voy a tener la confianza de ti? No,
0: pues porque no me conoce. A lo mejor ahorita está muy renuente a eso. Déjeme presentarme, déjenos llegar ahí, déjenme que estemos un rato ahí conviviendo en la casa y pues va a ver que soy una buena persona y que puede confiar en
9: mí. Ya te dije. Ella sí puede entrar las veces que quiera, si puede estar el tiempo que ella quiera. Ella sí, tú no.
0: Si ella te quiere juntar
9: y si quiere venir para acá, adelante. Yo las
0: cosas eso, de pero ella lo hace porque también me ama. A ver, lo nuestro es amor y buen sexo.
9: A ver,
0: de verdad, ella está feliz.
9: Mi casa para mi hija van a estar abiertas. Las puertas de mi casa para ti, no. Hasta que tú tengas algo, como dice ella. Que vas a construir o a ver qué es lo que haces, adelante. Ya sé que tú
2: papá,
9: tengas algo.
2: Si David no entra, yo tampoco.
9: ¿Eh?
2: Si David no entra, yo tampoco.
0: ¿Ya ve? Es que ve lo que orilla usted, lo que hace con su actitud negativa.
9: A ver, ¿no? A ver, lo negativo es hacia ti. ¿Sale?
0: Independientemente de eso, como dice, soy yo un año mayor que usted y me tiene que respetar. Yo siempre se le respeta a los mayores y la decisión que yo tenga también desde mi punto de vista no está peleada ni estoy abusando de nada en ningún sentido. Estamos haciendo esta integración como familia.
9: Ahorita voy a hablar con tu madre. Nos vamos a poner de acuerdo y ella que me comunique contigo, ¿va?
0: Sí, mire, pues ahí me gusta, no, está bien papá. Tener comunicación con mi suegro.
9: Por favor, hija, porque
2: yo no tengo ningún problema. Por eso te mira, no es apoyo.
9: Por eso, sí, yo te estoy diciendo, el apoyo te lo doy a ti. A ti te doy el apoyo de que, a ver, estoy hablando con mi hija.
0: Ah, suegro.
9: A ver, Marisol, deja de decirme, suegro.
0: Pues es que lo que vamos a hacer, que no le guste.
9: No, a mí no me digas así. Punto y final. A ver, Marisol, mira, yo el apoyo te lo doy a ti. Si tú quieres llegar acá, sabes que la casa es para ti, puedes entrar cuando gustes.
0: Pero mía, amor, ¿verdad? Tú.
2: No, papá, yo lo amo y yo te dije que voy con él o si no, no voy.
9: Yo ahorita hablo con tu madre y ahorita que tu madre se comunique contigo y nos ponemos de acuerdo entre ella y yo y a ver qué hacemos.
2: Papá, ¿sale? Mira, mi hijo no me apoya.
0: Es amor puro y buen sexo.
9: ¿Sale?
2: Solo te diré una cosa, papá. ¿Cómo se oye el panda show? Panda show.
9: Hija de tu madre.
1: ¡A toda máquina, baboso! ¡Fue broma! ¡Buenas noches, suegro! ¡Que no soy tu suegro! Danielito, estás en las bromas del Panda Show. ¿Sabes quién te mandó esta cargadita? ¿Sabes quién te mandó esta broma?
9: Aquí está, hijo de la...
1: Ahí está, vamos, ahí está. Chale, qué poca, la neta, sí se la bañó, ¿eh? Y aparte, te pegó por lo más querido, ¿no? Con tu hija. Bueno.
9: Sí, es que no mames, es que mucho tiempo no pude estar con ella.
1: Pero pues ni es tu hija, güey, si nunca estuviste, mendigoso carpintero. Oye, déjate presento a tu yerno, David, ahí está tu suegro.
0: Suegro, por favor, no me insulte. Dígame nada más dónde está la casa y ahorita yo llego con ella. Para llegar con ella. Mira, para que vea cómo nos echamos nuestras marometas y también le doy el beso del payaso.
9: La barraca que está ahí para que vea sus marometas.
1: El beso del payaso, no manches. Marisol, ahí está tu papi, ¿qué le dices?
2: No, pues sabe que lo quiero mucho y que pues nunca le haría algo así, que sé que es muy estricto y que yo sabía que aunque pasara algo así, pues no me iba a apoyar.
1: Bueno, pero tienes derecho a enamorarte, digo, si te enamoras de un sugar daddy, pues ya ni modo. Pues. Oiga, suegro. Oiga, Marisolcita, acróbata y todo. Ya me imagino los pretendientes que tiene, ¿no? Pero a borbollones, ¿no?
9: Ah, que eso sí, quién sabe,
1: que así
9: tengo
1: un rato
9: que no la
1: veo. Pues no, pues cómo no. Ni a padre llegas, güey, pues cómo. Oye, una pregunta, Daniel.
9: ¿Qué pasó?
1: ¿Cuál fue la parte del cuerpo que más te sudó?
9: No, fíjate que ninguna, nada más el coraje.
1: Chale, sí está cañón. Oye, Ivancito, pues andas por ahí, dile por qué le hiciste la broma, porque tú fuiste el actor intelectual de la broma.
7: No, pues estoy ahorita, de hecho, aquí con él, ya sabe que es para que se aliviane y pues tiene una niña, tiene que apoyarla en todo, ¿no? Aunque a veces las decisiones no sean buenas, ahí debemos de estar como papás.
1: Ay, mira, pero bueno, díganme por favor cómo se oye el Panda Show.
7: A toda máquina.

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3: 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Mientras tanto, más diversión. Y estoy en Nuevo León, ahí está David. ¿Qué onda, David? Buenas noches. ¿Qué onda? ¿Qué haces? ¿A qué te dedicas?
4: Ah, pues yo soy administrador.
3: Godínez.
4: Chale.
3: ¿Y qué haces? ¿Cuál es tu chamba en concreto?
4: Pues me dedico a pagarle a los proveedores.
3: Qué divertido. Después de un día de trabajo difícil, platíqueme quién le hablamos.
4: Perfecto, mira, es un compañero de trabajo. Uh-huh. Él está en la Ciudad de México.
3: Ok.
4: Yo estuve ahí trabajando, de hecho, un año en la ciudad. Uh-huh. Pues es mi mejor amigo de allá, ¿no? Yo tuve la oportunidad de venirme a Monterrey en la misma empresa como crecimiento y pues casi no nos vemos, nos hablamos seguido, pero casi no, ya no nos vemos.
3: O sea, siguen siendo amigos y aparte compañeros de trabajo, de misma empresa, pero en diferente ciudad.
4: Exacto.
3: Ok, ¿cómo se llama la víctima?
4: Se llama Luis Antonio.
3: Luis Antonio. Ok, y bueno, ¿y qué bromita para Luis Antonio?
4: Ah, pues mira, ¿la dónde está? Sí, ahorita hay un temita ahí en la empresa un poquito delicado. Porque a su jefe me lo corrieron por temas de que le pasaban dinero a los proveedores y así.
3: ¿Por corrupción?
4: Sí, mano.
3: Ok, dame el nombre de pila del jefe, no me digas apellidos.
4: Joel.
3: Ok, ¿y hace cuánto tiempo le dieron las gracias a Joel?
4: Esto tiene 2 semanas.
3: Ok, y digamos, él... ¿Luis Antonio era su subordinado?
4: Ajá, era el único que tenía a cargo.
3: Ok.
4: ¿Y
3: Joel dónde estaba, en México o en Monterrey?
4: En México.
3: Ok, bueno, ¿y luego?
4: No, pues mi amigo él es muy noble. Y pues sí, sabía más o menos ahí de las tranzas. Uh-huh. No son tranzas, pero no es tan grave como se escucha.
3: Ok.
4: Él sabía de todo y ahorita está muy preocupado porque ya tiene su familia. Y me habla muy preocupado luego. Y dicen, oye, no has investigado nada, no sabes si me van a correr o así. Porque ahorita están como mucho las auditorías. Y aquí en el estado donde estoy yo, en Nuevo León, pues están todos los jefes, los auditores y así.
3: Digamos que la matriz está en Nuevo León.
4: Exacto.
3: Las sucursales, o sea, los picudos están en Nuevo León, ¿ok?
4: Aquí está la pura crema y nata.
3: ¿Y luego?
4: Bueno, pues lo voy a hacer creer. Como él todo me cuenta a mí, luego platicamos como a estas horas. Del todo me platique, me dice, oye, pues está así, tengo miedo. Y le quiero decir, ¿sabes qué? Pues me hicieron auditoría a mí y pues tuve que decir, hermano, que pues tú ya sabes todo.
3: ¡No manches! Pues prácticamente, a ver, le vas a meter ahí el miedo de lo que él supuestamente tiene y después, ¿qué? Que lo van a correr, va a haber un auditor.
4: ¿Que tú me ayudes, Pandita?
3: Claro.
4: A que te hagan pasar como un auditor. Ajá. Y que le digas... A ver, Luis, ¿qué está pasando? Tú ya sabes todo. Pues, ¿qué pasó? Explícanos. Y prácticamente que lo despidas. Así, ¿sabes qué? Preséntate a firmar tu renuncia, no se te va a dar liquidación. Porque...
3: A recursos humanos, ¿no?
4: Ándale, a recursos humanos, sí.
3: Perfecto, por encubrimiento, ¿te parece? Por parte
4: por
3: el, de...
4: Perfecto, por okay. encubrimiento,
3: ¿sí? ¿Y cuánto le digo? ¿Que hubo desvíos? No, bueno, no, desvíos no fue. ¿Cuánto dinero, pues, obtuvieron ahí por bonificaciones de proveedores? ¿Cuánto le decimos? Mira. De una forma ficticia, claro.
4: Sí, claro. Bueno, no hay como tal un número, pero sé que le pasaban el 5% de lo que... De los trabajos que se hacían.
3: Perfecto, entonces ya está la broma, tú empiezas, lo envuelves hasta que le pases al auditor, que va a ser el señor Jasso, ¿te parece? ¿El licenciado Jasso?
4: Sí, él no conoce a los auditores, no sabe. Bueno, no sabe
3: aquí quieren hablar contigo, todo el rollo, cuando me dice aquí está el licenciado, me toca a mí la batuta. ¿Estás listo,
4: sí,
3: papá?
4: Mira, tú como que estás afuera, después cierras la puerta y le dices, oye, ya llegó el auditor, te lo voy a comunicar. Ah, yo okay. Como que estoy solo ahorita.
3: Perfecto.
4: Cuando escuche el ruido de la puerta, yo le digo, oye.
3: Eso, ya se la sabe el amigo. Dame el puño, güey.
4: Escucho, mi pañita, diario.
3: El Q va a ser la puertita. Ya está hecha la machaca.
4: Vientos.
3: Marcamos, buenas noches en directo desde el Panda Call Center. Las bromas están en el Panda Show.
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3: 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Arriba, Monterrey.
4: Arriba, pandita.
9: Buenas noches.
4: Hola, amigo.
9: Tengo el gusto. Muy bien. ¿Quién habla?
4: Soy yo, amigo David.
9: ¿David? ¿Por qué me apareció como desconocido, creo?
4: Te estoy marcando de la empresa, amigo. ¿Cómo estás?
9: Bien.
4: ¿Y entonces qué pasa? ¿Vas manejando o qué?
9: No, estoy aquí terminando por unas camaritas. ¿Qué onda?
4: Ah, perfecto. Pero ya no estás en el trabajo, ¿verdad?
9: No. ¿Qué pacho?
4: ¿Qué crees, amigo?
9: ¿Qué?
4: Bueno, ahorita estoy aquí con... Me hicieron auditoría.
9: Ajá.
4: Estoy aquí desde las 4 de la tarde.
9: Ajá.
4: Y pues tú sabes el tema que hay, ¿no?
9: Ajá.
4: Pues esto se escaló ya mucho, me empezaron ya a hacer preguntas.
9: Ajá.
4: No sé si de correos, mensajes.
9: Ajá.
4: Pues el chiste es que a mí ya me empezaron a decir varias cosas, ¿no? Ajá, yo sé que es meramente trabajo, pero...
9: Ajá.
4: Pues acerca de lo del proveedor, de Cecilio.
9: ¿Qué tiene don Cecilio?
4: Pues lo que pasó, amigo.
9: ¿Qué pasó?
4: Pues el tema, ¿no? De lo de...
9: Pues a mí lo único que me dijo... el único tema que yo sé hasta ahorita que don Cecilio... iban a hacer unas rampas y me dijo la contadora, pero de ahí ya no sé yo nada. Que ella se iba a encargar, me dijo.
4: Bueno, pues aquí ya saben todo el movimiento de lo que le pasaban a Joel... Y todo eso.
10: ¡Oh, Dios!
9: ¿Cómo?
4: Sí.
9: ¿A Joel? Pero Joel ya no está aquí con nosotros.
4: No, pues es que ya... Pues ya lo tenían investigado desde hace un mes.
9: Ajá. Pero ahora sí que... ¿Yo qué? O sea, digo, no es que te conteste mala onda.
4: No, amigo.
9: Pero yo no sé qué onda. Yo nada más sé que Joel se fue, pero no sabemos las causas.
3: David,
9: bueno, la contadora ha sido muy hermética, ¿eh?
3: Ya tengo los documentos para ir viendo a cada uno de los pendientes, David.
4: Ok. Mira, bueno, ahorita estoy con el auditor.
9: Ajá.
4: Pues yo ya le conté todo, amigo.
9: Ajá.
4: Pues ahí tú... Pues también explícale un poquito de la situación.
3: Ajá. ¿Ya hablaste con Luis Antonio? Luis Antonio.
9: Servidor, sí, de hecho.
3: Comunícame. Bueno, buenas noches.
9: Buenas noches. Me deja meterme a mi carro porque estoy en una tienda.
3: Sí, claro.
9: ¿Con quién tengo el gusto?
3: Habla el licenciado Jasso. Luis Antonio, ¿verdad?
9: Sí, servidor, permítame tantito, por favor.
3: Claro. Mira, David, aquí están cada uno de los documentos para que vayas viendo.
9: Sí,
3: no te preocupes.
9: ¿Tiene un negocio de camaritas?
3: Claro.
9: Me estaba poniendo unas cámaras ahorita, licenciado Jasso,
3: sí, licenciado Jasso, tómate tu tiempo, estoy platicando con David mientras.
9: Permítame tantito para escucharlo mejor, permítame, por favor.
3: Si te das cuenta, David, ve aquí,
4: sí, claro.
3: En el inciso B, cómo la auditoría va demostrando cada una de las cosas. Bueno.
4: Claro.
9: Bueno, dígame, buenas noches.
3: Perdón, si puedes quitar el altavoz, por favor, para escucharte bien.
9: Bueno, estoy en el carro, espérame. Dígame.
3: A ver, Luis Antonio, habla el licenciado Jasso. Oye, ¿qué está pasando?
9: ¿Qué, perdón?
3: Mira, como tú sabes, Joel fue hace 2 semanas sacado de la empresa por hacer cosas que, pues, van fuera de la compañía de las políticas.
6: ese 5% que estaba recibiendo por parte de los proveedores. Mira, aquí no vamos a juzgar si está bien o está mal. Simple y sencillamente las políticas de la empresa no lo permiten, porque el área de compras y esa jurisdicción pues tiene que hacer lo suyo. Aquí prácticamente estamos hablando de temas de corrupción. Ahora, ¿tú sabías de esto y se platicó con Joel y te está implicando de que tú sabías incluso también recibías una tajada? Necesito que me digas, que me des tu punto de vista, por favor.
9: Bueno, en primera yo nunca he recibido nada. Yo no sabía de que Joel... Hubo un tema, Jaso, licenciado Jaso, hubo un tema relacionado a que pues recibió un 5%, pero realmente comprobado y que yo sepa que Joel, o que Joel me haya dicho, oye, recibí una, un dinero, como se dice en México, ¿no? Una lana, recibí una lana, jamás, ¿eh?
6: A ver, Luis, o pero sea, pero ¿de quién dependías?
9: Yo dependía de Joel. ¿Entonces? Yo era el coordinador, bueno, soy el coordinador.
6: Efectivamente.
9: Y Joel era el gerente, ajá.
6: Joel estaba fungiendo como gerente, él era tu superior y tu subordinado, viéndolo desde un punto de vista de organigrama. Ahora es imposible, de acuerdo a las auditorías y los resultados, que tú lo supieras. Y mucho menos que no fueras partícipe de esta corruptela.
9: No, permítame un momento, licenciado. O sea, a mí que se me implique. Por eso, ahí están mis cuentas bancarias, las pueden checar, no tengo yo ningún problema.
6: Mira, no quieras salirte por el lado de las cuentas bancarias porque sabes que esto se maneja en efectivo.
9: Ok, pues yo no tengo contactos con los proveedores directamente.
6: Bueno, primero te voy a pedir que le bajes. Primero te voy a pedir que le bajes a tu tono, no te estoy agrediendo ni mucho menos.
9: No, ni yo sé, ni yo
6: estoy haciendo la investigación y tengo que tomar las decisiones correspondientes, por eso precisamente estoy hablando con David. Y por eso precisamente hablé de hablar contigo y he estado teniendo la comunicación entre Monterrey y entre México, ¿sí?
9: Claro.
6: Porque no podemos permitir en la empresa que hay este tipo de prácticas.
9: Claro.
6: De acuerdo a la experiencia que tengo de 15 años dentro de la empresa, siempre las personas que hacen ese tipo de prácticas se ponen a la defensiva. ¿Qué es lo que tú estás haciendo?
9: No, señor, yo creo que estamos equivocados.
6: Pues el que estás equivocado
9: no sé
6: eres
9: si
6: tú.
9: No sé si sea una broma de David, pero la verdad yo no soy de broma. Sí,
6: a ver, discúlpeme, yo no me puedo prestar a ese tipo de cosas. Yo estoy hablando de una situación seria y estoy hablando con fundamentos. Porque estamos hablando de un tema que está dentro de la empresa.
9: Ajá.
6: Yo no sé qué relación tengas. No sé qué relación tengas con el compañero David de forma personal, como para que me digas ese tipo de cosas.
9: Es una amistad nada más, es un compañerismo desde que estábamos en el Distrito Federal.
6: Entonces, ¿por qué David se prestaría a hacerte, como dijiste, una broma en una situación tan seria?
9: No sé, pero es que yo no le estoy faltando respeto como para que usted diga que le estoy faltando respeto para nada, licenciado.
6: Como yo te lo mencioné.
9: No
6: estás,
9: estás
6: en la defensiva.
9: No, pues es que no. O sea, no estoy en la defensiva y no tengo nada que perder. O sea, honestamente no tengo yo sapiencia, de que Joel recibió un dinero. Una, dos. Yo las únicas veces que he tenido contacto con los proveedores vía personal han sido dentro de las oficinas. Conocí al señor Francisco, conocí a los hijos de don Cecilio.
6: A ver, Luis, aquí no se trata, de quién estás conociendo, a quién has conocido o no, pero precisamente Fran Díaz te está implicando en esta situación.
9: ¿Fran Díaz?
6: ¿Es correcto?
9: Ah, ok, podemos hacer una llamada tripartita y comunicarnos con Fran Díaz.
6: Mira, tú vas a poder hacer lo que a ti te corresponda. Yo estoy tomando mis decisiones. Y es por eso que eso no lo podemos permitir. Preséntate en Recursos Humanos, que está haciendo fuera en la empresa y sin liquidación. Habla con quien quieras, pero no puedo permitir que una persona se ponga en esa situación y mucho menos aclare esto, porque nosotros en la auditoría nos dieron los resultados donde tú estás implicado junto con Joel.
7: ¡Oh, Dios!
9: No es cierto, contador o licenciado, perdóneme, pero yo se los prometo así por mis hijos que yo no he agarrado ningún dinero ni que estoy implicado con el
6: Luis Antonio,
9: Joel.
6: Esto no es de promesas y no es personal.
9: Mire,
6: no tengo el gusto de conocerte, ni estoy para ahorita hacerte una llamada, hacerte una broma o estarte molestando en una situación laboral. Lo que yo te he estado hablando son cuestiones objetivas temas que tú conoces y una relación que tuviste con tu ex jefe, con tu ex superior, ¿sí? Y ese porcentaje tú lo estuviste recibiendo en efectivo.
9: No es cierto.
6: Y no podemos permitir prácticas de corrupción dentro de la empresa.
9: ¿Sabes qué? Así voy que, a hablar con la contadora Valadez porque este tema es...
6: Habla con quien quieras.
9: Está bien, licenciado.
6: Si quieres, habla con el dueño de la empresa. Pero okay, aquí licenciado, la decisión está tomada. Yo te comunico con David, 10 de la mañana, Recursos Humanos y sin liquidación. Buenas noches.
9: Buenas noches. ¿Amigo?
6: Ten, David.
9: David, ¿qué cosa me avisa? No sé por qué me están diciendo eso. Ahora, no, no, tengo que hablar claramente. Yo no sé.
7: Nos vemos, David. Espérame.
9: No, espérame, amigo. Espérame, déjame checar este rollo.
7: Importante.
9: Nos vemos, David.
7: Amigo, es muy importante lo que te voy a decir.
9: Yo no sé, David.
7: Es que mira, es muy importante, por favor.
9: Permíteme. Yo tengo familia, David.
7: No, permíteme, Luis. No, por favor.
9: Es que no me dejas hablar a mí.
7: Tengo familia. Ahorita no puedo ni pasar impresiones, David.
9: Espérame.
7: Déjame hablar con la contadora, por favor.
9: No, espérame, Luis, tantito. Te tengo que decir algo.
7: Oye, Juanita, márcale porque la contadora es alguien muy importante.
3: Sí, espérate. Boleto. Dile, le vas a decir, antes que te hable te voy a hacer una pregunta. ¿Cómo sigue el Panda Show? Va.
9: David,
10: perdón, se me cortó.
9: Oye, amigo, tengo que decir lo peor.
10: ¿Qué?
9: ¿Cómo sigue el Panda Show, amigo?
11: ¡Toda máquina!
9: Amigo, hay que relajarnos, papi. Eres un
3: sí,
9: hay que relajarnos, muy bien. Panda Show, oye, casi
3: siglos
9: que no te escucho.
3: Luisito, hay que relajarnos, ya lo dijo.
9: Panda, perdóname. Panda, Panda. ¿Conoces a Juan Carlos?
3: No, no lo conozco, lo he escuchado, pero no lo conozco, ¿por qué?
9: Okay, este cuate iba conmigo en la secundaria.
3: Ah.
9: No, te lo juro que te colgué, perdóname, te colgué, te colgué, porque quiero hablar, ya le estaba marcando la conta, ¿no?
3: Sí,
9: cállate.
3: Luis, a ver, espérate, Luis, espérate, Luis, no me digas groserías porque estamos a través de la cadena de la Mejor FM, por favor.
9: Perdóname, no. Oye, está cañón. Oye, ¿cómo andas comunicando a estas madres? Perdón. Perdóname.
10: Amigo, estoy nervioso. Te estimo mucho, amigo. Y ya relájate, no te voy a pasar nada.
9: Yo soy el muy bueno. Demasiado.
10: Neta que estimo. Tú eres uno de los mejores trabajadores. Nunca te va a pasar nada, amigo.
9: Y si hablaste con Cindy para escuchar la broma, si hablaste con las demás para que se enlazaran... Qué pena, oye. Imagínate donde las contadoras le gusta esta estación.
10: Nada, amigo. Nadie sabe.
3: Oye, Luis. Luis.
9: Anda, buenas noches.
3: ¿Verdad? Una pregunta, Luis, una pregunta.
12: ¿Cuál fue la parte del cuerpo que más te sudó?
9: No, bueno, si te digo, voy a salir de rayas.
13: Se lo juro por mi esposa y por mis hijos, se lo juro. Yo no fui, yo no.
9: Es mala onda, mándame la grabación, ¿no?
6: No.
9: Mándame la grabación, perro.
6: No.
9: David, lo grabaste.
6: No.
9: No, amigo. Eres tan desgraciado, David, que lo puedes haber grabado.
6: Oye, pues claro, el que se queja y todo. Y ahora, y hasta quiere la grabación, imagínate.
9: Oye, no te vas a dejar. Una broma a ti.
3: ¡Bendigo ratero! ¡Se lleva su mochada en efectivo!
9: ¡Y luego en efectivo! ¡Todo se maneja de transferencia, papá! ¡Modernízate!
3: Bueno, pues ya díganme, por favor, ¿cómo se oye el Panda Show?
10: ¡A toda máquina!

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2: El secreto para un marketing exitoso es, como ya sabemos, dar la misma gata pero revolcada, presentar cosas viejas como nuevas e inventarnos palabras a pantalla bobos como disruptivo o resiliente, por ejemplo. ¿Para qué decir que algo es novedoso cuando podemos decir disruptivo? ¿Para qué decir que algo tiene capacidad de adaptación cuando podemos sonar trendy al decir resiliente? Por eso ahora las bromas del Pandita son más perturbadoras, adaptables, configurables, multimedia, interactivas o resilientes y disruptivas, o sea, la misma gata. Pero de su mamá no van a estar hablando, porque Doña Lupi sí que es disruptiva y me la respetan. Les mando besitos disruptivos en su resiliencia.
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4: Camisa número 25, el Panda Zambrano, estamos de vuelta contigo en este martes, mayo 12 del 2026, escuchas el Panda Show aquí, a través de la mejor FM en cadena, y también por la aplicación de Claro Música, que era su bromita. Mensajito vía WhatsApp 55990Panda, 55990722, desde los Estados Unidos, el área es el 945-223-9850, tengo a Daniel, ¿qué obole, qué haciendo?
5: Aquí, trabajando.
4: Ah, mira, padrísimo. Bueno, pues bienvenido al Panda Show, platícame. ¿Bromita para quién?
5: Para mi mamá, Panda.
4: ¿Y cómo se llama la reina del hogar?
5: Se llama Tania.
4: Tania. ¿Y ella también está en Califas?
5: No, ella está en el Estado de México.
4: Ok. ¿Y cuánto tiempo llevas en California, Daniel?
5: Aproximadamente unos 9-10 meses.
4: Ah, pues bien poquito.
5: Sí, llevo poquito.
4: Órale, ¿y cómo le hiciste para llegar de aquel lado?
5: Pues me vine con visa. Con visa de turista.
4: Y de repente, Soquito Loki, ¿ya no hubo B de vuelta?
5: Sí, yo me iba a regresar y dije ya no.
4: ¿Y cuál es tu plan? ¿Cuánto tiempo esperas estar por allá?
5: Pues unos 5 años, por lo menos.
4: ¿Uno cinquito? Órale, pues un buen ratito. Y platícame, ¿qué broma para mamá?
5: Pues estaba pensando en, como yo, ella sabía que yo tenía a mi expareja. Uh-huh. Hacerle la broma de que se quedó embarazada. Y que me quiero regresar para allá, que porque apenas me avisó que ya había nacido y algo así.
4: Órale, o sea que tú cuando estabas acá en el Estado de México tenías una noviecita.
5: Sí.
4: ¿Llamada cómo?
5: Casi 3 años.
4: Ah, un buen ratito, ¿y cómo se llama ella? Sí,
5: Allison.
4: Oye, y cuando le dijiste a Allison, me voy al sueño americano, ¿qué te dijo Allison?
5: No, pues que me fuera bien, salimos un poco mal.
4: ¿Neta?
5: Sí.
4: ¿Y eso como por qué, mi rey?
5: No, pues, problemas de infidelidad de Panda.
4: Wow, ¿de tu parte o de su parte?
5: De su parte.
4: ¿Te fue infiel?
5: Sí.
4: A ver, acércate para ver los cuernitos. Oye, ¿y con quién te puso los cachos?
5: No, pues, con un chavo cualquiera ahí.
4: ¿Y cómo te diste cuenta?
5: Porque le llegaban llamadas, mensajes. Cosas que pues, uno solito se va dando cuenta, ¿verdad?
4: ¡Wow! ¿Y la enfrentaste en su momento?
5: Pues sí, pero como estaba bien enamorado.
4: ¿Y con qué pretexto te salió?
5: Pues, no sé, no me acuerdo. Que cualquier cosa X me inventó, ya ni me acuerdo.
4: ¿Y tú seguiste ahí?
5: Un ratillo y ya después ya dije, ya estuvo.
4: Dijiste, ya estuvo bueno. Sí, ¿y qué bromita para Tania? Te escucho.
5: Pues hacerle eso de que se quedó embarazada mi ex pareja y que me voy a regresar. Y mi papá, como tiene un problema en la vista, pues le voy a decir que se va a quedar solo.
4: Ah, ok, o sea que tu papá también está en los Estados Unidos.
5: Sí, está conmigo. Ok,
4: ¿y él llegó al mismo tiempo que tú o él lleva más tiempo?
5: Llegó después que yo.
4: Ah, llegó después. ¿Y qué tiene tu papi en la vista?
5: Tiene una enfermedad que se llama retinitis pigmentosa, algo así.
4: Órale, ¿y eso con qué se come?
5: No, está difícil esa enfermedad.
4: ¿Y qué le pasa a tu papá? ¿No puede ver? ¿O ve dos, sí, de no, triple? ¿Ve con color?
5: No,
4: ¿o qué?
5: No puede ver.
4: ¿Neta?
5: Neta.
4: ¿Cómo se llama tu papi?
5: Es Daniel, igual que...
4: Daniel, entonces es... ¿Allison está embarazada o ya tuvo al bebé?
5: Ya tuvo al bebé.
4: Perfecto, ¿y cuántos meses tendría entonces el niño o niña?
5: Yo le calculo como dos, le voy a decir, 3 meses le voy a decir.
4: Ok, 3 meses, ¿va a ser niño o niña?
5: Niño.
4: Niño, perfecto, y le pusieron Daniel. Entonces tienes que regresar. Ahora, pero tu mamá te va a decir, oye, hijo, pues no es tuyo, que cómo, que mira. ¿Qué le vas a decir? ¿Cómo vas a argumentarle de que sí, efectivamente es tuyo?
5: Pues que le hizo una prueba de saliva.
4: Ándale, le vas a decir que cuando ella te dijo que estaba embarazada de ti, tú no le creíste. Ok, por el antecedente ya platicado. Entonces, cuando nació el hijo y que te dijo, ¿sabes qué? Ya nació tu hijo y le voy a poner Daniel. Tú lo estabas negando y le dices que mandaste una prueba de saliva. ¿Ok?
5: Okay,
4: que salió positiva. Entonces, ya está confirmado de que es tu hijo. Tienes que regresar a México porque así es tu deseo. Te vas a juntar con ella y vas a bautizar y vas a registrar a Danielito. Oye, ¿y Allison con quién vive?
5: Con sus abuelos.
4: Ah, ¿y sus papás?
5: Su mamá también vive con sus abuelos y su papá, pues, realmente no sé mucho de él.
4: Ok, Tania, ¿conoció a Allison? ¿La trató?
5: Sí, la trató bastante tiempo, pero también se enojaron, salieron mal.
4: Ok, ¿y por qué?
5: Por lo mismo de que mamá se enteró que me fue infiel. De hecho, hace rato mi papá le marcó y le dijo que él y yo tuvimos una pelea en la tarde y que pues que yo traía unas ideas medio locas y hasta ahí se quedó.
4: Pero entonces la broma es de que te regresas a México. ¿Cuándo te regresarías? O sea, ¿ya?
5: Mañana mismo.
4: Ok, pues creo que tenemos hecha la machaca, señores. Marcamos en directo desde el Pandeco Center. 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
7: Buenas noches, pandita. Buenas noches. Te mando un fuerte abrazo, un saludo desde aquí, de mi bello estado y puerto de Veracruz. De parte de tu admirador, Alejandro García Hernández, que te escucha todos los días por Claro Music y por la mejor. Ah, se me olvidaba. Saludos a mamá, pandita.
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4: Mamá, llego mañana. En la noche.
5: Ok.
12: Bueno.
5: ¿Qué onda, más soy yo?
12: Ah, ya, es que como me apareció desconocido.
5: Oh, ya, es que te estaba marcando de otro número.
12: Ah, okay. ¿Quieres que te regrese la llamada?
5: No, está bien. Ya, ¿sí me escuchas bien?
12: Sí, te escucho bien.
5: Oh, ya, es que quería hablar contigo porque no sé si te comentó un papá que me enojé con él hace rato. ¿Sí te comentó?
12: Pues no mucho, no a grandes rasgos.
5: Pues porque como sé que siempre te marca cuando nos enojamos.
12: Ya, yo no me dijo gran cosa, así que no. No sé
5: bien. Es que, pues quería hablar bien contigo porque traigo un problemita.
12: ¿Qué pasa, hijo?
5: Pues, ¿te acuerdas que de cuando me vine todavía andaba viendo a Allison?
12: Ajá.
5: Pues apenas me avisó que pues soy papá.
12: Ah, ¿tú crees?
13: ¡Oh, Dios!
5: No creo, me mandó pues la prueba de saliva que hizo y pues ahorita me demostró pues ya que sí es realidad.
12: ¿Y por qué hasta ahorita?
5: Pues porque no me quería decir, me había mandado un mensaje, pero pues yo no le quería hacer caso.
12: Ay, tu papá no sabe, o sí sabes.
5: Y desde, pues desde que estaba embarazada me había dicho. Pero nunca le hice caso.
12: Él no creía, y tampoco
5: no, sí. Ajá, no lo creía.
12: Pero ¿cómo puedes asegurar que la prueba tiene que ver contigo?
5: Pues porque
12: no
5: yo le dije.
12: ¿No con mi verdadero papá?
5: No, pues yo le dije, oye, pues si según es mío, haz la prueba y me demuestras que es mi hijo.
12: Ajá.
5: Y pues ya hizo la prueba y ya me demostró que sí.
12: ¿Pero cómo obtuvo tu muestra?
5: Porque yo le mandé la muestra de mi saliva, le dije, pues si es verdad.
12: ¿Cuánto le costó la prueba?
5: Mi...
12: ¿Ah, tú
5: no,
12: se la mandaste?
5: Sí, realmente. Sí, yo le mandé mi prueba y la prueba de saliva con el bebé salió con de 99.95%.
12: Ah, ¿en serio?
5: Pero pues el problema es que hablé con papá y le dije que pues regresábamos, pero
12: no.
5: Él se negó totalmente.
12: No, o sea, ¿cómo? Tú, mira, hijo, te voy a decir una cosa, no es mala onda, pero tú ya viste cómo es la situación aquí. Y nunca, no sé en cuántos años hubieras podido hacer lo que estás haciendo allá. No es mala onda, pero ¿cómo estaba la situación con Daniela? Ahora ya le puedes dar dinero, hijo. ¿Cómo vas a mantener a tu hijo si no es lo mismo?
5: Pues yo lo único estamos que te decía, ma, era
12: ¿por qué mejor no te la llevas para allá?
5: No, pues yo lo que yo te decía y pues quería ver si me apoyabas, ¿no? Porque pues yo, de hecho, realmente voy para mañana para México. Ahorita vine a Los Ángeles y vine a hacer pues, para mi entrega voluntaria e irme a México.
12: ¿Cómo que? Oye, tranquilízate, el niño no se va a ir ya tampoco. A ella no le conviene tampoco que te vengas, no creo que sea tan tonta.
5: Pero pues mamá, te comenté, o sea, te estoy marcando no para que me digas
12: mijo,
5: qué hacer,
12: mijo,
5: estoy avisando nada más.
12: ¿Cuándo te avisaron de
5: eso? Apenas antier.
12: Hijo, estás pensando con la cabeza muy caliente, te digo la verdad. ¿Por qué no mejor piensas un poco las cosas?
5: No, mamá, pero a fin de cuentas, pues es tu nieto y creo que pues, no debo dejarlo
12: solo,
5: ¿no?
12: Sí, yo no tengo ningún problema con eso, hijo.
5: Bueno,
12: entiendo,
5: pero
12: es que aquí no le vas a poder ayudar de la misma manera y tú lo sabes, hijo.
5: Sí, pues es que mira, los resultados son de que salieron luego antier. Y pues ajá. El papá pues soy yo desde que está embarazada, ¿me entiendes?
12: Bueno.
5: La última vez que estuve allá, pues
12: sí,
5: tú me
12: te entiendo. Sí, te entiendo.
5: Pero ahora el problema...
12: ¿Ya lo hablaste tú con ella también?
5: Ya, pero el problema es que voy a dejar a mi papá solo. Mi papá no se quiere ir para México.
12: Pero, o sea, imagínate tú, en serio. O sea, ¿de verdad crees que va a ser igual la vida acá, Dani?
5: Pues no, ma, pero... Pues tengo que hacerlo por mi hijo.
12: Oye, Dani.
5: Pero pues yo no he dejado de amar a Alison, ma, tú lo sabes.
12: Yo lo sé, ¿y por qué no mejor buscas la manera de llevártela?
5: No, pues yo no sé, voy a dejar a mi papá solo acá y a ver qué decide. Yo mañana me voy para México, ya está todo hecho.
12: Hijo, tranquilo, Alison, ¿qué dijo? ¿Que te regreses?
5: Y pues, a final de cuentas, si no soy el papá o soy el papá, pues a mí no me importa, yo la quiero.
12: Oye, hijo, yo sé, te entiendo lo que me estás diciendo, no. Pero acuérdate, la situación, la vida no es igual, hijo.
5: Mira. Yo ya tengo la decisión hecha, man. Yo no voy a ver vuelta atrás, yo ya vine, ya dejé mis papeles y mañana voy para México.
12: ¿En serio, Dani?
5: De hecho, este...
12: ¿Por qué no me dices? O sea... Ella podría haber estado aquí en un cuarto, pasando el baño estaría su cuarto y yo estaría al pendiente de ella. Yo ahorita ni siquiera voy a trabajar, fijo.
5: De hecho, don Guillermo va a ir y ella con mi hijo por mí al aeropuerto.
12: No, ¿sabes qué? Qué mal, hijo, qué mal. Y ni siquiera vas a vender tus cosas y esto para que tengas dinero.
5: Pues no, ya...
12: Se ha arrebatado, la verdad, hijo. Siempre que hace las cosas por esa muchachita, bien arrebatado, la verdad, te arruina la vida esa muchacha. Yo quería un mejor futuro para ti.
5: Yo te escucho que estás como sacada de onda, pero no estés
12: pues
5: así.
12: Sí, pues no me lo esperaba.
5: Oye, ma.
12: ¿Qué?
5: No llores, ma. Oye. Ma, me partes el alma que hagas eso, no seas así.
12: Yo quiero lo mejor para ti, hijo.
5: Yo lo sé, pues, Emma, pero...
12: Si tú crees que eso es lo mejor para ti, pues ya no puedo hacer más. Yo no puedo hacer... yo no puedo tomar las decisiones por ti. Si tú quieres venirte... Pues ni modo, hijo, ya veremos cómo le hacemos aquí, ¿no?
5: Sí, pues es que...
12: Le echamos ganas, hijo.
5: Yo lo que quiero, pues, es ser feliz, ma.
12: Está bien, hijo. Yo sé. Estás en todo tu derecho, hijo.
5: Sí, pero la decisión es difícil.
12: Tú me has demostrado que eres un hijo y que le echa ganas, hijo.
5: Sí, yo estoy mal. Pues es una decisión bien difícil por mi papá, por mi hijo, por Allison, por ti. No sé qué hacer, pero pues yo sé que es lo mejor regresarme por él.
12: ¿Es un niño?
5: Pues es mi hijo.
12: Es niño.
5: ¿Vale?
12: Es un niño.
5: Sí.
12: Sí. Bueno, ya se llevó las dos.
5: No quiero escucharte que estés triste.
12: No, pues estoy triste por ti, hijo, no por mí. Tú sabes cómo soy yo. Y no estoy triste por mí, estoy triste por ti, pero por una parte, pero por otra, pues no, pues es tu vida. Al final de cuentas es tu vida. Y pues si la decisión la tomaste, ya está tomada, pues ya que se le puede hacer. Yo ya no puedo decir más. Te iba a decir mil cosas, pero no tiene ya caso.
5: Y lo mejor de todo es que el niño se llama Daniel.
12: Ay, no, por favor.
5: Y le dicen Danielito, pero pues...
12: Son unos castrosos. Son castrosos los Danieles, por favor, cámbiale el nombre.
5: Y pues la verdad tengo muchas ganas de verte, ma, te extraño un buen y...
12: Yo también
5: creo que va a ser algo bueno y pues primeramente Dios que llegue y quiero darte un beso y preguntarte cómo se oye el Panda Show.
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13: ¡Hijo, quédate allá! La verdad es que queremos que nos sigas mandando dólares.
4: ¡Tania, estás en las bromas del Panda Show!
5: ¡Qué broma!
4: ¿Eh? Qué chillona eres, Tania, no manches.
12: No, pero no es por que me mande dinero. Pregúntale a él y él no me manda casi dinero. Más que nada, lo que yo quiero es que mi hijo esté bien.
4: No, está bien, Daniel. Mira, está tan bien que está haciendo hasta bromitas.
12: Sí, ya lo veo, más bien.
4: Oye, Tania, pero la neta no querías que te regresara, porque... ¿Por qué? Porque piensas que está bien en los Estados Unidos, porque hay un mejor futuro. ¿Por qué? ¿Por qué?
12: Pues sí, porque le está yendo mejor que acá. Tal vez no, ¡guau! ¡Qué bárbaro! Pero está mejor que acá, yo lo sé.
4: Pero es tu hijo, ¿a poco no lo quieres tener cerca?
12: Ok, es mi hijo, lo amo y lo adoro, pero yo siempre he dicho que mi hijo esté donde está mejor. ¿Sí?
4: Oye,
12: ¿me explico?
4: Oye, Tania, ¿qué tal Allison? ¿Buena muchacha o no?
12: Híjole, yo ahí sí no puedo opinar, el único que decido es mi hijo. Es mejor para él.
4: Dices, ay, me quedo callada.
12: Mamá, ya sabes cómo somos, la suegra.
4: Sí, ¿no? Danielito, dile por qué la broma, mamá, adelante.
5: No, pues sabes, ma, que te amo y te quiero y te adoro y que por ti y todo. Y pues era una bromita para que no te olvides de mí nada más.
12: Ay, canijo, sí me la creí por...
4: Ahora por eso le vas a tener que mandar unos dólares para que se compre.
12: No.
4: Tania,
12: no,
4: preciosa.
12: Mi hijo sabe que no es así la cosa.
4: Fue una bromita. Oye, ¿y tu viejo no lo extrañas? Bueno, creo que...
12: Extraño a mi hijo.
4: Creo que el silencio dio mucho que desear. Pero bueno, familia, díganme, por favorcito, ¿cómo se oye el Panda Show?
5: A toda máquina.

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0: eso de que no entra mi llamada ya no es pretexto, porque ahora tienes arroba quiero una broma.
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2: Si en esta noche quieres llevarte el Panda Cell Oppo A5, que está realmente padrísimo, estamos dándolo por cortesía de Claro Música. Muy sencillo, haz tu bromita y llévatelo. Redes sociales disponibles para ti. Facebook e Instagram, estoy como Panda Zambrano 25, por la X en arroba quiero una broma. Tengo a Fabiola. Hola, buenas noches, ¿cómo estás?
3: Excelente, pandita, aquí nerviosa. Aquí están mis hijos, mi hija sabe de la broma, mi hijo está así como que ¿qué van a hacer? ¿Qué van a hacer? Pero aquí estamos los tres.
2: O sea que es una broma en familia, Fabiola.
3: Sí.
2: Órale, buena onda. ¿Y cómo se llama la víctima?
3: Gabino.
2: Gabino, ¿viene siendo tu marido?
3: Pues, vivimos juntos ya desde hace 16 años.
2: ¿Y es el papá de tus cómplices?
3: Sí.
2: Ándale, soquito Loki. Oye, ¿y dónde anda Gabino, Fabi?
3: Se acaba de ir a trabajar ahorita.
2: ¿A qué se dedica Gabino?
3: Él es asistente del gerente de recepción de un hotel. Ahora le tocó trabajar de gerente nocturno, entonces se fue a trabajar.
2: Ándale, o sea que no se espera una broma de parte de Fabiola en el Panda Show.
3: Ni siquiera te escucha, pandita.
2: No, entonces eso ya tenemos un pasito adelante. Oye, Fabi, ¿y dónde viven? ¿Dónde nos escuchan? ¿En qué parte de la República Mexicana?
3: Nosotros vivimos aquí en el estado de Nayarit.
2: ¡Ah, qué chulo! ¡Nayarit!
3: Sí, aquí cerquitas de Puerto Vallarta.
2: Ahora sí, Fabi, platícame, en familia, que me encanta, ¿qué bromita para Gabino?
3: Pues le voy a hacer la broma que me voy a ir de la casa y que le voy a dejar a sus hijos, que ya más adelante voy a regresar por el más pequeño, que es el que no se quiere quedar, pero no me lo puedo llevar. Ajá. Y que pues con Emily no tengo problema, se va a quedar con él. Okay. Que ya tengo días pensándolo, quería esperar a irme en un momento que estuviera tranquila, que no estoy enojada y que sé lo que quiero hacer y el momento es hoy.
2: Oye, ¿cuántos hijos tienen y qué edades tienen, Fabi?
3: Tenemos dos hijos, mi hija la más grande tiene 15 y el más pequeño tiene 3.
2: Ándale, entonces tan pequeños y son cómplices de tu broma.
3: Sí.
2: Hijos de Fabiola, la de Nayarit.
3: Sí, preparé las maletas hace rato, pero ¿qué crees, Panda? Ni siquiera me preguntó nada.
2: O sea, a ver, para la broma preparaste maletas, pero ni siquiera se fijó.
3: No, mi hijo me dijo, ¿para qué estás haciendo esas maletas? Y le dije, es que le voy a enseñar una ropa a una clienta, pero ni siquiera me vio que bajé las maletas, me dijo, ¿quieres que te ayuden algo? No.
2: Para que vean que cuando tienen ganas, preparan su broma bien chido, hasta maletas hizo, Fabiola.
3: La puse en la puerta y el hombre ni en cuenta.
2: Wow. Ok, bueno, le vamos a llamar a Gabino y ¿cómo viene la bromita?
3: Pues yo voy a entrar, yo voy a empezar la broma, Panda, y si se necesita, pues me ayudas, que tú eres mi amigo con el que me voy a ir, supuestamente, en un dado caso que no se necesite, pues no lo hacemos.
2: Ok, digo, y para estar preparado, ¿quién sería si se necesita, quién sería yo?
3: Paul, él es un amigo que lo tengo conociendo desde que estaba yo en la secundaria, no estábamos en la misma secundaria.
2: Ajá.
3: En San Luis, yo siempre he vivido aquí y él solo venía de vacaciones.
2: Okay.
3: Al irme yo con él, me iría en plan de amigos y pues ya si más adelante funciona algo más, pues ya, pero no, de ahorita me voy a ir con él en plan de amigos, que me va a echar la mano para que pues me vaya a empezar otra vida ya en San Luis con él.
2: Ok, ¿y dejarías entonces dentro de la broma Nayarit para irte a San Luis Potosí?
3: A San Luis Río Verde.
2: ¿Cómo vamos a justificar el número? ¿Cómo lo tienes pensado?
3: Pues que él está aquí y que ya vino por mí para irme.
2: ¿Y Paul qué edad tiene?
3: 33.
2: 33. ¿Te gustaría que te diera el pase o no?
3: No.
2: Porque
3: ok. Vamos a colgar.
2: Bueno, entonces vas derechito. Marcamos, las bromas están en el Panda Show.
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3: Gaby, no.
6: Oh.
3: ¿Ya llegaste al trabajo?
6: Ya.
3: Oh. Oye.
6: Ya.
3: Te quiero decir algo.
6: Okay.
3: Me voy a ir de la casa.
6: ¿Y eso?
3: Pues sí, ya ves que ya te he dicho muchas veces. Y yo sé que no hemos peleado ni nada, pero necesitaba estar tranquila para tomar esta decisión. Ya hablé con los niños. Emily no se quiere ir. Humberto sí se quiere ir, pero no me lo puedo llevar. Hace rato te pregunté qué sería tu vida sin mí, pues ya vi que no te afecta tanto que me vaya.
6: Ah, mamá.
3: Háblame más fuerte porque casi no te escucho.
6: Que mañana vemos eso.
3: Pero yo me voy a ir ahorita. Mañana ya no puedo hablar contigo.
6: ¿Cómo crees?
3: Y por eso quise hacer las cosas así, porque siempre me dices que no me vaya y que no me vaya. Mejor así, ya luego vengo por el niño, ya. De hecho, hasta hice las maletas en tus narices y ni siquiera te tomaste la delicadeza de preguntar nada. El niño fue el que se dio cuenta y tú no. Y ese tipo de cosas, la verdad, me molestan siempre. Nunca estás al pendiente. Como te dije el otro día, me siento un cero a la izquierda en tu vida.
6: Pues claro que no.
3: Ya,
6: mañana
3: yo
6: pienso, vemos. Mira, mañana ya, vemos.
3: Con la cundina que me dieron me voy a ir.
6: No, mañana vemos.
3: La semana pasada, el sábado, yo no te había querido decir porque luego te portas bien sangrón. Pero la semana pasada llegó Paul y estuvimos platicando. De hecho, el sábado no fui a trabajar, estuvimos platicando. Y me invitó
2: ya
3: a ir.
2: Las maletas, algo más, ya subí las maletas, ¿qué más hubo?
3: Me inventé eso, pero no me voy con él en una relación de pareja. Somos amigos y siempre te he dicho que somos amigos.
6: Uh-huh.
3: Uh-huh. Y ya pues, más adelante si funciona otra cosa, pues ya vemos.
6: Espérame, es que voy llegando al trabajo.
3: Ah. Ya vendí la moto.
6: ¿Qué moto?
3: Pues mi moto, para llevar más dinero.
6: Fabián, es que no me puedes decir esto, no me puedes hacer esto, no puedes hacerme esto.
3: ¿Por qué?
6: Porque no, hoy cuando me dijiste eso, pensé que estabas jugando, pensé que era como una, algo así, nada más dicho de ti.
3: Puedo, Gabino, ya me están esperando, ya compramos los boletos.
6: ¿A dónde te vas a ir?
3: A San Luis.
6: ¿A dónde San Luis?
3: Paul me está esperando, está aquí afuera.
6: No, es que no me puedes hacer esto, no puedes hacerme.
3: ¿Pero por qué no puedo? Dime por qué no puedo, solo dame una razón por cual no puedo. Nada más ves que me enojo y haces cosas buenas. El otro día me enojé contigo, fuiste y me compraste las luces de la moto, la pila, y ya, piensas que todo está bien.
6: Pero comprar luces de la moto y de la pila, no los compré porque estuvieras enojada, sino porque yo tenía pensado comprarlos hace mucho, porque no me gustaba que tu moto anduviera sin luces. Porque, no manches, Adriana, yo no vi que hicieras maletas, no vi nada de eso.
3: Escúchate cómo me estás hablando, Gabino, hasta me estás gritando.
6: No estoy gritando, pero sí estoy alterado porque no me esperaba algo así.
3: Tú bien sabes que ya lo nuestro ya se acabó, es pura rutina, siempre lo mismo. No, Gabino, ya.
6: No, Fabi, no puedes hacerme esto. Fabiola, tantos años, tanto tiempo, o sea, no puedes hacerme esto.
3: Yo sé que hemos pasado muchas cosas y precisamente por eso me voy, porque ya no cambias, Gabino, no cambias, todo el tiempo es lo mismo. Nunca un chocolate, nunca una rosa, nunca un Fabi te extraño, nunca Fabi, ¿dónde estás? Ya saliste, vamos por una nieve, vamos a la plaza a sentarnos. Siempre soy yo la que te tengo que andar buscando la cara y yo ya me cansé de eso, Gabino. Y no es cansancio de hoy, ni de ayer, es cansancio de tiempo. Y siempre me he tomado el tiempo de sentarme a la mesa y decirte, Gabino, ven, siéntate, vamos a hablar. ¿Cierto o falso? Y ahora resulta que no es justo.
6: No me lo esperaba.
3: Necesito sentirme una mujer enamorada y la verdad, Gabino, tú no me haces sentir eso.
6: ¿Cómo no? Si he buscado las maneras, he tratado de buscar las maneras.
3: Esto ya no es vida para mí. Tú sabes que me duele tu indiferencia. Lo sabes.
6: Ok.
3: Entonces ya, o sea, ya. Pues, ya se acabó, ya me voy y ya luego vengo por el niño. Nada más cuando recoja al niño nomás. Deja las cosas en paz, no me la hagas de pedo. Y Emily, ya sabes, Emily, no necesito decirle, sabes que se queda contigo.
6: Emily, ¿sabía de esto?
3: Ahorita le acabo de decir.
6: ¿Y qué pasó?
3: Pues me dijo que no me vaya, pero me voy a ir. Oye, no manches, ya tengo pagado el boleto. El camión va a salir ahorita a las 3.
6: Te reembolso tu dinero, busco la manera, no pasa nada.
3: Y Paul es muy diferente, Gabino. Paul es muy atento. Me hace sentir tranquila y segura cuando platico con él. Tan atento. Fabi, ¿qué ocupas? ¿Cómo estás? ¿Cómo has estado? Todo bien. Siempre. ¿Y tú nada?
6: Ok. Bueno, no lo esperaba.
3: Ojalá que estando solo reacciones y te des cuenta si realmente fui algo importante para ti.
6: Pues claro que lo fuiste.
3: Si quieres hablar con Paul, aquí está, te lo paso.
6: No quiero hablar con Paul.
3: ¿Por qué?
6: Porque no.
2: Hey. A ver, Gabino, habla Paul. Oye, ¿podemos hablar? No, pues yo creo que no podemos hablar. Ok. Perfecto. Entonces, fíjate cómo le vas a decir. Le vas a decir, a ver, Gabino. Este eres un grosero. Paul quiso hablar contigo, quiere darte una explicación al dónde nos vamos, que va a cuidar de mí, que me está apoyando en esta situación, y tú le has colgado el teléfono para que veas que eres un grosero. Yo estoy haciendo las cosas bien, de una forma civilizada y educada, y tú te estás comportando como lo que eres, un patán. Pero bueno, ya me voy, ya te dije, esperas que te contesta y le dices, y te voy a decir lo peor, cómo soy el Panda Show, ¿ok?
3: Ok.
2: Listo, vámonos, marcamos. ¡Qué nervios!
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2: Listo, Fabi.
9: ¿Dónde vos? La llamada.
2: Oh, Dios, está marcando.
3: Es que le está marcando a mi hija.
2: Ok.
3: Márcale, panda.
2: Sí, estamos marcando, no te preocupes. Vas.
6: No,
2: yo
6: voy, ¿verdad?
3: Bueno. Oye, Gabino.
6: ¿Qué?
3: Porque eres tan grosero, te estoy hablando en buena onda.
2: Es un pelotón.
3: Paul quiso ser educado contigo y todo, y te pasa.
6: ¿Cómo puedes ser educado?
3: Las cosas, Gabino. Yo voy a estar bien, es lo único que es.
6: Puedo hablar con Emily,
3: Ahorita te la voy a pasar, nada más. Quiero que me contestes una pregunta. Una sola pregunta, quiero que me respondas. ¿Estás ahí?
6: Sí.
3: Gabino, ¿cómo soy el Panda Show? ¡Que eso es una broma!
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2: ¡Gabino, estás en las bromas del Panda Show! Ay, espérate, estamos chupando tranquilos, Gabino. A ver, Gabino, ¿estás enojado?
6: No es gracioso, hijos de la chica.
2: Espérate, que estás en la radio, compadre. Estás a través de la mejor en todo el país. Y a través de Claro Música. Bueno, ahí estamos sin censura, no hay bronca, pero espérate. Gabino, yo escucho, de verdad, escucho a tu esposa Fabiola. Es una broma de familia y en familia. ¿Cómo realmente atrás hay una moraleja donde tu esposa está pidiendo a gritos que le pongas atención, que es tu mujer, que la voltees a ver? Ni siquiera te diste cuenta que hizo maletas. No manches, entre broma y broma, el panda que se asoma. ¿No te has dado cuenta que Fabiola pide de tu atención, Gabino?
6: Ok.
2: Contesta.
3: Gabino, es una broma, no manches.
6: Qué mala broma.
3: No, es una mala broma, aquí está.
2: Qué mala broma para ti, compadre, porque para nosotros estuvo bien chida.
6: Qué mal gusto de broma.
2: Fabiola, dile por qué le hiciste la broma a tu Gabino. Adelante.
3: Te quiero mucho, Gabino. Y siempre estás pensando que te voy a dejar. La verdad, nunca me he preparado para irme ni de ti, ni de la casa, ni de los niños. Me gusta estar con ustedes.
2: Oye, Fabiola, ¿puedo hacer una acotación?
3: Sí.
2: Mira, Gabino nunca se puso fúrico ni cuando le dijiste o le mencionaste a tu compañero Paul, ni cuando le dijiste de las maletas, ni que ibas a dejar uno de tus hijos, ni que te llevabas a otro. Él se enojó cuando le dijiste que habías vendido la moto.
8: O sea, se enojó más y rabió más cuando le dijiste vendí la moto que cuando me voy con Paul.
3: La moto me la regaló su hermana y dijo, pues no la puedes vender porque es un regalo de su hermana para mí.
8: Todo lo entiendo, mija, pero la broma se trataba que lo abandonabas, que ya estabas harta. Pero creo que Gabino, bueno. A ver, Gabino, ¿quieres decir algo a tu esposa o no?
6: No.
8: No. No manches, parece.
6: No, se pasan de lanza, yo, o sea, se pasan de lanza. Ahora sí me dicen que es una pinche broma. Y yo ya estaba haciendo planes, dije, no, pues ahora sí, que hacemos esto y el otro.
8: Ahí estaba haciendo planes para llevarse otra vieja a tu casa.
6: Pues ya tenía, sí, ya tenía todo fraguado y ahora que siempre no.
8: Ya estaba planes para hacer una pachanga de que.
3: Oye,
8: porque te ibas, mija.
3: A las 4 de la mañana, entonces.
8: Por eso es que se agüitó. Gabino, fue una bromita de tu familia. No te vayas a enojar, ¿eh?
3: No.
8: Y cuando quieras divertirte, ponle a la mejor que llega directamente desde Puerto Vallarta a través de la 99.9. Estamos aquí en la Ciudad de México a través de la 97.7 y estamos en Acapulco, en Aguascalientes, en Ciudad del Carmen, en Monterrey, en Guadalajara, en Nogales, en Oaxaca, en Piedras Negras, en Poza Rica, en Tehuacán, en Zihuatanejo, en Tijuana, en Mexicali, en San Luis Potosí. O sea que imagínate de decir ese Gabino, no. Pero mira, ya que estás en el hotel, baja la aplicación de Claro Música y escúchanos sin censura para que de menos se te vaya el mal humor, ¿no? Pero bueno, Fabiola, te mando un beso hasta Nayarit. Y por favor, grítale a Gabino, ¿cómo se oye el Panda Show?
3: A toda la máquina, pandita.
8: Vientos, mija, y con esto nos vamos en este martes 12 de mayo del 2026. Hasta aquí las bromitas del Panda Show. Por la mejor FM, regreso mañana.

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1: Esta canción que acaba de componer mi compa Manuel, el tonto para escribir, le dice:
2: ¡Ay, ay, ay!
1: Hablando claro. Hablando claro se llama.
2: Algo con lo que se va a identificar toda la raza por ahí, compa Mau.

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1: ¿Te has preguntado qué contienen los productos que consumes a diario? Conocer los ingredientes es el primer paso para elegir mejor.
2: Exacto, por eso una gran alternativa es preparar tus propios productos en casa.
1: Hoy te contaremos sobre las tecnologías domésticas. Una opción para cuidar tu salud y tu bolsillo al mismo tiempo.
2: Por eso, te enseñaremos a preparar una crema de cacahuate para toda la familia.
1: Y para ahorrar, también hay que aprender de finanzas personales.
2: Te diremos cómo hacer un presupuesto familiar. Es fácil, rápido y con resultados efectivos de apoyo a tu economía.
1: Presta atención y quédate con nosotras.
2: Esto es Revista del Consumidor Radio.
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2: Desde hace más de 4 décadas, en la Profeco brindamos opciones para elaborar productos útiles, seguros, económicos y con excelente calidad.
1: Se trata de las tecnologías domésticas, una pieza clave de nuestras actividades de educación para el consumo.
2: Con ingredientes que se encuentran fácilmente y procedimientos simples, buscamos que las infancias y las familias tengan alternativas para elaborar lo que necesitan a un menor costo, comparado con los precios que ofrece el mercado.
1: Todo este esfuerzo tiene el respaldo del Laboratorio Nacional de Protección al Consumidor, donde se encargan de validar cada receta.
2: Con la meta de cuidar el bolsillo de los hogares y ofrecer nuevas alternativas, la Profeco organiza talleres en toda la República a través de sus oficinas de defensa del consumidor.
1: Tan solo en 2025 se realizaron 10.983 talleres de tecnologías domésticas, logrando apoyar a 347.500 personas en todo el país.
2: Esta labor ayuda directamente al ahorro familiar, fomenta un consumo más consciente y desarrolla habilidades que impulsan la autonomía económica.
1: Incluso, estas tecnologías han servido para quienes desean emprender y generar algo de dinero extra. Bajo este modelo hemos hecho, por ejemplo, limpiador de piso, pasta dental, gel para el cabello, protector solar y productos de confitería y panificación.
2: Hoy toca el turno de la crema de cacahuate.
1: ¡Comenzamos!
2: Con pocos ingredientes podemos hacer algo muy rico. Prueba de ello es que para hacer crema de cacahuate necesitaremos solamente
1: una taza de cacahuates pelados sin sal, una cucharada de piloncillo molido y una cucharadita de extracto de vainilla.
2: Seguro tienes en casa alguno de los ingredientes. De cualquier forma, se consiguen en el mercado más cercano.
1: De utensilios necesitaremos un procesador de alimentos o licuadora, taza medidora, cuchara sopera, cuchara cafetera, espátula de plástico y para envasar, un frasco de vidrio con tapa hermética.
2: Y esto me encanta, Nat. Una ventaja más de esta tecnología doméstica es que solo toma 30 minutos hacer la crema de cacahuate y en cambio se conserva por mucho tiempo. Su caducidad es de 1 año.
1: Pues manos a la obra. Para empezar, molemos los cacahuates en el procesador de alimentos hasta formar una pasta. Es importante que lo hagamos en intervalos cortos y al mismo tiempo ir reduciendo la velocidad mientras se va moliendo. Ya que tengamos la pasta de cacahuate y sin apagar el procesador, agregamos el piloncillo y la vainilla.
2: Mientras integramos todo muy bien, quiero comentarles que la crema de cacahuate es rica en proteína vegetal, tiene grasas saludables.

0: o más rancio, debes desecharla de inmediato, independientemente de la fecha de caducidad.
1: Da ese paso hacia un consumo informado e inteligente y anímate a elaborar esta tecnología doméstica.
0: No olviden que pueden ver más procedimientos de diferentes tecnologías en el canal de YouTube Profeco TV.
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1: Sigan en Revista del Consumidor Radio, porque vamos a escuchar cómo una tarea sencilla puede proteger nuestra economía.
5: El presupuesto familiar es una herramienta básica para cuidar tu dinero.
6: Así es, aunque cada familia es distinta, organizar los ingresos y gastos puede marcar la diferencia entre vivir al día o empezar a ahorrar.
5: Ojo con este dato. De acuerdo con la Encuesta Nacional de Inclusión Financiera 2024, solo el 36.6% de las familias lleva un presupuesto o registro formal de sus gastos.
6: Esto no significa que las familias no intenten organizarse. Hay personas que tienen otros hábitos. Por ejemplo, apartar dinero para pagos, llevar el registro de recibos o anotar deudas. El problema es que no siempre lo hacen de forma estructurada.
5: Entonces, ¿por dónde empezar? Un presupuesto familiar efectivo se construye con 4 elementos básicos: ingresos, gastos, compromisos financieros y ahorro.
6: El primer paso es anotar todo el dinero que entra al hogar. Sueldos, ingresos extra, apoyos o cualquier otra fuente. Es importante considerar el total mensual real.
5: Ahora, registra los gastos del día a día: alimentación, servicios, transportes, educación, entretenimiento.
6: En el tercer punto van los compromisos financieros o pagos mensuales como renta o hipoteca, seguros o créditos. Es importante que anotes montos, fechas de pago y revisar si puedes adelantar pagos para reducir intereses.
5: No hay que olvidar que el ahorro no es lo que sobra, es una prioridad. Define un objetivo: vacaciones, emergencias o algún proyecto familiar, así como el monto que le destinarán cada quincena o al mes. Tenlo en cuenta. Una meta clara motiva a todos en casa.
6: Ahora, te compartimos recomendaciones prácticas para que tu presupuesto funcione de verdad.
5: Lleva un registro constante de tus gastos, ya sea en libreta o en tu celular.
6: Usa categorías sencillas y ajústalas conforme te familiarices.
5: Sé flexible. Si algo no funciona, cámbialo. El presupuesto debe adaptarse a ti, no al revés.
6: Automatiza tus pagos para evitar recargos y olvidos.
5: Evita compras innecesarias. Esas que parecen pequeñas, pero desbalancean todo.
6: Y muy importante, hablen en familia sobre el dinero, sin juicios, con empatía.
5: También es fundamental revisar el presupuesto periódicamente. La vida cambia y tus finanzas también deben hacerlo.
6: Antes de hacer una compra importante, pregúntate, ¿está dentro de mi presupuesto? ¿Realmente lo necesito?
5: Y si hay niñas o niños en casa, inclúyelos. Desde pequeños pueden aprender a ahorrar y a tomar decisiones responsables.
6: Recuerda, no importa cuánto ganes, sino cómo administras lo que tienes.
5: Un presupuesto familiar no solo organiza tu dinero, te da tranquilidad, claridad y control sobre tu economía.
6: Empieza hoy. Tu bolsillo y tu futuro te lo van a agradecer.
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1: Échale, compa Josi.

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buenos días, ¿cómo están? Puerto Vallarta, Bahía de Banderas, qué gusto estar con ustedes esta mañana de miércoles 13 de mayo del 2026. Ah, caray, avisen que mayo ya nos metió 13. Ajá, así de fácil. Rapidito está yendo ese 2026, ya estamos casi prácticamente a medio año. El pariente que les saluda desde este momento hasta sabrá Dios a qué horas el día de hoy. Porque los mejores de la mejor tenemos al señor del fiestón, al señor Claudio Alcaraz y su bandón a la mundial. Qué bárbaro que hoy tenemos una convivencia con el señor Claudio Alcaraz allá en Las Palmas, Jalisco. Con mucho gusto, sí, ¿verdad? ¿Quieres ir el día de hoy? ¿Quieres ir a cotorrear con Claudio Alcaraz, con el staff de la mejor? Fotito y todo el rollo. Es momento de que mandes tu mensaje, tu WhatsApp al 999-571-4328 y participes para que el día de hoy estés con nosotros allá en Las Palmas, Jalisco. Bárbaro con el señor del fiestón y la mundial banda Claudio Alcaraz y la mejor FM te invitan para que hoy, allá en Las Palmas, vayamos a cotorrear, vayamos a pasar un buen rato, escuchar buena rola del señor Claudio Alcaraz. Y el día de hoy en el escenario 99.9, en los mejores de la mejor, el invitado también es Claudio Alcaraz. Pero hoy viene con torta bajo el brazo, así que ¿quieres participar? ¿Quieres ir a cotorrear con nosotros el día de hoy? Porque ya vamos a andar en Las Palmas por la tarde-noche. Es momento de que tú nos mandes tu WhatsApp, perdón, y diciendo, pariente, quiero ir a cotorrear con WhatsApp, hoy nomás. Con Claudio Alcaraz, sale. Mientras tanto, yo los dejo con música. Esto es el señor Claudio Alcaraz. Esto se llama Las Memorias de un Idiota. Aquí nomás a través de la mejor FM 99 de la 99.9. 6 de la mañana ya con 33 minutos, que no se le haga tarde. Mándenos su WhatsApp o márquenos. Así de facilito. Quiero ir con Claudio Alcaraz. Y así rapidito, pum, pum, pum, pum. En tres patines nos vamos, Claudio Alcaraz.

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0: 13 de mayo. Para participar, escucha las dinámicas con nuestros locutores. 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

minutos ya. Escuchamos a Claudio Caraz en Los Mejores de la Mejor. ¿Qué? Continuamos. ¿Quieres participar para ir a cotorrear el día de hoy a Las Palmas con Claudio Alcaraz? Es facilito, mándame tu WhatsApp al 999-571-4328 y listo. Nos vamos a cotorrear el día de hoy, a echarnos unas birriongas bien sabrosas, porque el calorcito ya cala, ya empieza a sudar. Así que hoy no pierdas la oportunidad de mandarnos tu WhatsApp solicitando también la canción que quieras de Claudio Alcaraz, y con mucho gusto. Y además, hoy podrás ir con la Mejor FM a escuchar todos los éxitos de Claudio Alcaraz. Mándanos un mensajito al WhatsApp 999-571-4328 y participa con nosotros. Oigan, en otra información, también tenemos el Sin Gas a Tu Madre, para que estés bien atento a la regaladora, a la ruta de la regaladora, por dónde va a andar, para que le llegues y pidas el Sin Gas a tu mami. Simón, ahí al Chucky, a quien anda en la regaladora, a partir que el locutor lo indique al aire, ustedes localicen la regaladora y listo. 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Y ustedes, que no estamos festejando en especial el día 10 de mayo, agarramos todo el mes, así que, vamos a andar bien prendas en la calle. A toda madre vamos a andar dejando sin gas, para que estén bien atentos de la Mejor FM. Mientras tanto, yo voy con más música de la Mejor FM 99.9, Los Mejores de la Mejor, el pariente que te habla a través de esta señal, y el señor Claudio Alcaraz, el que te interpreta. Esto se llama Intentaré Olvidarte. Bien llegadoras de día de hoy, esta mañana de miércoles, que por cierto inician las semifinales del fútbol mexicano. Hoy el poderoso rebaño, chulada, hoy da la primera estocada a la máquina cementera para adelantarse en la llave de la semifinal. Chivas Cruz Azul el día de hoy. Hoy empezamos poniendo un pie adelante en la final del fútbol mexicano. Ajá.

buenos días, que no se te haga tarde. Vámonos a jalar, hombre. Es media semana ya, que cuesta. Ya falta menos para el fin de semana, ¿sale? Así que, como les comentaba, hoy inicia las semifinales del fútbol mexicano con el poderoso rebaño visitando a la máquina del Cruz Azul. El día de hoy, allá en la Ciudad de México, donde, fíjate, el Cruz Azul va a jugar en el Estadio Azteca, ¿verdad? Para no meter gol. Sé que se llama de otra manera, pero me lo van a cobrar, ¿verdad? El día de hoy, el Cruz Azul alcanza a librar para poder jugar en el Estadio Azteca, porque terminando el juego lo tiene que entregar al órgano principal del fútbol del mundo para que ya empiecen los trabajos y empiecen las adecuaciones para la justa futbolística más grande que hay cada 4 años. Así que hoy el poderoso rebaño da la primera estocada, le quita, intenta descarrilar la máquina el día de hoy. Porque fíjate que Chivas, neta, no es por acá ni por hacerle chillón, y no estoy llorando porque van a empezar muy, pariente, ya está de chillón, que no sé qué, ¿no? Pues le quitaron varios jugadores que son a pieza clave, pero los chavos que vienen de las fuerzas básicas de la cantera están haciendo el jale bien chido, y la neta está perro y se le aplaude a Chivas. Para que no gasten tanto en traer jugadores que van a salir petardos como las Águilas, que esta temporada no dieron una ni con las contrataciones, neta, me cae. Así que hoy, para ver el Cruz Azul Chivas, el primer partido de la semifinal, claro, hoy sale victorioso el poderoso rebaño. Mientras tanto, yo te dejo con el señor Claudio Alcaraz a través de la mejor FM 99.9, los mejores de la mejor, y hoy se presenta en Las Palmas, Jalisco. Esto se llama Que no te sorprenda, 6 de la mañana con 50 minutos, ya casi me retiro el día de hoy para dejarlos en la parada Morning Show, así que, ay, ya mero se va el boletito, la fotito, abrazo hecho y apapacho de Claudio Alcaraz, aquí nomás a través de la mejor, con el pariente a través del 99.9.

Hola, buenas noches. Escuchamos a través de la mejor FM 99.9 y nos ligamos rápidamente con el nuevo tema de Claudio Alcaraz y su banda La Mundial, en colaboración con Julio Preciado, 6 de la mañana con 56 minutos. Esto se llama Mírame, nos escuchamos y nos vemos en la noche en Las Palmas, Jalisco. Allá vamos a andar con la mejor FM también, con los ganadores. Nos despedimos, buenos días, aquí nomás a través de la mejor. Mírame, Julio Preciado y Claudio Alcaraz y Julio Preciado.

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1: Las 7 en punto.
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0: ¿cómo están? Gracias por escucharnos, gracias por el favor de su atención. Yo soy Alex González. Y hoy feliz y contento de estar aquí con ustedes. Gracias Guadalajara, gracias Puerto Vallarta. Una mañana bastante, pero bastante fresca, porque ¿qué creen? Es de hoy. Con ustedes, Miro Girón, buenos días.
1: Muy buenos días, ¿cómo andan? ¿Cómo amanecieron? Muy rico, ¿no? O sea, nota que anoche, bueno, por acá, por mi rumbo, sí llovió, entonces amaneció oliendo así rico a tierrita mojada y todo, muy, muy rico.
0: Así mero, amigos, vamos. Sí, la verdad está chido el clima y con ustedes también el verdecín.
2: Está muy buenos días. Muy
0: fresquecito.
2: El clima está echando
0: una patadilla.
2: Papi, para estar en Mazamitla, desconociéndose a todo uno ahí hasta que pelo quemado, así, machín.
0: Aplicando el plan que dijo Miros, un día que se iba a ir con no sé cuántos miles de hombres.
2: No, que hasta fila iba a ver allá al centro ahí de Mazamitla.
1: Yo
2: pero
1: dije
2: bueno,
1: que la cabaña era para 13 personas, quien se quisiera apuntar.
0: ¡Vámonos!
2: ¡Ay, qué rico! Banda, muy buenos días, qué gusto saludar a toda la raza aquí nomás en la Parada Morning Show. Oigan, saludos a toda la gente que ya trae cafecito en la mano, que ya está arrancando su día como debe ser. Nosotros estamos haciendo lo propio, así que muy buenos días, quédese con nosotros, es la Parada Morning Show.
0: Con ustedes, señoras y señores, Néstor Hurtado.
3: ¿Qué tal, mi Alejandro? Muy buenos días, Miros, Girón, Bebé de Guá, muy buenos días, arrancamos la Parada Morning Show totalmente en vivo, 7:10 de la mañana.
0: Así mero, y nos vamos directamente con Neymar y los rojinegros. Los deportes.
3: Ese Neymar lo vi en redes sociales todo el fin de semana.

0: Santa Cruz Azul, el comentarista dice que no era mentira, que, o sea, que ya ves que se estaban entre semana diciendo que eran memes, y luego pasaba, ¿no?, que luego hasta Cristiano Ronaldo podía estar acá en el Atlas jugando, cuando se mencionaba que Lágala decía que pues si nos compraban los petróleos, ¿verdad? Traían a las estrellas más perras. Pues por eso, este comentarista en plena transmisión en vivo a nivel nacional, ¿qué digo en nacional, internacional? Porque estaba narrando para Estados Unidos.
1: ¿Sí?
0: Dice el vato, ¿no? O sea, es un hecho lo que dice Alejandro. Se acercaron, lo ofrecieron.
2: Pero ellos se acercaron, ¿sí?, a los rojinegros.
1: Sí.
2: Y el vato nada más dijo, pues no es mala idea.
0: Ah, ¿por qué no?
2: Así dijo, nada más no es mala idea.
1: ¿Cuánto cobrará este vato?
2: Y ahora ya dice, no, fíjate, que no sé qué, que no sé cuál.
1: Pero bueno, es un chismecillo ahí de pasillo, ¿no? Claro. Que lo veo complicado, pero todo puede pasar. Digo, ya tuvimos a James, tuvimos a el de Pumas, el que después terminó en la cárcel, ¿cómo se llamaba? El defensa.
2: Ah, oh, sí, ya sé cuál.
1: Bueno, ese delantero, es más bien defensa, lateral, brasileño.
0: Ronaldinho también
1: Alves,
0: estuvo.
2: Dani Alves.
1: Ajá.
2: Ya tenemos ahorita a Navas.
1: Keylor Navas, por ejemplo. En su momento Ronaldinho también.
2: Sí, entonces.
1: James.
0: Bueno, te digo, papi, no está descabellado, ¿eh? Agárrese.
2: Y aparte, les voy a decir algo. Es como cuando se compran una casa, ¿no? O que, bueno, la gente que puede comprar casa, ¿eh? Pero que se compran un carro y que dicen, oh, le voy a meter rines y le voy a poner una baica. No, oh, le voy a hacer esto y le empiezan a comprar cosas.
1: Sí, sí.
2: Lo creo posible, porque cuando compras algo nuevo, dice, web.com.
0: Andas emocionado.
2: Sí, ¿a poco no? Sí. Entonces a lo mejor los vatos se alocan y dicen, Simón, tráiganselo.
0: Vámonos.
2: A ese Chicharito.
0: Vendiendo las playas en 4,000 varos, sacamos lo que gana el vato.
2: A ese y a Chicharito.
1: Este vato tiene 34 años, Neymar.
0: Y,
1: o sea, yo no soy un chavito, pero todavía está en forma física.
0: Y el trae el toque, ¿no?
1: Y aparte, o sea, que hay party en Guadalajara. Entonces, no va a sufrir por eso.
0: Pregúntale a Vega.
2: También dicen que Guardiola jugó en los
1: Guardiola, dorados. Por supuesto, en los Dorados de Sinaloa, ¿sí?
2: Sí, sí, sí, los Dorados de
0: Culiacán.
1: Sí, de
2: Culiacán, sí,
0: ¿no? Sí, ¿no? Los Dorados de Culiacán.
1: Sí.
2: Simón.
1: Sí.
2: Entonces, pues bueno. Y también Diego Maradona jugó en el América, ¿o no? ¿Dónde jugó?
1: Ah, en el América no. No manches.
2: No, Hugo Sánchez.
1: Jugó en el América. Sí, ha habido muchos jugadores importantes, sí, que vienen de
2: Maradona en los Dorados también.
1: Dirigió, ajá. Oigan, siguiendo con la información rápidamente para alcanzar. Bueno, ya se dio la prelista, que aquí seguramente si le buscamos hasta el Bebecín, ¿eh? O sea, fueron 55 los seleccionados convocados en esta prelista. Tienen hasta principios de junio para entregar ya la lista definitiva de 26, pero aquí, ya si usted está jugando profesional y no está en hasta 55, ya no sé qué está haciendo la Liga MX.
0: Sí, sí, sí.
1: Pero bueno, no vamos a decir toda la lista porque son un montón, pero destacan las ausencias de Rodrigo Huescas, este jugador que está en Europa, que está lesionado, que no alcanza a recuperarse, no está en esta lista. Si ya no estás aquí en esta lista, ya no puedes ir al Mundial, ¿eh? Ya entregaron esta prelista. Si no estás aquí, ya no puedes entrar de último momento y que siempre que no, déjame quito a este defensa y meto un... No, ya, si no estás aquí, no vas a estar en la lista definitiva de 26. Son 55 que se dieron. Y también la ausencia que ya todo el mundo conocíamos. Solo faltaba hacerse oficial la ausencia de el que le metió con la Alemania en el Mundial 2018. ¿Cómo se llama? El que estaba en Pachuca.
2: No, pues yo creo que deberías de prepararte.
1: El Chucky Lozano, Chucky Lozano, se me fue el nombre.
2: Yo creo que debería de estar.
1: El Chucky Lozano.
2: Se burlan de mí los que porque, no se acuerda. Ahí está. Ay, nada más para que vean.
1: No, bueno, mi info dura como 7 minutos, la tuya en 2 minutos te equivocas 3 veces también.
2: Sus palabras así, bla.
0: Una tras otra.
1: Ahí está el Chucky Lozano fue.
2: Comiéndose
1: el
2: Chucky.
1: El que no está convocado en esta. Espera tu nota, pero es el que, pues, la ausencia ahí está en esta prelista, ya todo el mundo sabía, el tema de que, pues, no está jugando, no tiene...
3: Penco.
1: Es correcto, el Chucky.
3: Estúpido es lo que eres.
1: Sí, el vato quiso jugar, no quiso, mejor dicho, no quiso jugar, está cobrando un buen salario, decidió, digamos que el tema económico, y digo, no lo voy a juzgar, porque también me hace ganar 6 millones de dólares anuales.
2: ¿Y se los iban a quitar si va o qué?
1: No, pues no está jugando. No está jugando, tiene equipo, pero no está jugando, está prácticamente congelado, tiene contrato todavía con el San Diego del MLS, pero no está jugando.
2: Oye, ¿y por qué si era bueno el Chucky?
1: Pues no sé qué rollo pasó con este vato ahí, las broncas con la directiva del San Diego, y el vato está congelado, está entrenando solo, pero no tiene equipo. Si no tienes equipo, pues ¿cómo tienes el ritmo, no?
2: Pero, a ver, si tiene un contrato, entonces tiene equipo.
1: Sí, pero no está jugando, a lo que me refiero.
2: Ah, bueno, sí tiene equipo, pero no tiene actividad.
1: No tiene actividad, está entrenando solo, pero pues prácticamente es como si no tuviera equipo, vaya, ¿no? Pues o sea, no tiene actividad, no juega.
2: El Chucky, mándenlo a las Chivas.
1: ¿Y este vato
2: o
1: sí que
2: será? No, ya no, ¿verdad?
1: No sé.
2: Yo creo que ya no tanto.
4: Oye, que el Chicharito no está en la

0: está?
1: No, no está.
0: No manches.
2: No, tampoco el Capi Rocha, ¿sí viste?
1: El Capi Rocha.
2: Lo sacaron.
0: ¿Qué
3: está pasando este hombre, de verdad?
0: ¿Cómo que trae Aguirre entonces?
1: Oye, de veras, de Atlas no hay ni uno, ¿va? Creo que ni en esta lista hay de Atlas.
2: ¿Hizo la, ¿Bebecín?
3: Yo, papi, ahí estoy.
1: A ver, estoy buscando.
3: Cubetero izquierdo.
1: Estoy buscando y es correcto, no hay nadie de Atlas, ¿eh?
2: ¿Y cuántos son?
1: Son 55.
2: No, bueno, compadre, si no tienen 50, entre los 55, uno, pues no manchen. No sí. Se manchen, como diría Manolo, no se manchen.
1: La lista es bastante variada, pero bueno, hay bastante también
0: lo importante no es estar en la lista. Para volver a hacer lo mismo de cada mundial, de no llegar al quinto partido, no vayas. Y para competir con esas, o sea, no.
1: Nah, más pero cada año nos ilusionamos. Cada año nos ilusionamos. No, bueno, cada 4 años nos ilusionamos machín, la neta, ¿no? Sí. Llegue como llegue, siempre estamos ahí de mesos viendo los.
2: Y cada que México es sede, si llega, ¿no? Entonces hoy sí vamos a.
0: Muy ilusionado.
3: Yo, la neta, no. Este mundial no siento. No una pasión que digas. Ah, bien.
1: Si los veo viendo el partido. Ah, bueno.
3: Ah, no, vean.
1: Lo
3: vamos a ver, claro que lo vamos a ver.
1: Lo vemos
2: emocionar. Ah, bueno.
1: Lo vemos emocionar.
2: Ah, que mi madre qué. Ah, bueno.
1: Te emociona, digo, la ilusión no me da como para decir que vamos a ser campeones, pero me ilusiona ver a la selección. Se me olvida todo lo asqueroso que ha sido el proceso, la neta. Ya viendo el mundial, la neta es otro cotorreo. Pero bueno, ahí está la lista de 55. Y ya para terminar rápidamente, ya ven que hoy juegan, pues digo, juega la Chivas Real del Guadalajara contra la Máquina en punto de las 8.
2: En el piso cuando digas
1: ya ese perro. No. Oye, lejos de esa información, ayer estaban informando que hubo una broncota con el tema de los boletos en esta plataforma que es la que pase la venta, ¿no? O la preventa de estos boletos para el partido de hoy contra el Cruz Azul, allá en el estadio Azteca. Hubo un error en la página. Ya se la sabe, ¿no? Que la gente nomás está al tiro viendo que el errorcito para comprar, ¿no? Y luego, si no me quieres vender, voy con la Profeco. Pues resulta que en esta página había boletos anunciados de 112 pesos. Y la banda dijo, ¿cómo que siente? Dame 10. Y empezó a comprar. Y dicen las fuentes, yo lo vi en este diario deportivo ESPN, ahí vi la nota, y en varios medios deportivos lo estaban dando, que hubo como alrededor de 700 personas que compraron boleto de a 3, ¿no? Que es lo que le estaban vendiendo. Pero después la página se dio en cuenta de que había sido un error. Sí les hicieron el cargo del cobro de cada boleto, pero les dijeron, ¿sabes qué? Fue un error, no te lo podemos dar porque fue un error aquí de la configuración de la página. No, ¿cómo? ¿Cuál error? Y fueron ante la Profeco y la Profeco les dijo, ¿saben qué? Pues tienen que meter su denuncia para que le reembolsen, más bien para que les entreguen su boleto, porque eso es lo que estaba anunciado.
3: Y esa denuncia, ¿no? Es en 3 semanas,
1: entonces,
3: ¿no?
1: Entonces está un cotorreo ahí, no sabemos en qué va a terminar o en qué se resolvió. Hasta hoy no había información. No, pues no.
2: Peluquín, sí, claro.
1: Pero cuando los boletos, el más barato valía 500 varos, pero con este error estaban en 112 pesos. Sí. Y pues la banda estaba aprovechando, alcanzaron a cerrar la página Tingo para que la gente no siguiera comprando más boletos, pero les hicieron el cargo de la feria, más no le entregaron el boleto porque se dieron cuenta que había sido un error y señal que no, es que
3: alguien se quedó sin jala ayer.
1: Alguien se quedó sin chamba, seguramente.
3: Tema, por equivocarse.
2: Ramiros fue. Miros se equivocó y aquí la
3: andas poniendo precios más bar, Miros.
2: Ya estás dando muy barato.
3: Oye, en México, aparte, seamos sinceros, siempre pasa, ¿no? El vato que no se despega la pantalla ahí en la tienda.
0: Con hola, bien 200 pesos. Es mía.
3: No.
2: Y está, búscale. Y refresh. A ver si ya bajó.
1: Y tomando foto. Pero bueno, hoy, en punto de las 8, la Máquina contra la Chiva. Rápidamente, resultado para hoy.
2: Hoy hay partido.
1: Hoy, en punto de las 8. Ah, semifinal, partido de ida.
2: Oye, ayer se vendieron todos los boletos del Jalisco. La venta se acabó en 25 minutos.
1: No lo dudo, la verdad es que.
3: Ajá.
1: Vámonos. ¿Tú compraste o no?
2: Pues espero que sí. A ver, ahorita que me dice Moni, espero que se haya comprado.
1: Oiga, rápidamente, resultado para hoy. El de hoy. ¿Cómo quedamos?
2: Híjole.
1: La Máquina, Chivas.
2: Empate.
1: ¿Empatito?
2: Empate y vienen acá que ganemos.
3: Empatito. Nah, yo creo que sí, 1-0 Chivas, ¿eh? Cruz Azul.
2: ¿Sí crees?
3: Sí. Viene encarrilado Chivas, ¿qué tienes?
2: Siendo sincero. De todos los equipos que están, ¿cuál es el que ven más bravo? Sinceros, Neto.
1: ¿Sinceros?
3: Los que están dando mucho que hablar es Pachuca sin tanto foco.
1: Ajá. Es lo que te iba a decir. La neta. Eliminó a Toluca relativamente fácil, 3-0 global, ¿no?
2: Ajá.
1: Pues digo, Puma, la verdad es que le dieron la vuelta tan fácil en los dos partidos, ¿no?
3: Un ratito.
1: pues calladito Pachuca, ¿eh? Calladito, sí. Pachuca, sólido, ¿eh?
2: Entonces, una final, Pumas-Pachuca o Chivas-Pumas, ¿podría ser? O sea, nos estamos dando por muerto
1: al Cruz Azul. Eliminando a la máquina, ajá, tú.
2: O sea, estamos, no, pero ¿están dando ustedes por muerto al Cruz Azul?
1: Ah, no, yo no.
0: Yo no, nunca.
1: Yo dije del Pachuca.
3: No, yo siento que hoy
2: sí pierde el más bravo. Hoy pierde el
3: Cruz Azul. Yo siento, yo.
1: Yo creo que la
3: humilde.
2: Tú, compadre.
1: No, la máquina hoy lo gana.
3: ¿Crees?
1: La máquina hoy lo gana. Sí, sí, sí. Hoy lo gana.
2: Sí, compadre.
0: No, es que yo lo veo. Esa es la llave que veo más pareja entre las dos. Entonces, yo diría que.
2: O sea, ¿sí crees que el otro, el Pumas, el Pachuca, se lo va a arrasar?
0: No, fíjate que.
2: Pumas, es que yo veo las dos llaves bien parejas.
0: Sí, pues. También, sí, cierto. No, yo creo que hoy empate y mañana. Mañana empata también Pumas.
3: Y se resuelve el fin de semana. Vámonos.
0: Se resuelve todo el fin de semana.
1: Que en temporada regular la máquina se le ganó a la Chivas 2-1, ¿se acuerdan? En la temporada regular, 2-1 la máquina a la Chivas. Yo creo que esta noche lo gana la máquina. En el de vuelta no sé. Ya todo dependería de cuál sea el resultado hoy, ¿no?
2: Fíjate, nos mandan aquí una estadística. La estadística contra el Cruz Azul de los últimos 23 juegos.
1: Ajá.
2: Chivas ha ganado 5.
1: Ajá.
2: Ha empatado 5 y ha perdido 13 contra el Cruz Azul.
1: Las Chivas. Ajá. Ha ganado 5, empatado 5 y perdido 13.
2: Chivas.
1: Dato matón.
0: A descender.
2: A ver si nos tienen a Santander. ¿Quién bueno, va a ser Chivas, Pita?
1: Chivander,
2: ojalá el Chivandero no, llegó mi Chivagato.
3: Para guardar para el final.
1: Otro, no, tal, les digo el nombre porque no.
2: O el Gato Chiva. Ya con que no sea.
0: ¿Gato Chiva?
2: Bueno, ya no voy a decir nada. Pero, entonces, bueno, compadre.
0: Hoy. Gana Cruz Azul levemente, o sea, no.
2: ¿O 1-0?
0: No, 1-0, sí, una cosa leve, uno de diferencia, o quedan empatados, hoy.
2: ¿Tú, Nex?
1: Lo gana la máquina también, hoy lo gana.
2: ¿Por poco o por cuánto?
1: Yo creo que.
2: Aventura.
1: Lo gana un 2-1. Igual por uno, no creo que haya muchos goles, la verdad.
2: Ok.
1: 2-1, lo gana la máquina.
0: ¡Chivander!
2: No, a ver si que el Gatander, dicen Gatander. No. Bueno. Ahí está, ¿por dónde lo van a pasar?
1: Este va por televisión abierta.
2: ¿Por
1: va.
2: Cuál? ¿Por
1: TUDN, canal 5.
2: TUDN, sí. Ok.
1: No sé si TV Azteca lo vaya a pasar, porque es que de repente TV Azteca también pasa los de.
3: Está comprando derechos.
1: Ajá, ya es que pasó el de Pumas.
3: Sí.
1: No sé, pero pues seguro por TUDN en el canal 5, ahí usted lo puede chutarse el partido en punto de las 8 de la noche en el estadio Azteca.
2: Muy bien.
1: Así que ahí está la información, échale, Miros.
2: Ahí está, Miros Girón.
4: Pues ahora le tocó a Edwin Cáceres el consentido. Porque ya ven que él siempre anda acá como dando regalos y todo. Durante su presentación en el Palenque de Hermosillo, una fan le llegó con una bolsa de esta marca carísima de la L y la B. Se rumora, porque no se ve en el video realmente qué es.
2: Luis Vega.
4: Bueno, digamos que de la bolsota saca una caja y él la abre y se ve que sonríe, se ve muy contento, pero no saca como tal lo que hay dentro de la caja. Dicen que era una prenda, no sé, yo me imagino que a lo mejor si es una prenda pudo haber sido como una camisa o algo.
2: Una bolsa de chocolate.
4: Pero realmente no se sabe qué.
2: Chula.
4: Pues qué fue lo que recibió, ¿no? Pero sí, pues se ve como muy espléndido, ¿no? O sea, que lleguen así con esa bolsota. Imagínate, y de marca y todo.
2: Louis Vuitton.
4: Sí. O sea, pues entonces este fan. Compañía tenía lana.
2: Si es una playera, ¿cuánto costará? ¿O una camisa?
4: Una camisa, yo creo, ¿no?
2: Una camisa, ¿cuánto costará?
0: LB son caras.
1: ¿Cuántos miles?
0: Es que depende del modelo.
2: Pero bueno, al más
4: o menos. Lo bajito.
0: No, bajita la tenaza, una camisa LB te anda costando alrededor de 22,000,
2: 23,000.
4: ¡Ay!
0: Una camisa.
3: No los tengo en la cuenta, loco, por una playera.
1: No me llegan de reparto.
0: Un par de tenis están en 35.
4: Wow. Bueno, pero a lo mejor llegas a usar más los tenis que en la playera, ¿no?
3: Clon el espejo ahí en San Juan.
2: ¿Cuánto? No, mejor ahí. Zapatería Seba.
1: Con ella Seba.
3: No importa que diga Luis Vega.
2: Original. Luis Vega, el original.
4: Sí, pues ahí está, vámonos bien rápido. Y luego un video que empezó a circular, pero yo creo que más bien fue publicidad. Fue durante la presentación de Lupillo Rivera en Chiapas.
2: Ajá.
4: Donde él estaba cantando y de repente se sienta como en la orilla. Bueno, a pie de escenario.
2: Ajá.
4: Y ya cuando se levanta, pues sorpresa que está descalzo, ¿no? Anda en calcetines, o sea, que aprovechó un fan y le quitó sus botas en lo que una fan
0: una mujer.
4: En lo que él estaba ahí sentado. Pero, ajá, dicen que se robó las botas. Pero, de hecho, está el video donde él se ve que está sentadito. Y ya cuando se levanta,
3: dijo, ¿y las
4: pues
3: botas?
4: Ya no, ajá, que ya no traía las botas.
2: Cuenta que
4: es que es lo que te digo, que yo pienso que es publicidad, lo que está raro.
0: El vato se las quitó para caminar un poco. Y es que hay un video de esa onda. Ajá,
4: que lo subió a sus redes.
0: Lo subió y sí, la morra se lleva las botas.
2: Pero, pero ¿cómo se las quitó? Si el vato se sentó ahí, ¿cómo llegan y te quitan unas botas y no te das cuenta?
0: No, el vato se las quitó.
4: Y se sentó.
0: Y se sentó. Y la morra, en un descontón, el vato se puso a cantar.
4: Vámonos. Porque y se ve el de seguridad que se agacha, ¿no? O sea, como
3: mientras se metaba la del Barzón.
0: Unas Magnum de chocolate.
3: De las cosas hermeñas.
4: Ahí están las botas, ahí están las botas.
2: Todavía si hubieran sido unas cuadras, te la creo, pero unas establo, no, bueno.
4: Porque él ya puso en sus redes así, se busca recompensa, un 6 de cheves. O sea, no sé.
3: Decían entonces que se iba dejando rastro la chava porque había frescapié por donde iba.
4: Sí, pone, ando buscando al que se llevó mis botas después del baile. Etiquétalo y que suba la foto en los comentarios para ver si le quedaron. Ajá, trucker, por eso yo trucker, siento que es publicidad,
2: trucker,
4: ¿no?
2: Compadre, trucker, next, trucker.
4: Porque sí trucker, subió varios sí, videos y
1: se para risa y risa el vato.
3: Recordemos que Lupillo Rivera toda la vida, desde que empezó y estaba todo lo que daba, regalaba dinero, sí, conciertos, sí, daba billetes. O sea, todo le ha gustado ese tipo de situaciones, ¿no?
4: Sí, porque luego sube otra foto donde pone la marca de las botas y todo y pone que son muy cómodas y pone las encontró y no se las volvió a quitar. Pues por eso siento yo que sí es publicidad, es, ¿no? O sí se comercial, las robaría, ajá.
2: Claro.
4: Entonces sí, pues ahí está, yo sí pienso que está ahí truqueado.
2: Claro que sí, ¿qué más?
4: Pues es todo, nos fuimos muy rápido hoy.
2: Eso, amigos,
4: no sé dónde nos vamos con el bebecín.
2: Dicen aquí que el partido va por TV Azteca, ayer lo dijo Medrano, y que llevan el partido de hoy y el del domingo, el de Pumas, Pachuca de vuelta.
0: A ver, a ver.
1: ¿También el de Pachuca?
2: Ajá. El de Pumas, Pachuca.
1: Pumas, Pachuca.
0: A la vuelta, no, ajá. O el de ida.
2: Que y compren el, los, y hoy llevan ese.
1: Que compren la ida de Pachuca, de Fox, el de Fox.
2: No, pues sí, no puede.
1: El de las,
2: el bebecín sí lo va a ver. Vamos a la casa del bebecín.
3: Vamos, Elsa.
0: Qué alegría cuando me dijiste.
3: Unos quesitos, unos.
2: Vamos a la casa del bebecín.
3: Unas salchichitas cocteleras.
0: Las botanas.
2: Ay. Y las caguas.
3: Ese ya está
2: también
3: helado.
2: Compro unos latones.
1: Y consíguete dos guisillos más. Yo no dije para quién. Yo no dije para quién.
2: Este ya anda queriendo ver guiso.
1: Dos guisillos más.
2: Yo nada más.
1: Yo ni voy a ir.
2: Que llegue el mensajillo.
1: Me lavé las manos.
2: Ahorita que te llegue el mensajillo de la de Yuli, a ver si
0: ¿Qué dos guisos para quién?
1: ¿Quién, perro?
2: A ver, ¿qué quiere?
1: Y así quiere el lonche diario.
2: A ver.
3: Pero se las consigo, ¿no? ¡Ahora! Oiga, vamos con la información. Y es que hoy les traigo, nos vamos hasta Brasil. ¿Y qué creen? Todo estaba pasando chido en un encuentro de fútbol cuando de repente, pues que sale el VAR. Y no específicamente en la cancha.
1: Ah, caray.
3: Sí, así como lo escuchan, un compa estaba viendo el partidinho, bien perriño, va ahí. Cuando se da color que una señora, bueno, pues no señora, una chava bastante guapa, llega y se la empieza a hacer de pancho a un compa. Dices, ¿qué pasó, no? Pues el compa resulta que andaba con otra guiso ahí. Andaba guiseando junto ahí con toda la barra, ¿no? Echando cotorreo. Y pues la morra traía la misma playera, le iban al mismo equipo. Lo que resulta y pasa es de que este vato le dijo, mija, voy a trabajar doble turno, va. No voy a estar acá,
2: como en Excel.
3: Ándale. Sí.
2: Sí.
3: Dice que doble turno y.
2: ¿O cuándo es el partido ese del Pachuca?
1: Es el domingo.
3: El domingo.
2: El domingo, no, pero primero de visita, es mañana.
1: Es mañana, ajá.
2: Ah, como el next mañana. Oye, voy a trabajar doble turno, ando bien ocupado.
3: Que le mandan mensaje.
0: No, te puedo mandar audio porque estoy aquí en las máquinas. No se escucha.
1: Sí, bájale, bájale el teléfono.
2: Y sus amigos haciendo.
3: Y nomás que.
1: Está pasando chela.
2: ¿Qué fue eso? Una máquina que soltó aire.
3: Bueno, pasó lo más loco. La morra llega y se da color que a un costado estaba el vato y se la empieza a hacer de pancho macizo y que tú y que esto.
1: Sí.
3: No, carnal.
2: Chaquetitas.
3: Lo que sí pasó es que llegó Y ya, otra amiga va y le dice, no estés haciendo pancho, relájate, porque ya el amor está poniendo el tú por tú con el otro, pues, el detalle del vato. Y bueno, se armó el bar, señoras y señores, el bar nunca falla, y ahí sí hubo mano y no como las que pitan en el área, ¿no? Así que, ¿cómo ven? Esto pasó en Brasil, en un encuentro, no de un equipo muy famoso, pero sí de como de las primeras ahí ligas, ¿ya? De ascenso, igual, parecido así, pero pues ahí está. Se puso bueno el asunto en pleno estadio, banda.
2: Vamos a ir a la rola y ahorita regresamos, señoras y señores. 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
3: Chaqueteando.
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0: paletas. De paleta Magnum. Iguales a las de Cermeño. Bueno, vámonos con información de todo tipo. Oiga, ayer...
1: Te digo un comentario que le mandaron a Miros.
0: Sí.
1: El niño está pichurriente de Miros. Solo dos, una falsa y la otra incompleta.
0: ¿Y ahí?
1: Luego se va bien temprano.
0: ¿Sí? ¿Sí? Sí, sí.
1: Incompleta porque no supo qué era lo que le dieron a... ¿Sí? Y la otra falsa.
0: No, no sabe ni qué.
2: Sí, dije que una prenda y decía que una prenda.
3: Ah, pero ¿qué fue? Bueno, acá, de esas de morra de Mechimuelo, ¿no? ¿Qué fue?
1: ¿Qué tal que haya sido algo que vibre?
3: Ajá.
1: Compare.
0: Oiga, les tengo una nota, hablando de... Les platicaba del espectáculo. Ayer, la revista TV Notas dice que corrieron a Patty Chamoy de TV Azteca. Y, pero además el tema es que ni, dicen que la sacaron de la TV y que además no le dieron ningún tipo de liquidación. ¿Podrá ser esto cierto?
3: Y ella ya se llevó la antena, ¿no? O sea,
0: sí, pues
3: no, tiene tantos años ahí.
0: De hecho, estaba en el comentario una antena, una de Patty Chamoy. TV Notas, que es quien da la nota. La revista TV Notas asegura que esto es serio, ¿eh?
1: Yo creo que no, no se puede. Pues, después de tantos años.
3: Sí, no, bueno.
2: Aparte ya se andaba
0: jubilando. O todo depende del contrato, ¿no? También.
1: Pues sí, pero después de tantos años con la relación laboral, no creo que haya ido así. O a menos de que hayan encontrado algo y haya hecho.
3: Y luego este tipo de revistas avientan unas bien charras, ¿no?
1: Claro, ya que leen la nota. Sí, sí. Dice, no, ya.
3: La
1: ya
3: corrieron, oye, de una junta.
0: Lo que me impactó, digo, fue la nota, pero lo que luego también te impacta es ver la gente, los comentarios de la gente. No, no.
3: ¿Qué decían?
0: No, no, bueno.
3: No se puede ni decir.
0: Durísimo a Patty Chamoy. Dice, ya era hora, hay que darle espacio a gente nueva. Qué bueno para que se vaya a buscar su rosario y que le lleven a su asilo de ancianos. No, bueno, o sea, hay una cantidad de comentarios muy, muy duros en contra de Patty Chamoy. Pues ya cuántos años de dar espectáculos de Patty Chamoy, pero esta revista TV Nota dice que la corrieron y que además no la liquidaron. Vaya usted a saber si es cierto. Sería un caso increíble, ¿verdad? Pero pues no hay que recordar también que TV Azteca pues ha tenido últimamente una gran cantidad de problemas económicos.
1: Claro. Y fíjate, compadre, qué razón tiene la gente.
0: ¿Qué?
1: El Bola trae mejores notas de espectáculos que la propia Miros.
0: ¡Claro! ¡Por supuesto!
1: Eso sí. ¿Qué es la sección de espectáculos?
0: Y yo traía la nota de Lupillo, pero bien cubierta, pues.
1: Bien cubrida.
0: Bien cubrida. Pero bueno, pues se adelantó y pues me la llamó. No, no es cierto, Mimiros, no te creas. No se crea, Mimiros. Oigan, fíjense cómo en otros países va avanzando la tecnología. Resulta que en los cines suizos, cuando vas al baño, no te pierdes la película.
3: ¿Cómo?
0: Ponen pantallas en el suelo que están pasando la misma película que tú estás viendo. Para que no te pierdas ni un instante.
1: Ah, qué perra. ¿Pero cómo saben la película que estás viendo?
3: Golpeándote las rodillas y viendo el Titanic.
0: Según esta nota, los baños son por sala.
1: Ah, okay.
0: Y por eso te ponen esa película. Y con esto, bueno, pues acabas con la frustración de perderte una escena clave en muchos de los cines en Suiza, que prácticamente instalaron monitores directamente en el suelo de los baños, y ahí los espectadores, mientras pujan, reverberean.
3: Imagínate que Toretto te esté viendo mientras estás aventando el sur.
0: Y bueno, pues este concepto fue una idea de cadenas de cine de lujo, se llaman Pathé Swinch, que específicamente en sus salas más exclusivas tienen estas pantallas en el piso para que usted no se pierda absolutamente nada de nada. Nada de nada. Oiga, en otra nota le voy a platicar. El día de ayer el gobernador Pablo Lemus, nuestro gobernador del estado de Jalisco, aclara que el vato que está detenido sí es el vato que toqueteó a la niña, lamentablemente, que hizo este abuso sexual. Y dice y especifica que, bueno, que muchas de las imágenes que nosotros vimos vía internet, que fueron las que estuvieron rodando ahí, sobre todo por el Facebook. Muchas de ellas están adulteradas y hay una gran cantidad de muestras. En algunas el vato sale con chanclas, en otras con tenis, en otras el short tiene estampado en una pierna y en las otras no. O sea, están adulteradas.
3: Estaban hechas con IA,
0: es lo que estaba. Sí. Pero ¿para qué hicieron eso?
1: Es como para verle el rostro, digamos. O sea.
0: Pero si tú estás buscando a alguien y le adulteras rostro, físico y todo, pues no vas a encontrarlo. Va a pasar lo que con las morras estas que andaban buscando, que se tuneaban bien chido en su foto del Insta, y pues nada que ver. Como mi foto que publiqué yo ayer del fútbol.
1: Oye, no, hola,
4: que
1: no,
4: me dio con
1: no,
4: un cuerpazo, abusaste machines.
1: Un filtro más ahí.
3: Andaba purificando agua, tanto filtro ahí.
1: Dijiste, quiero una foto de una cartita del álbum, sí, pero quítame 47 kilos y
0: exacto,
1: medio.
0: Exacto. No, pues, no, yo no le pedí que me quitara kilos, te lo juro que sí la editó.
1: Oye,
0: yo diría, pues gracias.
1: Lo que
0: si quiere ver la foto, avíseme.
1: Es que yo
0: ahí
1: en
0: está,
1: el video...
0: bola-oficial, para que vea y usted opine sobre mi cartita del mundial.
1: Lo que sí veo yo, compadre, sí, en el video es que el video.
3: Ajá.
1: El video, el que está.
3: Sí, el de la tienda.
1: El de la tienda. Que tiene el cabello corto.
0: Ajá.
1: Y detenido lo tiene largo.
0: Lo tiene largo, ¿verdad?
1: Y es el video. El video no está editado con IA.
0: Y vuelvo a lo mismo que no entiendo, porque en una se le ven las orejas puntiagudas
3: y otras
0: al vato y en las otras se le ven más redondas. También en la piocha hay bastante cambio. Pero si partimos de la conjetura de que fueron adulteradas las imágenes, entonces podríamos creer que sí. Sí, puede ser cierto. El gobernador, insisto, asegura que esto efectivamente ya está comprobado y la persona que está detenida sí fue quien cometió este ilícito, o bueno, presunto culpable del ilícito. Todavía no es culpable hasta que no lo determine la ley, ¿verdad? Y se lleva a cabo todo el juicio. Pero pues así las cosas.
1: A ver si nos puede mandar el video otra vez, porque yo no me acuerdo dónde lo vi. A ver si nos lo podrían mandar a quien lo tenga para verificar eso del cabello, que yo me acuerdo que lo tienes.
0: Oigan, otra nota también le platico. Resulta, híjole, allí en la mañanera pasa todo, ¿no? A veces con Claudio Sheinbaum. Y bueno, esta semana no la has dicho esta nota todavía, ¿verdad? O sea, fíjate, hace 3 días esta nota en los espectáculos. No fue nada relevante, pero bueno. Junior H, una artistilla de 3 pesos, que no llena lugares, que nadie conoce, pues se le ocurrió ir a la mañanera con la presidenta de la República.
1: Manches.
0: Neta. Ahí estuvo Junior H y bueno, hizo declaraciones importantes. Ahí se ve la presidenta detrás de Junior H. ¿Cuándo te ibas a imaginar? ¿Cuándo pasaba esto hace años, no? De que un artista, y luego más un artista de estos que pues estaba considerado como medio belicones, se parara y dice. O sea, lo importante fueron las declaraciones. Me gustaría que las escucharan y ustedes me digan su opinión.
5: 25 años y llevo casi 10 años haciendo música. Inicié a los 15 y nunca imaginé hasta dónde podía llegar. También quiero compartir con ustedes que en mis inicios algunas de las historias que contaba en mis canciones no sumaban al mensaje positivo que reflejan mis actuales composiciones, porque fui creciendo y entendí que la música, además de ser una forma de expresión, también implica una responsabilidad cuando te escuchan millones de personas alrededor del mundo. Cuando te conviertes en referente para muchos y muchas, entiendes que lo que dices sí influye en cómo se sienten, sueñan y, lo más importante, cómo construyen su futuro. También entendí algo muy importante: el talento mexicano para la música es único. Por eso el regional mexicano hoy representa a nuestro país en todo el mundo. Los grandes artistas mexicanos trascendieron para engrandecer a nuestra cultura. Decidí evolucionar como artista.
0: Bueno, ahí está esto. No sé ustedes cómo interpretan ello, pero considero yo que dice como que va a empezar a cambiar de contexto su música. Cada quien tendrá su opinión respecto a ello.
4: ¿Él no fue el que había metido aquí en Jalisco? ¿Voltio? ¿Sí,
0: sí
4: va?
0: Sí.
4: Sí fue el...
0: Sí,
4: ¿va?
0: Sí, y se viene. Y
4: lo
0: se
4: habían
0: viene.
4: Metado aquí de Jalisco, ¿no? ¿Te acuerdas?
0: Y se viene un concierto de él, creo que está en enero. Pues menos, cuando lo tienes que decir, no lo dices.
2: Se reprogramó, es que esa sí la dimos. Que se había reprogramado.
0: Lo dices,
4: sí, que se reprogramó.
0: Sí, me dice mis notas, miro. No, no es cierto, amigo, no te creo.
3: El boleto lo compraron en el 2023 y se va a valer al 2027.
2: No, en el 2024.
0: Entonces, bueno, pues ahí está, digo, habrá, no sé qué vayan a opinar sus fans al final, eso es lo importante, la opinión de los fans, ¿no? De si les va a gustar esta nueva, pues no sé si sea una nueva versión de Junior H, pero bueno, dice que está más comprometido en sus composiciones, con sus letras, porque entiende la implicación que tiene generar música para una gran cantidad de oyentes, y que esto pues afecta sí o sí tu manera de pensar. Y es cierto, digo, quien niegue esto de la música está en un gravísimo error. Cuando pueden ser muchas cosas, cuando tú andas agüitado pones música agüitada, cuando andas eufórico buscas música más eufórica, cuando andas así, o sea, etcétera. Entonces yo creo, o a veces no necesariamente andas de alguna manera, escuchas una melodía y esto conecta contigo y entonces te transforma.
4: Cuando andas bien cachorro, yo pongo el Pávido Návido.
0: Claro. ¡No! Claro.
4: Cada quien se pone cachorro como
0: claro,
4: quiero.
0: Claro, claro.
3: Imagínate. Claro. No,
4: con la múcura, imagínate.
0: La canelera.
4: La canelera. ¿Qué le dije? Cada quien, ¿no? Su sentimiento.
0: Cada quien su ritmo. Pues bueno.
4: Es el Pávido Návido.
0: Ahí está, cada quien tendrá su opinión sobre Junior H, y bueno, pues bien, creo que está bien, digo, que le sumemos cosas positivas a la gente, eso es lo mejor que puedas hacer. Voy a cerrar el día de hoy la información con una historia que a mí me estremeció, les voy a compartir. Resulta que una mamá...
3: ¿Ada?
0: No, mis respetos para esta señora, pero bueno, cada quien. La pregunta es, ¿qué serías capaz de hacer para que tu hijo no tenga miedo en sus últimos momentos?
3: Caray.
0: Una mamá llamada Judan Arja enfrentó una pesadilla que yo creo que cualquier padre no desearía enfrentar. Saber que tu pequeño hijo está grave de cáncer en etapa terminal.
3: Uf.
0: El niño aseguraba que tenía mucho miedo de su partida, y su mamá le dijo que el cáncer se había ido.
1: Sí, ya lo habíamos dicho, y que tocó una campana.
0: No sabía.
1: Sí, preguntamos que qué opinaban.
0: Pues esta no tocó ninguna campana, pero el chico...
1: Sí, y que le había dicho él que ya se había curado, y decíamos
0: aquí... falleció.
1: Ajá. Sí, pero... Decíamos, es que yo también lo haría, pues. Sí, es que no manches. Es
0: ¿Sí un lo chavito.
1: Ah, sí, claro.
0: O sea, sí le mentirías a tu hijo.
1: En ese caso, sí, compadre. Yo prefiero.
3: Para que esté un poco tranquilo, ¿no?
1: Yo prefiero. Feliz. Sus últimos minutos de felicidad. A decirle que. No, carnal, pues sabes que sí le vas a. No, claro que no.
0: Sí.
1: O sea, si les mienten por otra cosa. Que no le mientas por eso.
3: Y aparte, pues ya estás hablando de...
1: Sí, o sea,
0: ¿qué estás oyendo, pues? Tan ruda, pues, digo. Y bueno, esto ha dividido opiniones entre muchos. Hay gente que, como mi compadre, está de acuerdo. Yo también creo que sí estaría de acuerdo.
1: ¿Qué puede pasar, compadre?
0: Pues nada, cuando ya tienes garantizado, bueno, que todos, de hecho, tenemos garantizado que en algún momento nos vamos, pero cuando ya es inminente el asunto, o sea, a lo mejor, y si ves que tu chavo... tiene ese miedo, porque luego de pronto hay niños que más que tener miedo, lo que piden es ya irse.
1: Como la niña de la nota, ¿te acuerdas?
0: Sí, o sea, hay niñas que ya dicen, ya por favor,
3: ya
0: o
3: no
0: sea,
3: puedo,
0: estoy cansado, ya no
1: sí,
0: puedo.
1: Sí. Yo creo que a la mejor... ¿Te acuerdas que le decía
0: a la niña? Sí, yo creo que es mejor.
1: Sí. ¿No preferirías verlo feliz?
0: Sí. Sí, pues una nota, la neta, cuando la leí lloré.
1: No, o sea, pues claro.
0: Me partió el corazón.
1: Sí, claro, yo creo que...
0: ¿Cómo a veces somos tan afortunados de tener tantas cosas y no las agradecemos? Sí. ¿No? Mientras tanta gente atraviesa un momento rudo, ¿no? En su vida, como esta, ¿no?
1: Como dice el Manolo, y aquí nosotros adoptamos esa frase,
0: hay peores historias.
4: Sí. ¿Sí?
0: Hay peores, y esa,
4: por donde le busques, siempre hay algo.
0: Siempre hay peores.
6: A veces están ahogando en un vasillo con agua.
4: Y te enteras de estas historias y dices, cosas, no, lo mío, lo de mi bronca no es nada.
3: Es una
4: tarugada. Mi preocupación que tengo es una tarugada, ¿no?
0: Y aparte, yo siento que las cosas son malas. O sea, son tan malas dependiendo a cuánta gente afectes con eso. Si me explico, si echas una mentira y esa mentira va a afectar a varias personas, eso es muy malo. Si esta mentira no afecta a nadie,
6: al contrario.
0: Claro. Claro, no te afecta.
6: Es un momento de confort.
0: Si tú haces algo, si tú vas y chocas una casa por decir algo, eso afecta, eso es malo. Pero cuando no te afecta o cuando no afecta a nadie, al contrario, una mentira de este tipo va a ayudar a que alguien se calme, que alguien esté bien, que alguien en su último camino vaya bien. Entonces, pues, no pasa nada, pues, ¿no? Yo me di cuenta de una persona que tenía cáncer y nunca le dijeron.
6: Oh, Dios.
0: Y sabes que duró más tiempo de lo que se había planeado.
6: Sí, puede ser.
0: O sea, de lo que le habían dicho. Porque ella nunca, esa persona nunca supo que lo tenía. Y le dijeron, creo que pon tú 5 meses y el vato duró 2 años.
6: Wow.
0: Bien, porque nunca supo, pues, ¿no? En este caso funcionó. Le daban sus pastillas y todo eso, pero era un tratamiento que él no sabía que era eso. Entonces, pues, así pasó. Hay veces que sí lo deben de saber, pero yo creo que no es tan malo, pues, decirle sí.
4: Hace poquito nos contaron una historia, ¿se acuerdan de una señora que estaba bastante enferma, ya grande, que su hijo ya había fallecido? Aquí nos la contaron, creo que fue un viernes de terror, que la señora estaba muy enferma, estaba ya grande, y uno de sus hijos había fallecido, pero que no le decían que había fallecido su hijo, porque ya estaba grande, ya estaba enferma, y el señor, el hijo de ella había fallecido, pero le decían que, oye, ¿por qué no me viene a ver? No, luego viene. Pero no le quisieron decir porque, pues ya, o sea, ¿para qué le hace sufrir? Si también la señora ya estaba, digamos que, pues ya, pues mal también, ¿no?
6: Sí.
4: Son de esas mentiras que de repente solo la gente que está en ese momento las llega a entender, ¿no?
0: Sí. Te podrían decir piadosas, ¿no? Pero bueno. Listo.
6: Hasta aquí la información.
0: Felicidades, señores, señores, a todos los que hoy cumplan años. Muchas, pero muchas felicidades. Hoy. ¿Pues son next?
4: No agarra. Ya agarro.
0: ¡Felicidades a todos los cumpleaños!
6: ¡Chaquetitar!
0: Hoy miércoles 13. Entre más pasa, más me orgullece. Enorgullece el día. Hoy miércoles 13, día de Nuestra Señora de Fátima.
6: Oh.
0: Felicidades a todas las Fátimas.
6: Fátima.
0: Conocemos aquí gente que se llama Fátima.
6: ¿Qué?
0: Muchas felicidades a Nuestra Señora de Fátima. 133 días transcurridos, solamente 232 por transcurrir. Faltan 225 días para Navidad y el año. ¡Senos!
6: ¿Senos?
2: ¡Senos!
0: ¡Senos!
4: ¡Senos!
0: ¡Ah! ¡Cadebo! ¡Ah! ¡Cadebo! Ahí ya no hemos hecho el grito de los. De los búfalos mojados, compadre.
6: Ya no, ya te saliste, ya.
0: No, yo ya, quiero
6: ya
0: ser.
6: Ya andas chaqueteando ahí.
0: No, yo no.
6: Yo ya estoy chaqueteando.
3: Un momento de chaquetear, ¿qué está pasando?
4: Uno más.
6: No, párale. Chaquetitar.
0: Yo no soy, que a mí no me vengan a decir nada. Yo no soy, a mí no me metan en esos problemas. Ya. Y felicidades a los que cumplan años el día de hoy. Y la frase, calendar, frase es. Nosotros tenemos que ser una luz para los demás, no una oscuridad.
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0: Qué buena frase. Nosotros tenemos que ser una luz para los demás y no una oscuridad. ¿Y saben quién lo dijo?
6: ¿Quién?
0: Comisión Federal de Electricidad.
4: La CFE.
0: No, Rigoberta Menchú
6: Farías.
4: ¿Va?
0: Bueno, no te creas, mejor no.
4: No.
0: Vámonos. No, hoy les voy a platicar de que

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0: Así es, señoras y señores, 8 de la mañana con 18 minutos aquí nomás en la mejor FM 95.5. Y hoy sí huele México en el mundial. Mi frase del calendario, ¿cómo pues? Mi información de calendario.
1: Me decían aquí por mensaje que hoy se cumple un año de la muerte de la influencer, que bueno, que además se volvió nota nacional, de Valeria.
0: Ah, de Val.
1: Y bueno, pues que no hay todavía nada, no ha habido detenidos, no se sabe qué rollo. Y bueno, pues
0: en el olvido lo
1: en el olvido el asunto. Y además está, bueno, pues está ahí el lugar todavía clausurado, cerrado. Y bueno, pues todo un tema. En fin,
0: wow, un año.
1: Perdóname, compadre. Adelante.
0: Vámonos en el tema del día de hoy. ¿Qué es? Se llama Si el mundo fuera al revés. Si las cosas fueran al revés.
2: En un mundo al revés, ¿qué pasaría?
0: En un mundo al revés. ¿Qué pasaría? Por ejemplo.
2: A ver, ejemplo, Nex.
0: En un mundo al revés, Nex.
3: En un mundo al revés, ¿cómo sería? ¿Te imaginas que hoy en día conocemos que, bueno, cuando van y te registran, ¿no? Te ponen Oscar Rubén
2: Huitrón
3: Bautista, ¿no?
0: Simón.
3: Y te apodan el pelos, ¿no? El Greñas, ¿no?
0: El bebecín.
3: El bebecín, no te vayas tan lejos, ¿no? Ajá. En un mundo al revés sería que tu mamá vaya y te registre como
0: el
3: Caguas González, ¿no? El Caguas González Pérez, ¿no? Y que de grande, pues tus amigos carrillas te pongan, no, pues este vato, hay que ponerle el Roberto.
0: Ándale.
3: El Roberto. Y que llegues a tu casa y que
2: tienes cara de Roberto.
3: Tienes cara de Roberto. Y que tu jefa en tu casa. A ver. Tanto que me esforcé en ponerte el Caguas González para que te digan Roberto. No. O sea, eso sería en un mundo al revés, ¿no?
1: Tanto que me esforcé en ponerte bebecín para que te digan Oscar.
3: Para que digan Oscar, oye, no se vale.
0: No puede ser.
3: Habla con tus amigos y dices que no te digan Oscar.
2: Hasta ofensivo se escucha eso de Oscar.
0: Claro. Imagínate tu chica que te diga. O sea, en serio. Todos tus amigos fueron y tú no fuiste. ¿Qué van a decir mis amigas?
2: Exacto.
0: No.
2: ¿Cómo que no fuiste al pintalabios?
0: Y lo que imagínate, llegas 2 de la mañana y que te digan otra vez sobrio. ¿Otra vez sobrio? ¿En serio?
2: A ver.
0: Estás llegando una vez más. ¿Es el ejemplo que le quieres dar a tus hijos?
2: ¿Qué? ¿No hueles a perfume de otra mujer?
0: ¿Sobrio? ¿Sobrio? ¿Ah? ¿No traes brillitos en el cuello? Entonces, ¿qué estás haciendo?
2: ¿A qué llegas así?
3: Ve la bocina, ¿claro? Está ahí. ¿Nunca, no la has agarrado? Por favor, salte y llévatela. Está cargada, llévate la bocina.
2: Avítate una de Chalino con tus copas.
3: Eso sería en un mundo al revés.
2: ¿Qué pasaría en un mundo al revés, banda? Participe con nosotros, díganos. ¿Qué pasaría en un mundo al revés?
0: En un mundo al revés, nos dejaron aquí ya mensaje 3341-500-955. 3341-500-955. Y dice, en un mundo al revés, los gorditos seríamos sex symbol.
1: Claro.
0: Los gorditos. Y más el bolita.
1: Sería un super sex
0: symbol. Super sex
1: symbol. Sex symbol.
0: Sex symbol.
1: ¿Eh? Sex symbol.
0: Este se va.
3: ¿En un mundo al revés?
0: En un mundo al revés. Ahorita le estaría diciendo yo a mi esposa. Ay, no, es que me duele la cabeza. El Mañanetri. Oye, el viejo, nos aventamos el Mañanetri. Ay, no, me duele la cabeza.
2: En un mundo al revés. Oye, llevo 2 semanas sin verte un mensaje en el celular de otra vieja.
0: ¿Qué está pasando?
2: ¿Qué está pasando?
0: ¿Ya no me quieres?
2: Ya no me quieres.
3: En un mundo al revés, tu chica en una pelea. A ver, Oscar, a ver, ayer me di cuenta que salió la vecina en chorcito y no la viste. ¿Qué te está pasando? ¿No la viste? ¿Cuánto un reclamo de esos?
0: En un mundo al revés, estás discutiendo con tu morra. No sé qué. Y la morra para y dice, tienes razón.
2: No. Va a ser nunca, para el final, no, ya.
0: Nunca.
2: Yo me retiro de eso,
3: vamos. Cerramos el tema.
2: Vámonos con música. Cierra el cagarro.
3: Se acabó el tema. Lo hiciste pedazos ya. Con ese comentario. Ya.
2: Lo dejaste mudo.
1: Gordo, tienes toda la razón.
0: Sí, mi amor. Me equivoqué. Sí. La frase sería, me equivoqué. Tienes razón.
1: Nunca.
2: Oye, si empatas, ya es grande para ti.
1: Ni siquiera en el mundo al revés.
0: Dice, qué chido que dejen hablar más al Next.
3: Pues no me dejan, yo me meto.
0: Así no se extrañan las estupideces que decía el Manolo.
3: No. mal.
0: No, bueno, gracias por ayudarlo.
3: No sé si es bueno o es malo eso.
0: En un mundo al revés, el Manolo iría al Oporporo y regresaría en 10 minutos.
1: Y además con cafés para todos.
0: Y con café para todos.
3: Y con el cambio completo.
0: En un mundo al revés.
2: Y sin llevarle comidita a alguien.
0: En un mundo al revés, llegaría Manolo y diría: miren, les piché estos cafés.
3: No, nunca en tu vida.
1: No disparan ni en defensa propia. De verdad, en 18 años que tengo de conocerlo, nunca, así, nunca se invitó nada. Nada.
0: ¿Nunca, compadre?
1: Nada.
3: No,
0: yo no voy a decir nada.
3: Está prohibido ya eso.
0: No voy a decir eso.
3: Está prohibido eso.
0: Y a mí no me vea.
1: Bueno, está bien. Frase chaquetita.
4: ¿Qué onda, mis carnales? En un mundo al revés, a nosotros nos dolería la cabeza a la hora de ser el delicioso. Y quién sabe, hasta también nos agarraría la de chamoy, ¿quién quita?
0: ¡Oh, este vato! No, calma.
2: En un mundo al revés, los vatos tendremos a los morros. Imagínate.
0: No, les tengo esta es otra.
2: No, esto es panza natural, aguanta.
0: Es pancita natural, ¿no? Sí, yo esta agua del baño y se me suda, o sea, es un poquito
3: para adentro. Alex, ¿traes cuatitos?
0: ¿Triates?
1: En un mundo al revés le diría a mi compa: ¿es panza natural o está embarazada?
0: Oye, dice aquí, imagínense, esta es muy buena, parecida a la de acabo de decirte, tienes razón. Buenos días, muchachos, para opinar del tema. Si las cosas fueran al revés, no me imagino a los amigos diciendo buenas notas.
2: No.
1: Miros diciendo buenas notas.
2: La fuente y por dónde arrancó el chisme y dónde terminó.
0: Claro, y que diga, no, que nos diga qué fue lo que le regalaron a Edwin Cass.
2: Exacto.
0: Imagínate, ¿no? Oiga, fíjense que les dieron en un palenque un paquete a Edwin Cass, el cual abrió por adentro y era una playera de tal marca.
2: Es más, les traigo para que vean el ticket de la compra. O sea, eso sería notas.
0: El modelo era una tal, de tal, de Louis Tonight. Luis Buitrón, así.
3: Buitrón. Oye, en un mundo al revés, que te marquen DRH, ¿no? A ver, Néstor Hurtado, que subas con la DRH. A ver, Néstor, ¿qué te está pasando? Toda la semana llegaste temprano. Cinco antes, ¿qué te está pasando? Ahí te encargo, ¿no? Ponte las pilas.
0: En un mundo al revés, que te hablen también de DRH y que te digan: a ver, venga para acá. Señor, a ver, usted está haciendo un muy buen trabajo, le vamos a subir el sueldo.
2: No, que te den un bono por llegar tarde.
1: Bono de llegada tarde.
2: Ahí les van a ver.
4: 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En un mundo al revés, me imagino así mi esposa y yo peleando, y de un de repente se detiene todo y que me diga: tienes razón, mi amor.
1: Demasiado tarde.
4: ¡Jamás!
2: La vida va a pasar.
0: En un mundo al revés.
3: ¡La vida!
0: Dice, no, la mira no se equivocaría y daría las mejores notas del espectáculo. El bolita no se clavaría los regalos que le llegan. El bebecito tomaría.
1: Jamás.
0: No tendría guisos ni tendría caldos. Neck le iría a las chivas y el Alex le iría todos los mensajes.
2: Los describió todos.
0: Nos dio un barridón.
2: Barridón sabroso.
0: En un mundo al revés, la mujer preguntaría: ¿qué tienes? Y el vato diría: nada.
3: No, es cierto.
0: O en un mundo al revés, le dirías a la morra: ¿qué tienes? Es que tú también te pasas. O sea, te diría luego,
3: sí,
0: ¿no?
3: Sí, al toque, pues, sí, rápido, toque. A la
0: ¿qué
3: primera.
0: Pasa? Tal, ahí está, tengo esto. Dice, no, esto no puedo decir. Dice, en un mundo al revés, las del IMSS estarían felices de atenderte.
3: ¡Oh, es cierto!
1: Sí, es cierto.
2: Es un placer darle cita mañana. Véngase mañana.
0: Bienvenido al IMSS. Gracias por el venga. Siéntese, ¿les gusta una agüita?
1: Oiga, no he desayunado, pero con gusto lo voy a atender en este momento.
0: Claro. Y fíjese, curiosamente, tenemos cita en este momento. Pásele, el doctor está listo para atenderle.
1: Justo, claro.
0: Justo, el doctor no está haciendo nada, pásese aquí.
1: Qué pena, lo hizo esperar 5 minutos, pero enseguida lo pasamos.
0: Dice, y los doctores, buscaré el medicamento adecuado, no paracetamol.
1: Oye, en un mundo al revés, en el mismo IMSS, te darían todas tus medicinas y de sobra.
0: Mire, mire, sí, efectivamente, tenemos, surtimos su receta completa. Aquí le
1: dejo. Y aquí le dejo unas yomeoprazol para la gastritis.
0: O si las dudas. Y mire, aquí está, ¿cómo se llama cuando faltas? Next, ¿cómo se llama?
1: Tu comprobante.
0: Aquí está su incapacidad por 27 días. No. Oiga, pero nada más me torcí un pie. No importa, usted merece.
1: Usted
0: descansar.
1: Se merece descansar.
2: No, chula.
1: Y hay de su trabajo donde le digan que no.
2: Ya están preautorizados.
1: Me avisa para hablar con Moni.
0: En un mundo al revés, pasaríamos por la calle y diríamos, mira, otra vez bajó la gasolina.
3: Oh. Oh, es cierto.
2: ¿Cómo que están regalando gasolina?
0: Otra vez. Mira, otra vez bajó la gasolina. Oh,
1: maldita
0: manches,
1: sea, yo quería gastar.
2: En un mundo al revés, estaría abierta la segunda caja.
3: Oh, sí, es cierto.
1: Sí, es cierto.
0: No, la neta, sí. Buen día, carajos. En un mundo al revés, sincronizarían como se deben los semáforos de federalismo. Pero pues no. No. ¿Para qué? ¿Para qué? Así déjenos que se haga un despapalle.
2: ¿Para qué llegar temprano, no?
3: Oye, en un mundo al revés, las 33 cajas del supermercado se vean abiertas.
2: Exacto.
3: Porque hay como 35, pero funcionan 3.
2: Pilonones, voy a pagar.
5: Es verdad. Quiero más mejor FM 95.5. Hola, Alex. Ex. Bebe de
2: blah. Salud, papi.
5: En un mundo al revés. En un mundo al revés. Ustedes serían la peor estación.
2: Me pongo de pie, Padre Santo.
5: Que nos dejan bien.
2: Eso.
5: Y en un mundo al revés. El América fuera bien honesto, cabrón.
0: En un mundo al revés, llegaría uno y diría, mira, con este, con hoy, son 4 semanas que me mandan lonche.
2: Oh.
3: No se vale, no se vale.
0: Oye, otra vez, yo también quiero mis taquitos, quiero gastar acá.
2: ¿Qué está pasando? Imagínate, llevo 4 semanas con lonche.
1: En un mundo al revés, penal para la Chiva.
0: No, no tanto, no, compadre, a veces no, sí pasa. No. Ese no está tan al revés. En un mundo al revés, mira, McLaren compró el Atlas. Lo que dijeron sí era real. Oye, en un mundo al revés, no puede ser. 8 seleccionados del Atlas.
1: Deme mis seleccionados del Atlas.
0: Mi hormiguita.
1: Quiero dos rochas. Regresenme, Aldo.
6: En un mundo al revés, los hombres adivinarían qué estamos pensando.
2: Sí. Deja, échanos la mano, un tutorial.
1: Ella
2: ahí
1: es
2: en
1: esta...
2: internet.
1: Mili. Es Mili, por cierto.
0: Mili.
1: Ayer vi a Chucky Mili allá en...
0: Oh, sí.
1: En Tonalá, Jalisco.
0: ¿Y baila todavía?
1: ¿Ah, todavía baila?
0: Ya me llevó a ver a mis hijos y todo
1: ah,
0: eso.
1: Ah, caray. A mis hijos. Hazte responsable.
0: No, lo peor que sí les dice, mira, mira, él es tu papá, les dice.
1: ¡Hala! ¡Hala!
0: Sí.
1: Y lo peor, se parece.
2: Y se parece morro.
0: Sí.
1: No sé de dónde.
3: Oigan, en un mundo al revés, tú le dirías a tu chica, oye, amor, hay que ir a cenar, ¿qué quieres comer? Y que te conteste, unos tacos. Oh. Porque siempre te dicen, lo que tú quieras.
2: Y le llevas a las hamburguesas, yo no quería hamburguesas.
3: Yo quería tacos.
0: Oh. Sí, oye, no, en un mundo al revés, tu guiso te diría, ¿no quieres ir a ver una película a tu casa?
2: Oh, sí, va.
0: En un mundo al revés, habría cultura vial en Guadalajara. Dice, en un mundo al revés, Lamiros no se equivocaría en sus notas. En un mundo al revés, el Atlas llevaría 70 campeonatos y no 70 años sin ser campeón. Saludos desde Zapotlanejo. En un mundo al revés, el esposo, mi amor.
1: ¿Quién dijo esa estupidez? 70 años sin ser campeón, hola. Dime bicampeón, inútil.
0: En un mundo al revés, el esposo, mi amor, se me reventó la fuente, me duele, llévame al doctor. Imagínate que se le rompa la fuente.
3: El bebé que llegue con cólicos, ¿no? Aquí.
1: No voy a ir. Oye, tendríamos licencias para esos días nosotros.
3: Cierto,
1: ya tuviéramos licencia.
0: En un mundo al revés, nosotros haríamos una marchota. Sí. El día del hombre, ¿no? Así, vámonos. Bueno, hola, buenos días, muchachos. Saludos, cerdos, en un mundo al revés. El Bolita sacaría un programa completo. Saludos, perros en mi casa.
7: ¡Claro!
3: Otro aplauso. Un programa completo.
0: Vamos a la rola y regresamos. Es la parada Morning Show.

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1: 8:40. 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

0: 8 de la mañana con 50 minutos aquí nomás en la Mejor FM 95.5. Y el tema del día de hoy, que es en un mundo al revés, en un mundo al revés. Dicen, aquí nomás la mejor, en un mundo al revés, el América sería un gran equipo. En un mundo al revés, qué enfado. Otra vez no hay tráfico en López Mateos.
1: Ay, no.
0: Ay, no. Ay, no, llegué bien temprano. No, no manches. Dicen. En un mundo al revés, hasta el suelo tiene novia y uno aquí escuchando la Mejor FM. Ya. Saludo para todas. Sí, sí, sí.
1: Tranquilo tú, guapetón.
0: Dice aquí, ahí les va, mira, la morena, a ver qué nos dice la morena.
2: Aquí nada más la Mejor 95.5 FM, saludos para todos, buenos días. En un mundo al revés, Nilo dijera herria y la polita dijera zafarrancha. Saludos para mi compa Mario de Cocodrilo, el cabezas de terrestre, y toda la colegancia que me faltó, falta malais, de parte de su compa, la morena herria.
0: El tamalito no nos ha hablado, el tamalito.
1: En un mundo al revés, el tamalito manejaría sobrio.
0: Exacto. Y no fumaría arriba del camión.
1: Y no fumaría.
0: Oh, el vato. Ah, no es cierto.
3: A las vueltas con la caguama.
0: Por eso ya no nos habla el tamalito, por eso ya no nos habla.
3: Ah, saludos al tamalito.
0: Oye, saludos al destroyer Elizalde, que ya viene para acá.
1: Allá viene.
0: Ah. Y trae a algodón muchos
1: y
0: días.
1: Y trae
0: de esto.
1: Cargamento pesado.
0: Oh, ay, sí.
1: Hijo.
0: Dice, mira, ¿qué tal? Buenos días a todos en cabina. Si las cosas fueran al revés, te atenderían en el IMSS el mismo día que vas. Saludos de su compa Beto. Dice, es que dice aquí un vato que él sí, o sea, sí le diría la verdad a su hijo hablando de eso.
1: Oh, del tema del niño con cáncer.
0: Ajá. Y yo le dije, pues en serio, yo no creo que la que fuera pecado que la señora le haya dicho.
1: Le haya mentido.
0: Sí, es que me dice, ah, entonces vamos a modificar todos los estos mandamientos, porque yo dije que no estaba tan malo, pues, ¿no?
1: Ajá.
0: Y le dije, ¿en serio crees que la señora hizo un pecado por haberle mentido al niño? Y dice, el mandamiento es explícito, no condicionado. Y él dice, lo podríamos ver como lo último que le dije a mi hijo fue una mentira.
1: Bueno,
0: yo no lo vería así, pero cada cabeza es un mundo. Bueno. Y pues bueno. Dice, en un mundo al revés, los del Atlas estarían chillando por ser eliminados por tener ser seleccionados.
3: En un mundo al revés, llevaremos 4 copas del mundo, mínimo.
0: Y nos dirían mínimo los tetracampeones del mundo.
2: 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En un mundo al revés sería, no manches, el Atlas sigue como campeón del mundo. Qué equipazo y qué equipo tan grande es, no nomás en México, sino en el mundo. Eso sí sería un mundo al revés.
0: Oye, en un mundo al revés, híjole, en la eliminatoria México-Brasil. Ah, ta papa.
1: Ah, sí, cierto.
3: Los traemos de hijo.
0: Sí. Ta papa, nos tocó sencillo.
1: Imagínate que fuéramos potencia y Brasil fuera acá peluciado, ¿no?
0: Sí. Y Brasil. Y no, vamos otra vez contra México. No, no, ya valió.
3: No, los mexicanos, el Chicharito, ¿no la falló?
0: Sí, mira. Henry Martin metió el penal.
1: Imagínate una final Alemania contra Trinidad y Tobago y los alemanes, no, contra Trinidad y Tobago, no, nos tocó la más fea.
0: Esa llave no quería. Dice, en un mundo al revés, los botes de yogur en el refrigerador de mi mamá tuvieran yogur.
1: Oh, ¿es cierto?
3: Y no pozoles el día de la jefa.
0: Chicharrón en salsa verde. Otra vez pusieron yogur en el bote de salsa verde.
4: En un mundo al revés, el next tuviera todos los dedos.
1: Hijo de
0: macho.
1: ¿Por qué no lo censuré, perro?
3: Tú ya veías, no veías venir, next.
1: Sí,
3: ya,
1: sí,
3: papi.
1: Ya cuando dijo next, ya.
0: En un mundo al revés, el bolita no daría notas repetidas, dice. Para opinar del tema, en un mundo al revés, el bolita ya no daría notas desde hace 10 años. Dice, ah, no, quedaría notas de 10 años en el futuro, no de 10 años atrás.
1: Ah, ya, ya.
0: Ahí les va el Marshall. Adelante, Marshall.
5: ¿Qué tranza, muchachos? ¿Cómo andamos? Muy buenos días a todos y cada uno de ustedes. Bolita, ¿cómo andas? Alex, bebecín.
6: Saludos, papi.
5: El famosísimo Next. En un mundo al revés. Ustedes serían los radioescuchas y yo sería el locutor.
0: Ah,
5: ¿quién soy yo? Bueno, saluditos para todos. Ánimo.
0: Saludos.
6: ¿De dónde, Marshall?
1: En un mundo al revés, llegarías a tu casa y tu chica te diría: gordo, te veo cansado. En el refri hay un six que acabo de meter, está súper helado y ya te puse el partido.
0: Claro. Oh,
1: imagínate.
0: Venga, mijo, pues suba los pies aquí y déjale, doy un masajito.
3: Ah, no, no, no. Y me voy a llevar los niños con mi mamá para que no te hagan ruido.
0: Y de una vez déjeme bajo por los chicos. Oye, imagínate que lleguen y te digan desde
1: sal de mí, mala imagen,
7: ¿Qué rollo? 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En un mundo al revés, el día del hombre, nosotros saliéramos al centro de Guadalajara a hacer destrozos.
0: A ver lo que les decía, haríamos unas marchotas. Buen día, muchachos. Para el final del tema, en un mundo al revés, la gente en Guadalajara sabría cómo tomar una glorieta. Dice, ese es un buen tema. Fíjate, dice, el momento en que te diste cuenta que tu problema era nada al lado del otro.
1: Oh, es muy bueno.
0: Así como, ok, así que se llame Hay Peores Historias.
1: Sí,
0: así.
1: Tal cual.
0: Va. En un mundo al revés, las cajeras de, ya saben dónde, sí, donde compras,
1: ¿sí?
0: La tienda esta que hay en todos lados. O por o,
1: ajá,
0: fueran muy amables.
1: Muy, siempre había sistema, ¿no? Nunca hay sistema.
0: Y te atenderían así bien. No, yo una vez llegué a uno.
3: No, sí, hay que.
0: No manches. Cambiar. Me atendió bien,
3: sí,
0: bien. Y es más, una vez, no fue uno de esos que dicen, pero eso es de donde traigo el café.
1: Ajá, sí.
0: Una vez llegué yo y la chava me dice, pues es que traigo los de cafés de todos, ¿eh? Y me dice, ¿en dónde está tu carro? Déjate ayudo.
3: Ah, y después
1: en Irlanda
3: te despertaste.
0: No, porque yo tenía, porque de esta de
3: todos. No, sí me acuerdo que me dijiste, sí.
0: Y aquí está afuera. Ah, vente. Y ya fuimos y me ayudó a llevar los cafés al carro. Te lo, sí, prometo. En esa tienda donde esa. Dice. Los esposos le dijeron, siéntete, mi amor, yo hago la comida, tú no te preocupes.
1: Ese no me gustó.
0: Buenos días.
8: Buenos días,
0: buenos
8: días, hola, Cochi. En un mundo al revés, siempre habrá sistema en el Oxxo y dos cajas abiertas, siempre.
0: Este va. Oye, no, si ese le pareció bueno, déjenle, leo este.
3: A ver, venga. Dale,
1: échale.
0: En un mundo al revés, en el baby shower le agarrarían los kiwis al papá y dijeron, es niño.
1: No. Es niño.
3: Viene redondito. Va a ser niño. Oh, está picudito, es niña. Oh.
1: Ya ves que la mujer, bueno, el baby shower le la rodeas con el papel, ¿no? Acá los kiwis, los kiwisillos, ¿no?
0: A ver, mira los kiwis al papá. Bueno, le vi el pichillo 5 centímetros. Y cortarías pedacitos de hilo.
1: Con un cuadrito, ¿no? Y te sobra, ¿no?
3: Y como papá te estarías disculpando, está haciendo frío, por esos 5 centímetros. Aguanta.
0: Se mancha. Ay, en un mundo al revés, yo estaría escuchando la competencia. No, no, eso no, ni en el mundo al revés.
3: No, no, no.
0: Ay, los hombres se embarazarían, dice aquí Aida.
3: Aida.
0: Ay, Aida.
3: Aida.
0: Ay, Aida.
3: Ahorita. Hablo por las 5. Bueno.
0: Mensaje, Aida.
3: Bueno.
9: Bueno, bueno.
3: ¿Qué onda, carnal?
9: Habla Carlitos.
3: ¿Cómo Carlitos? Andas, mi Carlitos.
0: ¿Tú quieres a Carlitos de vecín?
1: Necesitas a Carlos.
9: En un mundo al revés, Bueno, para empezar, aquí nomás la 95.5. No es mundo al revés. Hay dos cosas. O mi perro me saca a pasear a mí.
10: Imagínate.
0: El perro. El perrito. Otra vez hizo del baño este. Y no traje bolsa.
3: Le puse periódico para que se orine.
0: ¿Qué voy a hacer? Otra vez me orinó el sillón este.
1: Amo, no sea tan puerco.
0: No manches, no. Si lo
10: ya está pelechando el Alex otra vez.
0: No, ¿sabes qué? A este sí lo llevo a la carretera, Saltillo, ahí lo voy a dejar. No. ¡Te manchas! ¿Qué onda?
9: O hay otra. Échale. En el pote de las galletas, si hubiera galletas y no hilos.
1: No. Y no hilos. Agujas. Sí.
3: Es cierto.
0: Sí, es una de lámina, ¿no?
3: Oxidada la hija de su
10: lámina
3: porque...
10: canalada.
3: Era del 84, sí. Esas galletas, ¿no?
0: Pues si te cortas, es un arma blanca eso. Sí, es un arma química.
3: Radioactiva ya.
0: Sí, mijo.
9: Ya está, gente.
3: Tío Carlito.
0: En un mundo al revés, el bebecín. No, guisos, no, yo tengo novia.
3: Hasta sentí feíto.
0: No, guisos, no. Tengo morra, no.
3: No, ¿cómo crees?
0: En un mundo al revés. Ajá. Bebecín, una cagua. No tienes agua.
10: Preferiría agua,
0: no agua. Chale. En un mundo al revés, el bebecín. No, no, con mi novia no, prefiero salir con el cermeño. Ah, no, ese es el mundo real.
1: Ese es el mundo real.
10: Ese es el mundo real.
0: Ese es el de veras. Ah, perdón, me confundí.
3: Qué gacho.
0: En el mundo al revés, el Alex ya no estuviera en la parada. Ah, hola. Sin raspar, no manchen. Dice, ¿qué onda, Alex? Saludos a todos en cabina. Vieran detener este tema del día porque los del IMSS así son de garras. Aquí nomás la mejor FM 95.5. Saludos de parte de Daniel Jiménez. Cuando llegue, cuando vean la gente del IMSS, alguien que diga, Daniel Jiménez. Ah, tú fuiste el que nos dijo garras. En el programa. Ah, bueno.
3: Aviente el otro mes de para la cita.
0: Ah, bueno. Sí, problemas en la próstata.
10: Del 2032 para que le den.
0: Problemas en la próstata. Nos vemos 28 de diciembre, mi rey. Acá, a ver.
3: Oye,
0: a
3: en ver, un mundo sí, al sí. revés, en el IMSS, te atenderían con una. No sé, una espina, algo así, ¿no? No tienes que llegar casi desmayado para que te atiendan.
1: Sangrándote, ¿no?
0: No. Listo, listo. No, es que este no lo puedo leer. Compadre. ¿Qué? ¿Llamada?
3: Vámonos por la bueno. 6. Bueno.
11: Sí, bueno, buenos días.
10: ¿Quién habla?
11: Mejor, don Armando.
10: Don Armando.
11: Aquí estamos, bolita.
10: Eso, don Alman. Platíquenos.
11: Aquí la mejor 95.5.
10: En un mundo al revés, ¿qué pasaría, don Armando?
11: Que todas las estaciones fueran como la soya, porque nos hacen pasar un día chido.
10: Ah, eso.
0: ¡Me pongo la piedra, Armando!
10: ¡Hagamos un hijo!
3: Ah, no, no.
11: Bueno.
10: Sí.
11: Sí, los boletitos, ¿no? A ver a la Chinacil y sale.
10: Sí, claro, seguro. Seguro, ahorita le conseguimos.
11: Ya está, bolita.
10: Gracias, don Arman, gracias.
11: Saluditos al equipo.
10: Gracias.
11: Nos hacen el día.
3: Abrazote.
10: Abrazo, don Armando.
3: Saludos,
10: don
3: Armando.
10: Saludos. Gracias.
11: Saludos.
10: Saludos.
3: Saludos. Saludos. Saludos.
10: Saludos.
0: En un mundo al revés, el Inge Córdoba tendría arreglados todos los micrófonos, dicen. Oh.
10: Ah, eso fue alguien de aquí.
1: Atentamente, bueno. Toño. Ah, Toño. Toñito.
10: Ah, mi Toño, ya. Ya echándole tierra al asunto.
0: Y hay otro que dicen del Inge Delgado, pero no lo voy a leer yo porque no. Yo no me llevo.
3: Ay, por favor.
10: Esos no
3: dilo,
10: van a la guerra.
3: Sí.
10: Esos no van a la guerra.
1: En un mundo al revés.
0: ¿Lo leo?
10: Sí, dale.
0: Yo no lo leo porque me están obligando.
1: Échale.
0: En un mundo al revés, el Inge Delgado diría. No, ¿mis grupos en otra estación? No. Yo no, y que yo no, no lo quería leer,
10: no,
0: pero.
10: No.
0: En un mundo al revés, Miros diría las notas bien. En un mundo al revés, mi patrona estaría de buenas todos los días. Dice, en un mundo al revés, dirían, oh no, hoy no hubo choques otra vez.
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Señoras y señores, estamos de regreso en la parada Morning Show. 9:20 a.m. Momento de irnos con los agarrones de este día, perrón. Llega por el bando de su servidor Oscar Buitrón, el bebecín. ¡Suéltala, ne! ¡Uy, qué rolota, papi! El señor Chuy Chávez Jr. Y esto que se llama Con Toda el Alma. ¡Rolota lo que les propongo! En los agarrones de la parada Morning Show. Ahí que está mi trucha, ¿eh? Recuerde que se vienen boletos.

Vámonos, señoras y señores. Por el bando del Alex llega nada más y nada menos que Don Ramón Ayala.

0: usted decide qué rola se queda, banda.
1: Ramón.
0: Chávez Junior. Chávez Junior, con toda la arma. Ramón Ayala.
2: La parada.
0: Ramón Ayala.
1: Por el vecín.
0: Ahí está. Ramón.
3: ¡Por
0: mi vecino!
3: ¡Chido,
0: viejón!
3: ¡Dale, buen día!
0: ¡Buen día, mijo! Ahí está, primer voto para Chuy Chávez Junior, adelantándose, dándole con todo a Ramón Ayala, por las seis. ¡Bueno!
1: ¡Bueno!
0: ¡Eso! ¡Chido, papi! ¡Vámonos! 2-0, ¿cómo te quedaste? ¡Abra!
1: ¡Sin modo, ya que...
0: Aquí está el señor Chuy Chávez Jr. a través de la mejor FM 95.5 en la parada.

0: Se empata.
1: Cambiamos de vía telefónica. Vámonos rápidamente por las 5. Bueno.
2: Bueno.
1: Eso, papi. Vámonos por las 2. Ah, digo, perdón, por Intocable.
2: Vámonos por las 2 para que
1: nos
2: escuchen las 2.
1: ¡Eso! Chido, oigan, papi. ¿Qué show?
2: Un mundo al revés.
1: Échale.
2: A Nex le pagarían por usar la página azul.
1: ¿Le pagarían por usar la página azul?
3: A mí me pagarían. Sí, bien.
1: Chido, viejo.
2: Ánimo, saludos a mi compa Martín de la Consi, que ya bajen los boletos de precio para el sábado.
1: Chido, carnal. Vámonos, porque se la pide. Aquí están las dos rolas. Disfrútalas en la parada Morning Show.

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Arrancamos el programa del día de hoy. Bienvenidos a esto que es Por las Calles de mi Barrio, la ciudad de Mike Hernández. Voy a estar con ustedes hasta mediodía con dos programas bien chidos con información. Vamos a dar un recorrido por todas las calles de nuestros barrios, desde Puerto Vallarta, Bahía Banderas. ¿Cómo está la gente que nos escucha allá en la Cruz de Guanacaxtle, allá en Punta de Mita? A la gente que nos escucha también, pues, por el lado de Mezcales, Bucerías, pues también San Vicente, San José, San Juan, bueno, pues todos los alrededores, Altavela, Paraíso, bueno, tantas colonias, ¿no? Y de este lado de Vallarta, pues saludos a la gente de Las Juntas, Ixtapa, La Desembocada, Las Palmas, Aguacate, el Colorado, ¿qué más tenemos por allá, por esos, Las Palmas? También a toda la gente que nos escucha del lado de Mojoneras, ya nos vamos de regreso, Mojoneras, a toda la gente que nos escucha allá en la Colonia Educación, a la gente que nos escucha, bueno, en todos lados, banda. Y si usted nos está escuchando a través de nuestra aplicación, usted muy bien, hay que descargar esa aplicación, ya saben, en App Store o también en la tiendita de sus celulares, donde bajan ahí las aplicaciones, ahí le ponen La Mejor FM y van a poder escucharnos en todos lados y en todas partes. 99-971-4328, el teléfono en cabina 322-22-519-93. Y hoy es 13 de mayo. Felicidades a todos los que cumplen años el día de hoy. Allá en los descontroles, el buen pariente.

0: a toda la gente que cumple años el día de hoy.
1: Qué linda está la mañana en que vengo a saludarte.
0: Y acuérdense de registrarse en el pastelazo, bien sencillo, nombre completo, la dirección en donde podría estar nuestro cumpleañero y el cómplice, obviamente porque le queremos dar una sorpresa. Y si tú cumples años y no va a haber cómplice, pues también tú te puedes registrar sin ningún problema para que nosotros te sorprendamos y te lleves un delicioso pastel, cortesía de nuestros amigos de Suspiros Pastelería. Así que pues ya lo saben, hay que estar participando en esta dinámica que tenemos, que está bien chida, que es el pastelazo. Y bueno, vámonos ahora, mi estimado pariente, con la frase de calendario. La frase de calendario para... Ahora vamos a poner una frase de calendario para que usted se inspire el día de hoy. Dice así: el liderazgo no se trata de títulos, se trata de inspirar. Ahí está la frase de calendario del día de hoy. Vámonos con esto de Cosme Tadeo, se llama Voy a Danzar, aquí en Por las Calles de mi Barrio.
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topo con una nota que no me agrada mucho, banda. No me agrada mucho. Y es que, pues ya este tema de Bahía de Banderas, de la playa a las cocinas, pues están ya acusando los ambientalistas de que no se movió ni un centímetro de lo que se había acordado. Esto, pues obviamente este trabajo que se ha estado haciendo de las defensas de la playa de las cocinas allá en Punta de Mita, informaron que este 12 de mayo la escollera de piedras construida por el desarrollo Pendry y Montage ya fue terminada, y pese a la presión social y los compromisos expresados por autoridades estatales y federales, el muro no se movió ni un centímetro. Los activistas, bueno, pues dentro de todas las cosas dicen que iban a continuar esta iniciativa de juntarse y pelear por lo que tenemos nosotros. Dice que lo único que se hizo y en lo que se había quedado es de que el gobernador de Nayarit, Miguel Ángel Navarro, había declarado inicialmente que el muro sería recorrido 5 metros y posteriormente hasta 10 metros tras dialogar con los inversionistas. Sin embargo, pues la estructura permaneció intacta. Entonces, pues incluso también se ha buscado diálogos impulsados también por el gobierno de Bahía Banderas. Y bueno, pues ya se terminó. Y dentro de las cosas que se han platicado, pues es de que no se ha movido, ¿no? Llegó a Profepa, llegó al Congreso y la FGR, y cabe recordar que también el 8 de mayo los integrantes del Comité Puntamitense acudieron al Congreso de la Unión, donde sostuvieron reuniones con el titular de la Profepa, con Marina Boy Tamborel, y también con diputados federales, pues con estas denuncias que se hicieron, ¿no?, de las afectaciones ambientales y las presuntas invasiones en la zona federal marítimo terrestre. Pues incluso ya también la Fiscalía General de la República realizó una inspección, levantamiento de evidencia en la zona federal para integrar las investigaciones sobre posibles irregularidades ambientales en Playa Las Cocinas. Así que, pues sí, está este tema pues todavía ahí para darle seguimiento. La verdad es de que considero, banda, que el trabajo que se han estado haciendo, ver si existen estas irregularidades, pues detenerlas, ¿no? No podemos quedarnos cruzados de brazos para, pues, esto que es, a final de cuentas, un beneficio, pues, para todos, ¿no? Pues ahí está esta información. Y usted que está allá en Punta de Mita, si quiere platicar con nosotros, las líneas están abiertas, 999-571-4328, para que usted se comunique con nosotros. Vámonos con más música y ahorita regresamos. Esto es de Banda Tierra del Tequila. Se llama Hoy la vi pasar.

0: te vayas, queremos escucharte. 999-571-4328. Vamos a un corte. Sigamos el recorrido por las calles de mi barrio.
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con 27 minutos. Y bueno, pues otra de las denuncias que nos han estado mandando, banda, es para decirnos de que hay pacientes y derechohabientes del sistema de salud en Puerto Vallarta que denunciaron falta de medicamentos, ¿eh? Así nos lo hicieron llegar también, que intentaron surtir una receta y bueno, pues que no había ese medicamento que está disponible, ¿no? Pero lo increíble de todo esto es de que no hay una fecha exacta para realizar esta entrega. Y bueno, pues también hicieron un llamado al gobernador de Jalisco para gestionar una solución. Y pues también están pidiendo la intervención de Claudia Sheinbaum para garantizar el acceso a los medicamentos necesarios para todos los pacientes del municipio. Y aquí yo lo que quisiera saber es si les ha pasado, o gente que nos esté escuchando, si les ha pasado algo así a la hora de surtir sus medicamentos. Estaría bueno que nos lo comentaran. 999-571-4328, el teléfono en cabina, y también el 322-22-519-93. Pues sí, porque, ¿y cuáles son esos medicamentos, no? O sea, ¿cuáles son los medicamentos que no están surtiéndose del todo, no? O sea, porque pues ahí hay medicamentos que son importantísimos, digo, todo medicamento, ¿verdad? Y más cuando llevas un tratamiento que debes de darle ese seguimiento importante. Así que pues ya lo sabes. Ahí está esta situación. Y si quieren mandar un mensaje, pues a través de nuestro WhatsApp, nos encantaría escucharlos. Vámonos con más música, pariente. Aquí llega esto de Los Parras, se llama La Sangrona.

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0: De regreso. Y bueno, dentro de las cosas que hay que también, esto que pasó allá en Tepic, ¿no? Este incendio que estuvo, las imágenes se ven que estuvo pesado, banda. Estuvo pesado este incendio allá en Tepic, allá en Valle Real. Las autoridades y bomberos y todo fueron rápidamente a evitar que el fuego afectara a terceros y una movilización. Y es que ahorita, hablando de fuego, hay que tener mucho cuidado de hacer fogatas, de tirar colillas de cigarros. Tengan mucho cuidado porque pues ahorita sabemos que la temporada pues es se están secando muchos de los pues incluso sembradíos. Hay también muchos terrenos en los que tienen muy alto ya la las hojas, acumulación, y ya están súper secas. Eso nada más una chispita y se prende. Entonces hay que tener mucho cuidado con eso y recordarles también a la gente del campo que pues para hacer las quemas hay que también solicitar el permiso para que estén enterados pues todas las autoridades. Así es que abusados, mucha atención en esta situación, porque pues no queremos ver estos pues a veces incendios forestales como el que vivimos hace unos días allá en Bahía Banderas. No queremos que esto suceda en ningún lado, ¿no? Porque se traduce contaminación, se traduce en fauna lastimada, pues también a veces arriesgando vidas los bomberos, protección civil, y también los voluntarios que llegan a apagar este fuego. Pues hay que tener mucho cuidado, ¿sale? 99-571-4328. Déjenme decirles que voy a regalar ahorita una convivencia con Claudio Alcaraz. Hoy se presenta Claudio Alcaraz allá en Las Palmas. Y bueno, pues nosotros vamos a tener una gorra, la gorra oficial de Claudio Alcaraz, con una fotografía. Si tú quieres participar, mándame un mensaje 999-571-4328 para que tú participes. Recordarle que también estamos con la promoción de que no queremos dejar a tu mamá sin gas a tu madre, así que pues hay que salir a las calles, estaremos todos los días a las calles y dándoles ese cariño que tanto se merece en este mes, que es el más, en el que más consentimos a mamá, que debería ser los 365 días del año, ¿verdad? Pero aún así la consentimos. Vámonos con más música. Aquí llega esto que es de banda. Ah, no. Vámonos con una cápsula. Vámonos con una cápsula. Cápsula de esto que vamos a vivir en nuestro país, que va a estar increíble. Vamos a escucharla.
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2: No a la discriminación es una campaña de acción y formación que pretende erradicar toda forma de discriminación del mundo del fútbol. Para la FIFA, la discriminación coarta las oportunidades de millones de personas en todo el mundo, provoca daños físicos y mentales, además de acentuar la tensión social y la desigualdad. Esta campaña se realiza en conjunto con la Oficina de Derechos Humanos de la ONU. De esta manera, se quiere que la influencia del fútbol impulse un cambio social positivo en todas las personas. Yo soy Memo Schutz. ¡Vamos México! 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

minutos, 11:02, ya estamos de regreso y bueno, pues vamos a tener este resumen de noticias de todo lo más sobresaliente. Y bueno, pues arrancando el día de hoy, para que ustedes estén bien informados, tenemos información sobre esto que esta promoción que tenemos del día de hoy. Vamos a estar con Claudio Alcaraz compartiendo ahí con el buen Claudio, que también nos trajo las gorras oficiales, las gorras oficiales, que van a estar muy bien. Aparte, el diseño está perrísimo, y aparte van a tener la oportunidad de tomarse una foto con el buen Claudio Alcaraz, que prácticamente ya es de casa, el buen Claudio Alcaraz. Y ojalá que este año pues hagamos de este año un pues lleno de eventos, ¿no? O sea, nos encantaría tener como más eventos. También vamos a platicar sobre el caso Rocha Moya, que creo que es algo que tiene que ver mucho con todo este tema de las relaciones entre Estados Unidos y México. También vamos a hablar sobre esto, que el caso Pallín, los medios internacionales que reportan la participación de la CIA en la muerte de Francisco Beltrán, el operador del cártel de Sinaloa, tras una explosión cerca del AIFA. Así que vamos a platicar de esto. Vamos a platicar también del panorama político nacional, de esto de economía, la salud, que era algo que hablábamos hace ratito, y las contingencias urbanas, porque ya la Secretaría de Salud emitió un aviso epidemiológico nacional tras detectarse un brote de virus de los Andes en el crucero internacional. No hay casos confirmados todavía en México, pero bueno, está el antivirus, así que vamos a platicar de este y otras cosas más también. En cuanto a espectáculos, esto que sucedió allá en el Centro Histórico de la Ciudad de México, porque una de las bandas irlandesas más importantes del mundo, U2, sorprendió a los fans filmando un video musical con su nuevo sencillo Streets of Dreams allá en las calles de la Ciudad de México. Vamos a platicar un poquito de esto, así es que prepárense, porque esto apenas inicia. Ya son las 11:05, vámonos con música y ahorita regresamos. El que se sube, se pasea.

Respeto desbesada es lo que acabamos de escuchar. Y bueno, pues nosotros continuamos con toda la información. Y es que la ofensiva judicial de la DEA, el director de la DEA, Terry Cole, advirtió que la acusación contra el gobernador con licencia de Sinaloa, Rubén Rocha Moya, es solo el comienzo de una serie de acciones contra funcionarios mexicanos vinculados al narcotráfico. Y esto, pues también lanzaron una advertencia directamente desde el Pentágono. El secretario de Guerra de Estados Unidos, Pete Hegseth, exigió a la Marina y al Ejército Mexicano intensificar el combate del crimen organizado, advirtiendo que de lo contrario, Estados Unidos va a intervenir directamente.

actitudes de detención contra funcionarios estatales. Pues así está esta tensión que se vive, esta crisis diplomática y de seguridad entre México y Estados Unidos, justamente por lo que está sucediendo allá en Sinaloa. Ya son las 11:13, vámonos con más música. Aquí llega esto que es de duelo. Se llama Para que ya no duela.

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1: ¿Qué onda, Roberto?
0: 11.28.
2: ¿Qué más? Súbase la moto, viejón. Vamos a dar una vuelta. ¡Ay, paturo!

Muñoz con Cristian Castro. Qué rola, ¿eh? Sigo pensando que fue una muy buena colaboración. 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Y bueno, pues nosotros nos vamos con más música, mi estimado pariente. Aquí llega esto de Astillero, se llama ¿Quieres ser mi novia?

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0: 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Solo por el día de hoy, seguiremos en busca de nuevas rutas en el tren más controversial de toda la bahía. 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La irreverencia de la noticia. 11:58.
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Ya son las 12 con 4 minutos, mi gente bonita, de la mejor 12 con 4 minutos. Ya andamos dándote lata, como se debe, ¿no? Como se debe en este hermoso miércoles, ombliguito de semana. Deseando que todos estén muy, muy bien. Chiqui Baby, yo soy tu amiga Celi Palacios, la chiqui de la mejor. Y pues ya andamos aquí. Andamos con toda la intención de ponerte la mejor música, como siempre, mi gente bonita, de echar el mejor chisme y, por supuesto, de complacerte. Oigan, y hoy les quiero decir algo que de verdad es muy importante. El día de hoy nos los vamos a llevar hasta Las Palmas. Allá vamos a andar, allá por la nochecita, en el cierre de fiestas de Las Palmas. Vamos a ir allá con nuestro amigo Claudio Alcaraz. Esto se va a poner buenísimo. Y bueno, nos vamos a tomar fotos con él. Tenemos regalitos, tenemos muchas sorpresas para ti. Así es de que quédate bien al pendiente de la 99.9, porque hoy es un miércoles, ombligo de semana, muy festivo, Chiqui Baby, muy festivo, como nos caracteriza a la 99.9, la mejor. Saluditos a toda mi gente bonita que ya está saludándome, escribiéndome, mandando sus audios. Recuerden, de preferencia, audios, notas de voz al 999-571-4328. Que sean audios, que se escuche su voz. 999-571-4328 o al 322-225-1993. Número en cabina, ahí está. ¿Quién está? Pues mi queridísimo Demian el Chino. ¡Au! Oye, nada de ovaciones, ni alboroto, ni nada. Ay, es que ya saben cómo es él. Ahí está mi queridísimo Chino, esperando a que marquen desde tempranito. ¿Qué dice por aquí? Hola, Chiqui. Hola, dice, buenas tardes, Chiqui hermosa, preciosa. Oye, mándame un audio. Ayer sí te la puse, dice, aquí nomás la 99.9, salúdame y a ver si me pones mi canción, Te Pegó la Gana, de Toño Lizárraga. Sí te la voy a poner, pero me mandas un audio, porque ayer fue un gran pleito contigo, te la puse y luego que no, y ahí tuve que pedir ayuda a mis radioescuchas para que me mandaran audio, a los que sí están presentes de la 99.9 y me están escuchando realmente toda la programación y se dieron cuenta de que sí la puse. La escucharon, Chiqui Baby. Así es de que, mándame un audio, que solo me mandas audios para reclamarme, ya te caché. Y sí, te estoy hablando a ti, ¿cómo te llamas? De allá de San Juan de Abajo, Manuel, sí, vamos a quemar. No estamos en los quemones, sí, Manuel. Voy manejando y llevo un cliente. Bueno, saluditos a tu cliente también, pues, saluditos. Oye, pues no vayas escribiendo, si vas manejando, no vayas escribiendo. Saluditos a toda mi gente que anda trabajando allí en las plataformas y todo ese rollo, y que están dejándose acompañar a través de la 99.9. Manuel, sí te la voy a poner, pero en un ratito más. Oigan, hablando de saludos, quiero mandar un gran saludo a toda mi gente bonita del Tradiciones, Ballet Folclórico Tradiciones, especialmente, voy a decir algunos nombres, no se me sientan porque son un montón, pero un saludo al Mau, que anda chambeando desde hace rato, ahí a uno de los chambelanes, de los más guapos chambelanes, Mauricio, saluditos a Mauricio, al William, al profe Brian, también a Berito, a todos, a Álvaro, Rogelio, Alejandra, a todos un gran saludo les mando y pues gracias por estar sintonizando la 99.9. Ahí quedó mi saludo, mi gente bonita de la mejor. Ya iniciamos las coplas de la chiqui. ¿Con qué nos vamos? ¿Con qué nos vamos, queridísimo Demian el Chino? ¿Qué onda? Perlas Negras. Ay, qué raro. José Torres, 12 con 8, aquí nomás.

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0: Mi gente bonita de la mejor, ya son las 12:20, 12:20, continuamos a través de la 99.9, las compras de la Chiqui. Saludando a toda mi gente bonita que ya está a través del WhatsApp más complaciente, mandando sus bonitos audios. Ay, qué bonito se escucha eso de tener variedad de voces, ¿no? Y de variedad de chismes, pero contantes y sonantes, como dicen, ¿no? Que se escuche su voz y que sean contados por ustedes mismos, porque luego, pues la gente piensa que yo tengo mucha imaginación y me los ando inventando. Ya tenemos por aquí el audio. Ya ves, ¿qué te costaba, queridísimo Manuel? ¿Qué te costaba mandarme un audio? Cuando vayas manejando, yo te lo voy a decir, no escribas textos, porque creo que es más fácil hasta mandar un audio. No me pongan eso de pretexto, por favor. Y si prefieren, bueno, yo digo, es más fácil como que te orillas y mandas el audio, es más rápido y pues te complazco, te las pongo, escuchamos buena música, bailamos y de todo, ¿no? ¿Qué dice aquí? 12:21 y un calorón, según esto dice 31 grados. Ándale, ya me andan pasando también, eso me agrada, la temperatura y eso, mi queridísimo. Yo no sé cómo te llamas, pero es uno de los gaceros más otakus de todo Bahía de Banderas. Y que siempre está bien presente aquí a través de la 99.9. Oye, qué buena onda que ahí te andas preocupando por el clima y nos andas avisando a todos. ¿Crees que vaya a llover? ¿Crees que vaya a llover? Pues coméntame, ¿no? Para saber y meter la ropa. Metan la ropa, mi gente bonita. Hoy está como que el sol muy... Ay, ¿tenemos llamada telefónica? Bueno, hoy yo veo el sol muy reluciente. Yo no creo que llueva. Ya iniciamos la temporada de lluvias. ¿Quién anda por ahí?
1: Yo.
0: Hola, ¿quién es yo?
1: Arlet.
0: Hola, Arlet, ¿cómo estás?
1: Muy bien.
0: Muy bien, pues yo también estoy muy bien y muy contenta de que me hayas marcado. ¿Cómo te va, Arlet?
1: Muy bien.
0: Oye, ¿hoy no fuiste a clase?
1: No.
0: ¿Por qué? A ver, cuéntame. ¿Por qué no fuiste a la escuela? ¿Tenías que atender tu negocio?
1: Tengo gripa.
0: Ay, santa cachucha, pues mucha naranja, mucho manguito, todo lo que tenga vitamina C.
1: Pero quiero bailar, ¿me pones una canción?
0: Ah, porque la gripa no nos impide bailar, claro de que no, no nos impide el buen gusto, queridísima Arlet. ¿Cuál canción quieres?
1: A ver...
0: Oye, Arlet, el chino te quiere poner una movida que a él le gusta mucho. ¿Te dejas que te la ponga?
1: Sí.
0: Porque hoy no está Beto, pero hoy está el chino y dice que con esta vas a bailar un montón.
1: ¿Te mandale parece? Mandale saludos a las frutas.
0: Ah, claro que sí. Un saludote para toda mi gente bonita que vende
1: y que
0: una
1: vengan a comprar
0: esa fruta allí en el exregional. La verdad es que está bien bueno y más con el chile de don Armando, que el que prepara tu abuelito, Arlet. ¿Verdad que sí? Está muy rico ese chile que prepara el señor don Armando, que lo prepara él. Y a Ciurabé y a toda mi gente bonita de ahí del ex regional, un saludo y cáiganle ahí a las frutas, ya lo dijo Arlet. ¿Vamos a bailar, te parece, Arlet?
1: Sí.
0: Bueno, pues mira, esto se llama la cumbia de la pizza. Espero que te guste. Y báilala para que se te quite la gripa ya, ¿te parece?
1: Y aquí nomás, la mejor.
0: Ya lo dijiste, 12:24, vámonos, queridísimo chino.

0: Continuamos a través de la 99.9, las compras de la Chiqui. Ya son las 12 con 30 minutos. Seguimos. Y síguenos también a través de las redes sociales. La Mejor FM Vallarta, así nos encuentras en Facebook. La Mejor Vallarta en TikTok y en Instagram. Cáile para allá, porque más al ratito de la noche te vamos a andar pasando a través de las redes sociales también todo esto, cómo se llevará a cabo esta convivencia, toma de fotos y sorpresitas con los fans y con todos los que quieran asistir allí con Claudio Alcaraz hasta Las Palmas, a Las Palmas, Jalisco. Allá vamos a andar todo el team de La Mejor. Así es de que si no nos sigues en las redes sociales, te invito a que nos sigas ya en este momento. Oye, vámonos con el siguiente audio, ¿te parece, queridísimo Chino? Suéltamelo.
1: Hola, Chiquis, buenas tardes, aquí Pablo Spiller. Oye, Chiquis, le quiero mandar un saludo a mi compañero de aquí de la paquetería, Moradita, al señor Tracas. Está un poquito enojado porque ya lo cambiaron de ruta, de zona, pero dice que va a conquistar a todas las chicas, mi amigo Elfrenton. Es que tiene de frente muy ancha el canijo, pero de que es guapo, dice. Ay, ponle una cancioncita, no sé, ¿cuál Tracas?
0: Alguna ventaja debe de tener, ¿no?
1: La canción del muchacho alegre, dice,
0: Pues claro.
1: Que se vaya puro alegre, muchacho, ya te la sabes, mira, en el avión, dijo aquel.
0: El físico no importa.
1: Sale, Chiqui, saludos, bye, bye. Ah, Chiqui, sí, acuérdate que los boletos no me has dicho nada, Chiqui, es para hoy,
0: ¿Vámonos o qué? Vámonos.
1: Y nos vamos a Las Palmas, Jalisco, señoras y señores, ¿cómo no?
0: Jalisco con Claudio Alcaraz. Oye, saludos al Elfren. El muchacho alegre, se lo ponemos con la Banda San Miguel. Oye, pero antes quiero decirles, antes de que saquen la canción, queridísimo Chino, ya salió, me pegó la gana. La teníamos preparada para la intervención pasada, quiero decirles, pero entró la llamada y ahí quedó la canción. Vamos a sacar el audio donde me la pide Manuel, porque sí me mandó audio. O sea, primero texto y le dije, échame la mano con un audio.
2: Buenas tardes, chicos, buenas tardes.
0: Ya dejé audio. Mi cliente.
2: Ánimo, Chiqui.
0: Síguele chambeando, amigo.
2: Compa Chino.
0: Ahí está.
2: Saludos. Pegó la gana, Chino. A ver si ahora sí me la pones, Chiqui. A ver si ahora
0: ya
2: sí.
0: Ya quedó.
2: Ayer no me la pusiste.
0: Ya quedó, amigo.
2: Que andamos al pendiente.
0: Oye, espero que sí la hayas escuchado y pues que les vaya muy bien, que tengan mucho jale ahí, que lleven a mucha gente con bien a su casa y que la gente también se porte bonito ahí con ustedes. Así es de que déjense acompañar y sigan escuchando la 99.9. Ahí queda mi amiguísimo Manuel de San Juan de Abajo. Me pegó la gana, ya quedó. Y mientras tanto, pues nos vamos con esta carga. Banda San Miguel, el muchacho alegre, 1:33. Hay saludos para el Elfren y el Tracas y a mi amigo Pablo Spiller y a todos. Saluditos y chiquibesitos. Aquí nomás.

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0: queridísimo, mismísimo Valentín Elizalde. Vete con él. Vete con él. Y si ya no quieres estar conmigo, pues ¿qué? Ya no te vamos a andar rogando, Chiqui Baby. 12:41. Continuamos a través de la 99.9. Dice por aquí, un saludo al Elvis Chiquiscún, el gasero más garañón de la planta. Él, todas mías le dicen a él. Ándale, ya andan quemándolo. Pues bueno, por si tú andas saliendo con algún Elvis y es gasero, pues ahí quédate, ¿eh? Ponte bien busa porque puede tratarse del mismo, ¿eh? Es más, comuníquense conmigo todas las que andan saliendo con un Elvis gasero para ver si no se trata de la misma persona. Yo les voy a hacer el paro, mi gente bonita. Saluditos a todos los gaseros que andan por ahí escuchando la 99.9, los de la congregación y así también. Y antes de que se me pase, hoy no quiero reclamos, hoy los voy a saludar y con todo gusto, no es por compromiso, a mis queridísimas, las más bellas del Crown Paradise, a las camaristas que andan ahí, no voy a decir nombres porque luego voy a quedar mal. Pero ahí anda por ahí, bueno, sí voy a decir nombres, porque quiero mandar un saludo a Mar, que ayer le puse falta, no sé por qué no llegó aquí al programa. ¿Qué andas haciendo, amiga? A su mamá Vero, y bueno, que gracias a ellas, pues conocimos a más bellezas de ahí del Crown Paradise, a todas las camaristas que hacen que la gente llegue y se sienta como en casa, pueda descansar cómodamente. Y vamos a ir con algunos audios, ¿te parece? Vamos a reproducir algunos audios, ya son las 12:43. Y vamos a ir con este audio que nos dice, ¿qué dice mi chino?
1: Hermosa, buenas tardes.
0: Hola, hola.
1: Aquí saludamos desde Talpa de Allende, de parte del compa Miki.
0: Saludos.
1: A ver si lo puedes complacer con una canción, la del manicero, porque quiere ponerse a bailar para estar feliz.
0: Ok, muy bien, se la vamos a buscar, la buscamos el manicero, y mandamos saludos a toda Talpa de Allende, a toda la gente bonita que de aquella región que anda escuchando la 99.9, de Talpa, San Sebastián, Mascota, Gallineros, de Navidad, ¿de dónde más escuchan la 99.9? Un saludito a todos ellos. Te vamos a buscar la canción, especialmente el saludo al compa Miki, el que están bien al pendiente de la 99.9.
2: Chiquis. Buenas tardes, chiquis.
0: Mande.
2: Oye, pónmelas.
0: ¿Qué
2: pónmelas,
0: te pongo? Yo puras canciones ando poniendo el día de hoy.
2: Pónmela. De Mande. Tus mentiras.
0: Ok.
2: Con Moy Bobadilla, por favor. Ánimo, saluditos.
0: Ok, muy bien, pues vámonos con eso, ¿no? Vámonos con Moy Bobadilla, eso que se llama Tus Mentiras. Ya son las 12:44, ahí queda para todos los mentirosos. Para todos los que ya no quieran sufrir mentiras, aquí nomás.

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0: Mi gente bonita de la mejor 99.9, continuamos en las compras de la Chiqui, seguimos a través de la mejor y quiero decirles que en este momento el team de la mejor se dirige en la regaladora hacia Bahía de Banderas. 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
0: Claro que yes, vámonos con más música, mi queridísimo Chino, ¿te parece? Vámonos con alguna de las complacencias que tenemos por allí en cabina, que yo sé que siguen llegando. Los invito a que se sigan comunicando al 999-571-4328, porque ya sabes que yo te las pongo y las canciones también. Aquí nomás, la mejor.

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0: estamos a través de La Mejor. Y quiero decirles que en este momento el team de La Mejor se dirige en la regaladora hacia Bahía de Banderas. 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
0: Claro que yes, vámonos con más música, mi queridísimo Chino, ¿te parece? Vámonos con alguna de las complacencias que tenemos por allí en cabina, que yo sé que siguen llegando. Los invito a que se sigan comunicando al 999-571-4328, porque ya sabes que yo te las pongo y las canciones también. Aquí nomás, La Mejor.

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0: Amigos de la mejor, mi gente bonita de Puerto Vallarta, Bahía de Banderas, continuamos rumbo a Bahía de Banderas. Andamos ahorita más o menos por la altura de Altavela, así es de que si tú quieres saludarnos, pues tócanos el claxon, salúdanos, levántanos la mano, haz alguna seña, chiqui baby. Aquí viene todo el team de la mejor. Hace rato pues ya lo saludó mi queridísimo jefe, el Mike Hernández, pero también vengo con el Chucky y la Diabla, que venimos alborotando el gallinero porque más al ratito andaremos por Las Palmas. Andaremos ahí en Las Palmas, queridísima Diabla.
1: Así es, nos vamos a ir a bailar con nada más y nada menos que Claudio Alcaraz. Así que usted vaya sacando las botas y el sombrero y pues bueno, la camisa de cuadritos, porque sabemos que es bien representadora la camisa de cuadritos, ¿no?
0: Bueno.
1: Así que saque la camisa de cuadritos, el sombrero, las botas y pues bueno, vámonos a bailar para sacarle fuego a la pista.
0: Mi gente bonita, yo les quiero decir que si no tienen camisa de cuadritos, no se preocupen, ¿eh? De todas maneras vayan, allá vamos a andar y se va a poner buenísimo este asunto. Se va a poner muy bien, como ahorita vamos a andar aquí paseando por Bahía de Banderas. No sé, me supongo que traemos algo para hacer acá. El jefe nos trae, pues aparte de aurear, porque no estábamos haciendo nada en la estación, pues queremos convivir con ustedes, complacerlos, así de que si me ubicas, todavía estamos a tiempo. Me pides la chiquicompla callejera, queridísimo Chucky. ¿Cómo cuál canción se te antoja?
2: Vámonos con una de Claudio Alcaraz que se llama Hola, ¿qué tal? Eso me la sé, pero se llama así. Oye, que solamente no va a estar Claudio Alcaraz, también por ahí escuché que va a estar la internacional banda Ráfaga. Ahí va a estar, para que vayan ahí y saquen el polvo ahí de Las Palmas.
0: Pues ya lo dijo mi queridísimo Chucky, vamos a buscar esa canción. Chino, suéltamela y continuamos. 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

0: 99.9, ¿qué creen? Que en este momento las compras de la Chiqui llegan a su fin, pero si tú andas por acá, pues por Valle, por estos rumbos, quiero decirte que el team de la mejor, acá vamos a andar un rato, así es de que ubica la regaladora y te invito a que te dejes sobar el trasero de tu automóvil, motocicleta con la calca oficial de la mejor. Además de que sigues escuchando la 99.9 porque traemos la mejor programación, tenemos la mejor música y pues tú aquí vas a estar pues muy bien consentido, Chiqui Baby. Deseo que tengas una excelente tarde, pásala muy bien. Nos vemos al rato y en Las Palmas, allá vamos a andar todo el team de la mejor, así de que espero que tú también le caigas por allá. Y te espero el día de mañana jueves en punto de las 12, ya te la sabes. Las compras de la Chiqui con tu amiga Celi Palacios, la Chiqui de la mejor. Nos despedimos, mi queridísimo Mike Hernández.
1: Muchísimas gracias, pendientes de todo lo que está ocurriendo. Recordamos que tenemos la promoción, que no queremos dejar sin gas a tu madre. 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
0: Oigan, queridísima Diabla, pero también nos vamos a ir este sábado a las pincheladas.
2: Así es, así que allá los esperamos para probar las mejores pincheladas de todo el planeta. Y pues bueno, disfrutar un rato del DJ y pues salir la fiesta.
0: Eso que tenemos para ustedes este próximo 16 de mayo, sábado 16 de mayo. Chucky, despídete con una buena rola.
3: Así es, vámonos con una canción de Pequeños Musical, que por cierto vamos a tener sorpresas con ellos, próximamente, obvio, sí, no importa que esté mi jefe me corra, pero ya lo dije.
0: Bájenlo de la regaladora.
3: Una rola de Pequeños Musical, la Cuca, vámonos.
0: Ándale, todos vamos a bailar, nos despedimos de las coplas de la Chiqui bailando con esto que se llama La Cuca de Pequeños Musical, gracias a mi queridísimo Demian el Chino. Ya suéltamela, aquí nomás,
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0: fue la cuca.
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1: Miércoles 13 de mayo del 2026, yo soy Miguelito Comunica, esto es Duro y a la Cabeza, sin censura. La presidenta Claudia Sheinbaum destacó que el gobierno de Estados Unidos, en su nueva Estrategia Nacional para el Control de Drogas, ya reconoció la necesidad de atender el consumo que ellos tienen, que es brutal, y también ponerle freno al tráfico de armas hacia México. Ahora sí, se ven ánimos de Donald Trump de hacer algo real por la seguridad bilateral y el combate a las adicciones. El dólar dejó de moverse y el peso ha perdido cierta fuerza. El mercado de divisas se ha visto frenado en seco después de que crecieran las señales de que la guerra entre Estados Unidos e Irán está lejos de terminar. Así que si recibe remesas y no le pagan mucho por sus dólares, dele gracias a Donald Trump. Servidores públicos de la Secretaría de Gobernación, encabezados por su mera Rosa Isela, se trasladaron a Guerrero para ayudar al retiro de los bloqueos y restablecer el orden en Chilapa. Todo esto después de que pobladores en conflicto reclamaron ayuda urgente por los ataques del crimen organizado en contra de comunidades indígenas y sobre todo la violencia generada por los grupos criminales. Un padre de familia ingresó al salón de clases de su hijo en el bachillerato de la Universidad Latina de América en Morelia, Michoacán. La institución

0: hombre expresó su inconformidad por la situación de bullying que vive su hijo y nadie hace nada en la escuela. El luchador conocido como Cuatrero, cuyo nombre real es Rogelio Reyes, fue condenado a 12 años y 8 meses de prisión luego de haber sido encontrado culpable de los delitos de intento de feminicidio y violencia familiar en perjuicio de su expareja, la luchadora Stephanie Baker. El secretario de Defensa de Estados Unidos, Pete Hegseth, reconoció que México se mantiene con una colaboración sin precedentes en el combate al narcotráfico, pero exigió a las autoridades mexicanas incrementar sus acciones contra los malos o si no, nosotros, dijo, tendremos que hacerlo. Y el presidente de Estados Unidos, tan mencionado ahora en este espacio, Donald Trump, viajó a China. Va a mantener una larga conversación con el presidente chinito Xi Jinping, sobre todo de comercio, de la guerra de Estados Unidos e Israel contra Irán y otras áreas de desacuerdos como los famosos aranceles. Y el reportero del barrio, claro, llega con su dramática nota roja. Y en los deportes, la Bacha y el Cerillo viven con intensidad, claro, las semifinales del fútbol nacional. Cruz Azul Chivas, al terreno de juego. Comencemos con la sagrada misión de informarle, porque aquí no le explicamos las noticias con peras y manzanas, no, aquí con huevos.
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0: El secretario de Defensa, quiero decir, de Guerra estadounidense, Pete Hegseth, reconoció una colaboración sin precedentes con el gobierno de Claudia Sheinbaum, pero advierte que Washington tiene poca paciencia y espera una ofensiva más agresiva contra el narcotráfico para evitar una intervención directa de Estados Unidos. Así es que, en Duro y a la Cabeza, agradecemos al jefe del Pentágono acepte platicar con nosotros y le pregunto, ¿por qué poner en duda la soberanía mexicana y amenazar con el endurecimiento del discurso frente al tráfico de fentanilo y drogas sintéticas? Pues no, que trabajo en conjunto.
2: That's because everything starts in your own country. Todo empieza en su país. Ahí es donde las drogas se producen y se distribuyen, todos los drogas. We had good collaboration, impresionante, buena colaboración sin precedentes de la presidenta. We demand better results, exigimos mayores resultados por parte de las Mexican Forces, fuerzas mexicanas.
0: A ver, ustedes, ¿qué es lo que ofrecen? Porque hasta ahorita siguen siendo el principal consumidor y proveedor de armas al crimen organizado, o como les dicen ustedes, narcoterroristas.
2: Alentamos su Department of War en the Marines, su Departamento de Defensa y Marina, a que continúen colaborando con nosotros and to do more, que hagan más. Esa es la expectativa del gobierno de los United States respecto al Mexican Government, gobierno mexicano, que intensifiquen sus efforts, sus esfuerzos para que nosotros, we don't have to do it, no tengamos que hacerlo nosotros.
0: Señor secretario de Guerra, insisto en que ustedes piden mucho a cambio de dar muy, muy poco.
2: Piensa un cosa, ¿sí? Where's Nicolás Maduro? ¿Dónde está Nicolás Maduro? ¿Dónde está el Ayatollah de Irán? Así que créanme, believe me, que estamos en un buen plan with you. Un buen plan con ustedes. So get to work, pónganse a trabajar. Give results, den resultados para que nosotros no tengamos que hacer your job, su trabajo. And I gotta go, ya me voy. Tengo muchas bombas, a lot of bombs que repartir en todo el mundo, como Santa Claus de la guerra. ¡Viva los United States, amigo!
0: Pues ahí está, el propio secretario de la guerra elogiando la cooperación con la Secretaría de la Defensa Nacional y con la Secretaría de Marina, pero amenazando con hacer lo que supuestamente nosotros no estamos haciendo. Y lo van a hacer ellos, dicen.
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0: Seguimos en Duro y a la cabeza y ahora vamos hasta Guerrero porque aquello parece una zona de guerra. Desplazados, drones, bombazos, bloqueos, helicópteros y gente escondida en medio de disparos y balazos. Vamos con el siempre firme, entusiasta y peligrosamente despistado, Tenientito Garrison. Tenientito, su reporte.
2: Mi comandante, pues aquí con la novedad de que la situación está completamente bajo control. ¿Ah? O al menos eso decía el folder que dejé arriba del helicóptero. Le informo que se desplegó un operativo con helicópteros, ambulancias, médicos, seguridad, cobijas, colchonetas, generadores eléctricos, prácticamente un Electra táctico humanitario.
0: Tenientito, es que vimos a la gente huyendo de todos estos ataques.
2: Correcto, mi comandante. Familias enteras abandonan sus casas por los enfrentamientos entre grupos criminales. Aunque muchos dijeron, no nos queremos ir. Pues ahí se quedaron, defendiendo sus pertenencias. Y fuimos a tratar de rescatarlos de los peligrosos delincuentes, sembradores de opio y de terror.
0: También hubo denuncias gravísimas de ataques con drones, de bombas y armas de alto calibre, tenientito.
2: Sí, mi comandante. Los pobladores difundieron videos donde se escuchan disparos, quemas de casas y hasta llamados desesperados de ayuda. Incluso una señora le pidió apoyo al mismísimo Donald Trump.
0: Es que no es para menos, la denuncia principal fue el abandono.

0: los tlacos, que traen más poder de fuego que varios ejércitos juntos. Y ya lo dejo, mi comandante, porque hasta a mí me da miedo que me vean usando mi teléfono celular y me lo vayan a querer robar.
1: ¿Es cuánto, mi comandante? Así despacito para que no me oigan.
2: Es un horror, tenientito, comunidades enteras escondidas mientras los criminales usan ya de plano drones como si fueran videojuegos.
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1: Y el reportero del barrio, claro, llega con su dramática nota roja. Montes, Montes, Alicantes, Pintos. Oye, pues lo que está pasando, ¿verdad? Ya te había yo 18 de lo de Durango, ¿no? De lo de Guerrero. La gentecita, pues, ¿cómo está siendo bombardeada? O sea, bombardeos. Yo, neta, que cuando oigo esto, me acuerdo cuando empecé a dar las notas, ¿verdad? Hace un par de años a decirles, hey, al tiro con lo de los drones. Al tiro con esto, porque ya los están utilizando. Y ahora ya de plano es de... Pues no, no te voy a decir que de todos los días, ¿verdad? Tampoco hay que ser así. Pero pues están señalando ahí en la montaña de Guerrero que así fue como empezaron a amedrentar a la gente para que abandone sus comunidades. Comunidades de siembra, comunidades pues que se dedican más a lo de la vida, un poquito más como, vamos a decirlo, más que de agricultura, sí, más tipo ganadería, más... Pero no creas que ganadería tipo Chihuahua, no. Ahí la raza es granja, pues es granja. Pollos, gallinas, guajolotes, ¿no? Puerquito, uno, dos, el burrito, la mula, el caballito, para, pues ya sabes, ¿ah? Que tenga su bebecito y lo mercan. Dos, tres vaquitas, chivos varios, ¿no? Chivos sí hay que tener. Ahí en Guerrero el chivo, hijo, es que te da, o sea, la neta, tener chivos, tener crianza de chivos en una zona donde pueden comer, porque el chivo come de todo, hasta espinas, ¿no? Se come la basura, ¿sí? El chivo arremanga, entonces, pues le tiene mucha fe, Guerrero, mucha gente de la montaña de Guerrero vive del chivo, lo que sea, bueno, y de Guerrero y de medio sureste, ¿eh? El chivito es una cosa hermosa para ellos porque les da sustento, les da patrimonio, el burrito también, ¿no? O sea, la vida de allá de criar, de crianza de animalitos, ¿da? Y se los mataron, güey, o sea, les matan hasta las gallinas, hasta los periquitos, no estoy bromeando, ¿ah? Imagínate nomás cómo está allá Guerrero, y te digo que de Durango huyeron hacia Chihuahua, y ahí fue donde los toparon también, a cerca de 700 personas que iban huyendo, porque ya me lo sabían, a estos no los bombardearon como en Guerrero, a estos los ametrallaron, santo cielo, ¿qué estoy diciendo? Y bueno, la policía de la CDMX, ¿verdad? Detuvo a tres fulanos que traían una motocicleta que estaban usando, ¿para qué? Para asesinar. Asesinaron a un guardia de estos privados de Iztapalapa. Dicen las autoridades, ¿verdad? Que estos sospechosos han participado en diferentes homicidios. Este por el que los torcieron es del 8 de mayo en una clínica, ¿verdad? El que dijeron, ah, ya mataron al muchacho del laboratorio. Ah, pues eran los sicarios. Estos ya los torcieron y ya los están procesando porque mataron al guardia. Bueno, hirieron a los dos guardias. Uno quedó delicadísimo en el Hospital General de Balbuena, ¿verdad? Y el otro sí fue, pues, lo que viene siendo ahora sí que, pues, ya velado y sepultado, porque sí, sí murió. Detuvieron los tres individuos, 33, 37 y 38 años. Iban en la motito implicada y ya están tras las rejas. Y bueno, a veces uno es rata. A ver, mira, dices tú, es que los millonarios, ¿verdad? Hay millonarios que son millonarios porque son ratas. No todos, no todos. Pero fíjate lo que te voy a contar. Una señora muy guapa, muy bien vestida, con muy buena camioneta, llega a una pastelería en Acapulco, ¿verdad? Y ya dice, mija, muéstrame unos pasteles, ¿verdad? Y la dependienta dice, sí, señora, cómo no, con todo gusto. Ya ves que la gente de Acapulco es amable, ¿verdad? Y ahí está la camionetona de lujo parada enfrente de la pastelería y la señora viendo los pasteles y todo. Y pues es una mujer joven, como de unos 30, 35 años, ¿verdad? Y le dice, mija, pero necesito que me le pongas aquí y que me le pongas acá. No, este no, pásame uno de tres leches. Ya sabes, empieza a marear a la empleada y llega un momento en que la misma dependiente se tiene que ir para atrás, ¿verdad? O sea, girar así, ir a traer los chochitos o no sé qué le estaba pidiendo. Ponle aquí un decorado. La muchacha da la vuelta, agarra el pastel, se sube a la camionetona de lujo, la señora que se veía pues bien así, bien decente, y se va, güey. Y la vergüenza, ¿no? Está captada total y completamente en video su carota, está todo. ya la, o sea, imagínate la escuela, todo, ¿verdad? Cuando vaya a dejar a sus hijos, las empleadas hasta se rieron, ¿no? Dije, bueno, ¿y esta qué le pasa, no? ¿Cómo que se lleva el pastel? Tanto que nos estaba ahí mal mirando y malmodeando, no lo pagó. Es que ya es enfermedad, ¿verdad? Eso ya es estar bien pirata de la cabeza. Pero ¿sabes qué es lo que me da más tristeza? A pesar del video, la patrona les dijo, ustedes me lo pagan a las empleadas. Y por eso lo hicieron público las empleadas, ¿verdad? Hicieron público el video. Porque ahora nosotros tenemos que pagar lo de la señora millonaria, ¿verdad? Con su camionetota de lujo y su ropa bien fifí y todo. Y aparte hay que pagarle el pastel tres leches que dice que ni le gustaba. Nah, ya tan tan se acabó, corta.
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7: Y en los deportes, la Bacha y el Cerillo viven con intensidad, claro. 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

0: Semifinales de la Liga MX Clausura 2026 es Lida. Partidito en el Azteca, que cierran la puerta ya a los partidos de, pues, quién sabe qué, ¿no? O sea, van a ir ahora sí a los partidos importantes internacionales, pero la máquina recibe al Chiverío, cotejo que le rogamos a todos los santos no termine en un empate a cero.
1: Ahora sí, ¿verdad? Empezamos con la justicia deportiva en estas semifinales. El segundo clasificado contra el tercero, ¿verdad? Chivas segundo, Cruz Azul tercero, Cruz Azul abre de local. Allá en el Estadio Bañorte o Ciudad de México, como usted le quiera decir. Pero está a las 8 de la noche, silbatazo inicial, es la semifinal de ida, Cruz Azul contra la Chivas.
0: Y atención, porque cuando uno cree que ya todo se perdió, de repente ahí sale, ¿verdad? La buena vibra, la buena suerte y el América sí se clasificó a la CONCACAF Champions Cup 2026. Gracias precisamente a Cruz Azul y Chivas.
1: ¿Ah? Ahora sí, ¿verdad? La América se clasifica a la Conca Champiñones para la 2027, güey. La 2026 ya se va a acabar. Y esto es gracias a Cruz Azul y a la Chivas. Y es que el América se cuela por su cantidad de puntos en la tabla general de la temporada 2025-2026, que aunque no ocupa uno de los dos primeros lugares, lo que pasa es que todos los equipos que están delante suyo ya aseguraron su clasificación a la Conca Champions y pues abre un extra cupo para las Águilas. Como todos sabemos, la Liga MX da un total de 6 cupos para la CONCACAF, los cuales se dividen en 2 lugares para los finalistas de la Apertura 2025, 2 para los finalistas del Clausura 2026 y 2 para los mejores clasificados de la tabla general 2025-2026. Ya la letra van. Está el Toluca, que fue campeón de la Apertura 2025 y pues puede liberar otro cupo si gana el campeonato de la Conca Champions 2026. Mismo caso los Tigres de la Autónoma de Nuevo León. Estos fueron finalistas de la Apertura 2025 y también puede de liberar otro cupo si son campeones de la Conca Champions. Cruz Azul es el mejor clasificado de la tabla general 2025-2026. La Chivas del Guadalajara, que están en posición de la tabla general también en la temporada 2025-2026. El AVE clasificado a la tabla general gracias a que Chivas o Cruz Azul serán finalistas en esta clausura 2026 y liberan un cupo. Y pues el último lugar se lo están peleando Pachuca y Pumas, ¿verdad? Uno de los dos va a ser finalista de este clausura 2026.
0: Pero prepárense porque hay equipos de los que clasifican con orgullo, con dignidad. Ahí les va la tabla 2025-2026 para los clasificados a Conca Champions. ¿Cómo es esto, muñeco?
1: Como ya dijimos, ¿verdad? En la tabla anual 2025-2026 los que más puntos tuvieron fueron la Máquina, el Cruz Azul, con 68 puntos. Luego le siguió el Toluca con 67. En tercer lugar, Guadalajara con 65. Cuarto lugar, el Tigres con 61. Y ya hasta abajo, pues, el América, ¿verdad? Con 59 puntos. Pero como Cruz Azul, Toluca, Chivas y Tigres ya tienen lugares asegurados, pues le abren campo al América. Y pues ahí detrásito están el Pumas con 57 puntos y el Pachuca con 53. Ambos dos también semifinalistas de este torneo actual.
0: Y hablando de estas cosas y poquito de todo, ahí viene la CONCACAF. En su final de Conca Champions 2026, ya sabe que el Toluca está contra el Tigres contra el Toluca. Y hubo un ajuste en el horario, atención con esto, muñeco.
1: Ahora sí, ¿verdad? La CONCACAF anunció cambio importante en la final de la Champions Cup, donde se enfrentarán Toluca y Tigres el próximo sábado 30 de mayo, allí en el Nemesio 10. El horario ahora oficial va a ser a las 18 horas, es decir, una hora antes de lo que habían dicho originalmente. Ay, también recordemos que este partido pues da un boleto internacional en juego, además del campeonato de la zona, también da el pase al Mundial de Clubes de la FIFA 2029, así como un lugar en la Copa Intercontinental FIFA 2026, esa que se juega en diciembre y que antes era el llamado Mundial de Clubes, pero ahora se llama Copa Intercontinental.
0: Lo bueno es que ya están eliminados los dos equipos, ¿verdad? De lo que viene siendo la Liga MX. Y ahora sí no tienen pretexto, nada de, es que yo voy por la Liga, es que yo voy por nada, ahora sí dense chido. Y bueno, vamos a temas mundialísticos del mundo mundial, porque ya las selecciones están entregando sus listas de convocados. Y Bosnia y el Conga fueron los primeros en entregar su listado. Pero hay unos que se andan haciendo como el tío Lolo.
1: Sí, México, como buenos mexicanos, no hasta el último. Para Javier Aguirre, pues o sea, tiene que organizarse con la televisora, con los representantes, con los de la que hacen los comerciales, para ver quiénes van a jugar, ¿va? De los que estén jugando mejor fútbol. ¡Hombre! ¿Fútbol pa' qué? Los comerciales, la lana. Fútbol que pa. Es el último. Sí, pues ya hay fechas de selecciones chidas, ¿no? Como Francia, que anunció que para el 14 de mayo da su listado oficial. Bélgica el 15 de mayo, igual Japón, pong. Corea del Sur el 16 de mayo. Brasil el 18 de mayo. Portugal el 19 de mayo. Alemania el 21 de mayo. Inglaterra el 22 de mayo. España se va a esperar hasta el 25 de mayo. Los gringabachos de Estados Unidos el 26 de mayo. Y al último, el 1 de junio, entregan Australia, Croacia y México. ¡Bien! ¡Ay! Hasta en eso vamos a ser los últimos en entregar la lista de los seleccionados. Pero bueno, carnalito, ya vámonos. Deja de estar de negativo a menos de un mes del Mundial. Mejor no sabías de decir por qué te dicen el cerillo.
0: Hasta que complete el álbum, les digo.

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Si el miedo no anda en burro, precioso. Muy buenas tardes, señoras y señores. 3:04 otra vez de la frecuencia de la mejor en Puerto Vallarta. De ese lado de los micrófonos, los saludos, amiga Noelia Palomares, la plebe. Miércoles, pero ¿a qué costo? Al costo de pasar la bomba, porque hoy le traigo mucha invitación, mucho guateque. Mitad de semana, arrancando ya el fin de semana. Bueno, no, casi, ay, no, sí me estoy pasando de lanza, pues sí es mitad de semana, ¿verdad? No, es que ¿qué culpa tiene el miércoles de no ser sábado? Es lo que yo digo. Ya uno no se puede aguantar, chino. No, ya urge. Urge que sea fin de semana para empinar el codo. Que yo creo, probablemente hoy lo empinamos. No lo sé. A ver si los altos mandos, nos autorizan el escrito para empinar el codo el día de hoy. Oigan, bienvenidos a Muchos Ovarios, donde demostramos quién los tiene más grandes a través de la frecuencia de la mejor. Hoy vamos a platicar tema de las mujeres. Tema específicamente hablando de las mujeres. Y antes de darte el tema del día de hoy, quiero invitarte a que me sigas a través de mis redes sociales. Noelia Palomares, la plebe. Noelia entre la O y la E, llevo una H intermedia. Estoy en Facebook, Instagram, TikTok, en mi canal de YouTube. También, me ando atragantando con mi propio veneno. También agradecerle al chino que esté en los descontroles. Al señor productor que anda de vacaciones, pero el señor productor está haciendo su tarea, chino, Déjame decirte que yo tengo el mejor señor productor del condado y que soporta el que tenga que soportar. Está al pie, eso no lo voy a decir, chino. Está al pie del cañón mi señor productor, ¿eh? Me encanta 10 de 10. Oye, chino capuchino, ¿te parecíamos el tema del día de hoy? Ponte musiquita de suspenso. No terrorífica, no, es que chino siempre pone terrorífica y me siento tensa. Que por cierto, oiga, la regaladora anda en Bahía de Banderas, por si los ve por allá, los saluda. Les echa por ahí el gritillo, les pita el claxo, y toda la cuestión. Ahí me lo saludan a los muchachos. Es que esos plebes andan, mira, trabajadores. Ve nomás, chino, terrorífico. Es de suspenso, no de terrorífico. A ver, pues, vamos a ver el tema del día de hoy. El tema del día de hoy es... mujer chismosa, nunca. Solo comunicativa. Mujer chismosa, nunca. Esas no existen. Solo somos comunicativas. ¡Ay, mira! El WhatsApp, luego. El día de hoy, vamos a hablar de una frase que muchas mujeres han dicho con orgullo, con risa y hasta con cara de inocencia. ¿Yo chismosa? ¡Nunca! Soy comunicativa. Porque, a ver, seamos honestos. La mujer tiene una habilidad natural para conservar, recordar y colectar información que muchos hombres ni siquiera notan. El problema es cuando una mujer habla mucho, pregunta o está enterada de todo. Rápido le cuelga la etiqueta de chismosa. Es la neta, pero también hay que decirlo, hay mujeres que no comunican, investigan a nivel FBI. Esas que no saben quién les pasó el dato, pero ya tienen la hora, el lugar, testigos y hasta el color de la camisa. Y aunque nos dé risa, el chisme también es una forma social de conectar. Muchas veces las pláticas sobre los demás sirven para crear confianza, desahogarse o entender el entorno. Eso sí, cuando el chisme se usa para lastimar, inventar o humillar, ya no es comunicación. Ahí ya es veneno con voz dulce. Hoy platicaremos, o mejor dicho, chismearemos a gusto
para ver este tema desde el punto psicológico, social y sobre todo para que ustedes hombres sepan de dónde les va a llegar el golpe. Así que comenzamos. ¡Estás muchos ovarios! ¡Comunícate conmigo, mujer chismosa! ¡Nunca! ¡Solo comunicativa! ¡Aquí nomás!

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0: no. Pónganse al tiro, mi chino capuchino. Pónganse al tiro, por favor. Porque en este momento llega nada más y nada menos que la frase del día.
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0: Vámonos con la frase del día de hoy, que es... Las mujeres hablan porque tienen algo que decir. Los hombres porque tienen que decir algo. ¿Ok? Las mujeres hablan porque tienen algo que decir. Los hombres porque tienen que decir algo. Ay, ay, ay. Bueno, si viviéramos en los tiempos de antes, ya hubieran funado en redes sociales por esta frase, ¿no? Y es que esta frase, aunque exagerada, toca algo real. Las mujeres suelen comunicarse más, detallar más y expresar más sus ideas y emociones. Eso no nos hace chismosas, las hace más verbales. Pero también hay una delgada línea entre compartir y exagerar. Porque una cosa es decir, amiga, necesito contarte algo, y otra es hacer una tesis completa de la vida ajena. El detalle está en el propósito. Si hablas para entender, apoyar o conectar, es comunicación. Si hablas para quemar, humillar o hacer pedazos a otra persona, entonces no eres comunicativa, mi reina. Eres peligrosa con datos ilimitados. Esta fue la frase del día de hoy. Vámonos con la música. Aquí nomás.

0: 99-571-4328. Y hoy estamos platicando mujer chismosa, nunca solo comunicativa. Bien, ¿qué piensas sobre esto? Vamos a escuchar por acá a ver qué nos dicen a través de el WhatsApp. Échale.
1: Quemó un pal chino porque no sabe qué son las cumbias unideras. ¿Qué? Díganle al chaparro que le dé unas clases. Quemón, quemón.
0: No, pues es que los quemonos en mañana, mijo. Buenas noches. Traes puro sueño. Oye, cuando son quemones no me mandan quemones. Y cuando... ¡Ay, no! Mundo al revés. ¡Ni babilla! Dice, mujer comunicativa, dice, este programa va a estar perrón. ¿Y tú cómo te consideras, plebona? Yo me considero, a veces demasiado comunicativa. No me, o sea, comunicativa en el aspecto de que si algo me molesta, te lo voy a decir. Si algo me gusta, te lo voy a decir. Si no me gusta, te lo voy a decir triplemente que no me gusta. Y aparte, pues sí, trabajo en un modo de comunicación, tengo que ser comunicativa. Fin. Oigan, mujer chismosa, nunca solo comunicativa. Cuéntamelo todo a través del 999-571-4328. 999-571-4328. 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Dicho esto, bueno, te invito a que te sigas comunicando conmigo a través de 999-571-4328. Y me cuentes, me platiques, ¿qué opinas sobre el tema del día de hoy? ¿Consideras que las mujeres son chismosas o solo son comunicativas? Cuéntamelo todo a través del WhatsApp o por llamada telefónica al 322-225-1993. ¡Vámonos con más buena música, chino capuchino! ¡Regresamos con más en este momento! ¡Banda Recoditos! ¡Hasta que salga el sol! ¡Ay, ay, ay! ¡Ay! ¡Hoy se va a poner bueno! ¡Qué emoción! ¡Aquí nomás!

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10: ¿Qué onda, Roberto? ¿A dónde vas?
11: ¡Súbase la moto, viejón! ¡Vamos a dar una vuelta! ¡Ay, pa'

3:40 a través de la frecuencia de la mejor y estamos platicando sobre ¿qué opinas sobre las mujeres chismosas? ¿Crees que la mujer es chismosa o solamente es comunicativa? Cuéntamelo todo a través del 999-571-4328. 999-571-4328. Y bueno, algo que subestima a las mujeres. Si algo tiene la mujer, es talento para sacar información de donde nadie más puede. Yo no sé si usted opina lo mismo, pero yo que soy mujer. El hombre dice, no sé qué pasó. Y la mujer ya sabe hasta el signo zodiacal de la otra. Las mujeres tienen ese don especial de decir, no estoy investigando. Mientras ya revisaron el perfil, etiquetas, amigas en común y foto de hace 3 años. Eso ya no es curiosidad, eso es servicio de inteligencia emocional. Y luego está la clásica que dice, no le digas a nadie. Y esa frase viaja más rápido que el internet. Pero también hay algo bien cierto. Muchas veces esas pláticas entre mujeres terminan siendo terapia gratis. Porque entre risas, chismes y café también hay apoyo, consejos y desahogo. Por eso yo te pregunto, ¿qué opinas? ¿Consideras que las mujeres somos chismosas o que solo somos comunicativas entre nosotras? Cuéntamela toda a través de 999-571-4328. ¡Chino Capuchino! ¡Jálate con más buena música, hijo! ¿Qué me traes? A ver, échale. ¡Ay, banda Los Sebastianes! Y el Jerry, aquí nomás, otra vez de la mejor.

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0: 4:05 otra vez de la frecuencia de la mejor. Y vamos a escuchar por acá a ver qué nos dicen. ¿Consideran que la mujer es chismosa o solo es comunicativa? Échale.
1: Mi plebe, no son chismosas. Son chismosísimas, pues qué.
0: Ay, qué feo caso.
1: Oye, el mundo anda al revés, ¿verdad? ¿Por cierto? ¿Qué? Ya ando mandando quemones hoy.
0: Ay, lo
1: el
0: que
1: día
0: te
1: que
0: digo,
1: no toca.
0: Es
1: ¿qué
0: lo que
1: caray?
0: Te digo. ¿Ya? ¿Es todo? Ok, listo. Vamos con el siguiente, échale. 99-571-4328.
2: Plebe, plebe.
0: ¿Qué pacho?
2: ¿Cómo estás?
0: Muy bien.
2: Oye, ¿sí sabes que, quién soy yo, verdad? El amor de tu vida, acuérdate.
0: ¡Ay, ahora!
2: Oye, hace un rato le mandé un saludo a la Chiquis.
0: Uh-huh.
2: No lo dijo. Alfa, que le mande saludos a
0: ¿de
2: Coco
0: qué?
2: Pancho.
0: Ok.
2: Ahí está el audio anterior. Para que le lo reproduzca así. Y escucha los saludos a este compañero. Saludos, plebe. Oye, y pone la rolita esa que le pedí, la de Racing Rey, de Julián Álvarez. Saludos y buenas tardes.
0: A ver, vamos a reproducir el audio anterior.
2: Chiquis, ¿qué tal? Buenas tardes. Oye, nada más acá para que le mandes un saludo a mi compa de Panchillo, alias el hermano. Dice que se desvive por ti.
0: Ándale.
2: De hecho, pues dice que desde que te conoció no te saca de la mente, ¿cómo ves? Enamorado el vato. Y quiere que si lo complace con una rolita, la de Rey sin Reina, porque ahorita dice que es un rey sin ti, pues no tiene su reina, ¿verdad? Pero pues a ver cuándo le das el sí. Si tú tienes compromiso, dice que él no se enoja, él no es celoso.
0: Ahora.
2: Es que no hay bronca. ¿Cómo ves? Mándale saludos. Aquí te está escuchando.
0: Bueno.
2: Tengo la bocina a todo volumen.
0: La chiquilla salió, pero ahí está su audio. Ay, bien fea que soy, oye. Mujer chismosa, nunca, solo comunicativa. Ese es el tema del día de hoy. ¿Considera que la mujer es chismosa o solo se comunica a través de sus palabras? Cuéntamelo todo a través del 99-571-4328. Y aquí vamos a hablar claro. Muchas personas critican a la mujer chismosa, pero el mundo entero vive del chisme. Programas, redes sociales, videos, memes, noticias, todo gira en torno a saber qué hacen los demás, así que tampoco nos hagamos los santos. El problema no es hablar, el problema es la mala intención, porque hay mujeres que comparten información para cuidarse entre ellas, para alentarse o apoyarse. Pero también hay quienes disfrutan ver caer a otra mujer y eso ya no es un chisme. Eso es envidia disfrazada de preocupación. Así que hay que aprender a diferenciar entre la mujer que comunica y la que destruye con las palabras. Porque una te abre los ojos y la otra te quiere cerrar la vida. Mucho ojo con eso, mis plebes. Así que síguete comunicando conmigo a través del 99-571-4328 y cuéntame, ¿consideras que la mujer es chismosa o solo es comunicativa? Cuéntamelo todo y mientras tanto, vámonos con buena música. Estás en Muchos Ovarios con Noelia Palomares. Aquí nomás.
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0: comunicativa. Escuchemos por acá a ver qué nos dicen. ¡Échale!
1: Y aquí nomás a mejor 99.9 es todo, plebona. En ese momento voy pasando por la estación y no llegué nomás porque no quise. No es cierto. Morra, respecto a todo lo que dices. No, la mujer no es chismosa ni es comunicativa. Es argüenderísima con todo lo que vive, empezando por ti. Y no digas que no. Y malas morras que para todo siempre responden con ¡ay, ahora!
0: Ni me conoces, para empezar.
1: Saludos, saludos, ánimo.
0: Qué bueno que no llegas.
1: Ya, raza, que no respeta a las mujeres casadas. ¿Cómo me caen gordos, vale?
0: Ah, pues si él me bufa, yo también lo bufo. Claro, aquí tenemos para todo. Escuchemos por acá, échale.
2: A ver, plebe.
0: ¿Qué pasó?
2: Tú estás con tu tema del día de hoy, ok. Ajá. Bueno, tú eres mujer, ¿tú cómo te consideras?
0: Yo, comunicativa, ya dije.
2: ¿Chismosa o comunicativa?
0: Comunicativa.
2: A ver, informa. Porque he visto tus TikTok y más bien parece puro chisme.
0: ¡Hora!
2: No te creas, plebe. Saludos. Eso de ser mitotera a las mujeres ya es naturaleza, es parte de su ser.
0: Eso sí.
2: Si no lo hacen, no están a gusto.
0: Eso sí.
2: Sí. Ánimo, plebe. Una rolita para ti misma.
0: ¿Cuál?
2: La de ya borracho, por favor, plebe, dedicada con todo mi corazón para ti.
0: Ándale pues, escuchamos ahora acá a ver qué nos dice 99-571-4328. Échale.
1: A ver, plebona, ¿tú qué te consideras que eres?
0: Comunicativa, ya dije.
1: Chismosa, mitotera, pachis, meche.
0: Comunicativa. Que de hecho, a ver, les digo que a veces comunico de más. Porque es que a veces hay cosas que no se tienen que comunicar y lo comunico de más. Este, si me gusta, si no me gusta, si lo, ajá, todo. Yo no me quedo con nada guardado. No, es que uno no tiene que andar guardando nada. Uno tiene que sacarlo todo. Oigan, vamos con más de la música. Regresamos con más de Muchos o Varios con Noelia Palomares, la plebe. Y el tema del día de hoy es: ¿consideras que la mujer es chismosa o solo es comunicativa? Aquí nomás.

7 minutos. Y bueno, la imagen de la mujer chismosa siempre ha existido durante muchísimos años y muchas veces se ha usado para minimizar la voz femenina. Porque cuando una mujer opina mucho, pregunta o está enterada, la callan diciéndole chismosa. Mientras tanto, muchos hombres hacen exactamente lo mismo, pero a ellos les dicen informados. Y ahí es donde entra el doble discurso. Las mujeres han hecho de la comunicación una forma de apoyo social. Se acompañan, se escuchan, se aconsejan, y eso también es poder. Pero claro, cuando esa comunicación se vuelve ataque, burla o humillación, pierde su valor. Por eso es tan importante aprender a usar las palabras con responsabilidad, porque una frase mal dicha puede hacer más daño que un golpe. Así que cuéntame qué opinas a través de 999-571-4328. ¿Mujer chismosa o solo son comunicativas? Cuéntamelo todo a través del WhatsApp y también por número telefónico al 322-225-1993. 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Dicho esto, vámonos con buena música, Chino Capuchino. Calibre 50 llega a muchos ovarios con Noelia Palomares. Aquí nomás.

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0: 5580-032-4328. 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Y el tema del día de hoy, mujer chismosa nunca, solo comunicativa. Vamos a escuchar por acá a ver qué nos dicen. Échale.
1: No, mi plebe, qué pastelazo ni qué nada.

0: cada año me anoto y nomás no me gano nada. Híjole. Mejor jala con los boletitos para la MS o qué. Pues se les arruga.
1: Ok, ok, ok. Vamos a escuchar por acá, échale.
2: Leve, oye, ponte una rolita. Parece una para bailar. Este, pueden ser los dichos de Lupita o este, o la de Yo las pongo.
1: Okay.
2: Ambas son de los Tucanes de Tijuana. Acá mi compa este, el hermano, ya anda bailándole como Rocky. Quiere moverlo, dice que le ponga la de, báilalo Rocky, pásala esa. Un pedacito nada más para que se emocione, porque ya anda que no cabe, que escuchó un saludo para la chiquis. Es que extraña mucho ya la chiquis, se acaba de ir apenas. Pero pues modo, ¿verdad? Ponle su rolita, gracias. Y un besito para ti bien puesto, donde tú te lo quieras poner, ya sabes cómo te va. Con Alicia, como siempre te lo mando.
1: Muchísimas gracias. Oiga, síguese comunicando conmigo a través del WhatsApp 999-571-4328 y 322-225-1993. Vámonos con buena música, Chino Capuchino. Regresamos con más de Muchos Ovarios con Noelia Palomares, aquí nomás.

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te quiero invitar a que me sigas a través de mis redes sociales como Noelia Palomares, la plebe, Noelia entre la O y la I, una H intermedia. Estoy en Facebook, estoy en Instagram, TikTok, en mi canal de YouTube para que vayan y me sigan. Y por supuesto, te enteres de todo el chismecito rico. Gracias, gracias, gracias al Chino Capuchino que estuvo en los descontroles. A usted, donde quiera que se me encuentre, que tenga una excelente tardecita rica, por tu si bien, oiga, ande con cuidadito por la sombrita. Y le recuerdo que esto fue Muchos Usuarios. Pórtense mal para que lo disfruten más. Aquí nomás.

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1: 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Las 6 en punto.